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5 de la tarde con 5 minutos. Aquí sigo a través del 101.7. Yo soy Fonsi Duarte con muy buenas noticias, porque fíjate nada más, ya está por acá la carrera Te Quiero Culiacán 2026. 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Llega Harry Styles a la programación. Soy tu amigo Fonsi Duarte. 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

Baby Wow de Karol G con Jude Lane sonando por acá. Ya son las 5 de la tarde con 25 minutos y te sigo acompañando hasta las 6 de la tarde con buena música, excelentes artistas. De hecho, más adelante está por acá Kany García, que justo tengo noticias muy buenas relacionadas a Kany García. ¿A poco no te has enterado que viene a Culiacán? Oye, así como lo escuchas, y es que Kany García, esta cantante y compositora puertorriqueña, ya comenzó su carrera precisamente desde la composición y fue poco a poco consolidándose como una de las voces más importantes del pop latino. A lo largo de su trayectoria, de hecho, nos ha regalado canciones como Hoy Ya Me Voy, Duele Menos, Confieso, Que Te Vaya Bien, y también ha colaborado con grandes artistas de la música latina, ¿eh? Pero hay una canción de Kany que tiene un significado muy especial y sobre todo también para quienes alguna vez tuvieron que reconstruirse después de una relación. Es la canción que escuchas más adelante para Volver a Amar. Y es que no es simplemente una canción romántica, habla de este proceso también que está pues muy fuerte, que es también a veces muy bonito, que es volver a confiar, permitirte sentir otra vez y pues entender que una mala experiencia no necesariamente significa que el amor terminó para ti. ¡Qué bonito! Pues prepárate para esta noche llena de emociones con el romanticismo y el talento que la caracteriza. Sábado 31 de octubre a las 9 de la noche en el Estadio de los Dorados. Vamos a poder cantar todos sus temas y ya puedes comprar sus boletos aquí en boleterama.com. Kany García, Puerta Abierta Tour, Culiacán, 31 de octubre, 9 de la noche, Estadio de los Dorados. Exa 101.7 FM es patrocinador oficial, así que ahí nos vemos. La escuchamos por acá, en todas partes. 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
4: 5:39.

5:43 PM. Soy Fonsi Duarte. Escuchamos por acá algo de Alex Syntek. ¿Y qué crees? ¿Qué crees? ¡Qué bárbaro! Ya me toca despedirme de ti. Así es, ya voy a cerrar micrófono, pero no te preocupes porque te dejo con buenos artistas. De hecho, más adelante llega algo de Aitana que me encanta, Conexión Psíquica, seguido también de Morat, Bruno Mars y Justin Bieber. ¿Por qué? Porque despuesito también llega la tercera emisión vespertina de Línea Directa para que te quedes súper informado acerca de todo lo que está sucediendo, todo lo que necesites saber. Y muy importante recordarte las redes sociales. Estamos en Instagram como ExaCLN y en Facebook como ExaCuliacán. ¿Por qué? Porque ahí vamos a estar regalando muchísimas cositas. Ya lo sabes que luego, o sea, hacemos videos también para que le des like, lo compartas. Y sobre todo, porque mira, tú sabes que nadie tiene más boletos que Exa Culiacán y no se sabe cuándo vamos a estar regalando, pues, pases para el cine, también por ahí muchas cortesías. Así que yo te recomiendo que estés súper pendiente de todo lo que estamos compartiendo. Vámonos con música. Muchas gracias por dejarme acompañarte. Me escuchas de nueva cuenta mañana a las 4:00 PM. Vámonos con Aitana. Feliz lunes, inicio de semana en todas partes. Ponte Exa. Bye, bye.

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1: ¿Qué tal? ¿Cómo le va? Muy buenas tardes, mucho gusto en saludarle, soy Víctor Torres. Son las 6:00 y esta es la información más relevante registrada en las últimas horas en Línea Directa. Es la tercera emisión del noticiero de Sinaloa que transmite en vivo a través de las estaciones de radio del Grupo RSN. Estamos en la cobertura estatal, estamos llegando a los 20 municipios de Sinaloa a través de las frecuencias radiales de RSN. Y más allá estamos en las redes sociales, en vivo, en YouTube, en Facebook y en X. Estamos también con las alertas informativas de Línea Directa en el canal de noticias de WhatsApp. Y si tienes algún reporte, denuncia o comentario, tenemos activo ya del WhatsApp de servicios.
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1: Ahí tenemos el WhatsApp 6671-028836. Y hoy, en las noticias. Dos personas son asesinadas en ataques registrados en distintos sectores de Mazatlán. Por inmediatez, saldo y contexto de violencia. Esta es la nota más impactante del día. Las autoridades reconocen que el homicidio doloso es un delito que no se ha podido abatir y anuncian nuevas medidas en el sur del estado. Un hombre enfrenta 4 órdenes de aprehensión y es señalado por su probable participación en el doble feminicidio ocurrido en Juntas de Lumaya. En Culiacán, la fiscalía tiene todas las pruebas para dejarlo varios años en la cárcel. Elementos de la Marina aseguran más de 100,000 dosis de metanfetaminas durante un operativo en Rosario. El Gabinete de Seguridad Federal informó que las acciones en el sur de Sinaloa también permitieron asegurar una camioneta blindada, armas, cartuchos y equipo de radiocomunicación en distintos despliegues realizados en la región. Y vamos precisamente con los detalles de la información. Vamos con Gabriel Franco. Tenemos este reporte, estos dos homicidios hoy en Mazatlán. La lista sigue subiendo de personas asesinadas en el puerto sinaloense. Vamos contigo, Gabriel. Buenas tardes.
2: Buenas tardes, Víctor. Buenas tardes al auditorio. Efectivamente, dos personas muertas y otra más privada de la libertad es el saldo de dos ataques sucedidos casi de forma simultánea que se registraron la tarde de este lunes 5 de octubre de este año, precisamente en distintos sectores de Mazatlán. El primero de los hechos, el primero de los reportes se recibió cerca de las 15:10 horas y las llamadas del 911 alertaron a las autoridades de disparos de arma de fuego en el sector urbano del Infonavit Playas. De inmediato, personal de los tres niveles de gobierno llegaron al sitio y localizaron a una persona sin vida al interior de un domicilio en el tercer piso de un edificio que se ubica por el andador Playa Norte del sector de Infonavit. También llegaron socorristas de bomberos veteranos que pues nada más corroboraron que la persona lamentablemente ya no contaba con signos vitales. Mientras tanto, personal de la Marina, Ejército Mexicano y de la Secretaría de Seguridad Pública Municipal recorrieron calles aledañas tanto del Infonavit Playas así como de la colonia Francisco Villa en busca de los presuntos responsables. Durante esta movilización en el Infonavit Playas se recibió un segundo reporte al 911 de otra agresión a balazos. En esta ocasión fue por la avenida avenida Enrique Pérez Arce, entre calle Primera y avenida Gabriel Leiva, en la colonia Benito Juárez, a una cuadra de un lugar conocido como el Lienzo Charro. Se informó que las víctimas viajaban en una camioneta Ford Explorer de color blanco, en la que fueron interceptados por personas armadas. Ahí los agresores le quitaron la vida a uno de los ocupantes y se llevaron privado de la libertad a la otra persona. A la llegada de los elementos de la Policía de Investigación, de la Fiscalía General del Estado, también del Ejército, de la Marina y de la Secretaría de Seguridad Pública y Protección Ciudadana, pues confirmaron el lamentable suceso. En el lugar fue rápidamente acordonado y a un costado del cuerpo se localizaron al menos 3 casquillos percutidos de arma de fuego. Hasta el momento, las autoridades de la Fiscalía en la zona sur no han dado a conocer la identidad de las 2 víctimas que perdieron la vida, así como tampoco la identidad de la persona que fue presuntamente privada de su libertad. Así la información, Víctor.
1: Sí, Gabriel, pues estamos hablando de 2 ataques prácticamente simultáneos, ¿no?
2: Sí, efectivamente, fue cuestión de minutos en lo que se reportó estas 2 acciones, pues perpetradas por personas armadas aquí de crimen organizado, se presume, ¿verdad? En dos sectores que no están nada cerca, están muy separados, sí. Infonavit Playa y el sector de la colonia Benito Juárez.
1: Y en pleno día, 2 personas sin vida, vuelven a encender las alertas en Mazatlán. Más allá de las cifras, otra vez vamos, son personas, son familias. Están perdiendo a sus seres queridos. Preocupa también la frecuencia con la que se están registrando estos homicidios en Mazatlán. Muchas gracias, Gabriel. Vamos a regresar contigo más adelante, Gabriel Franco.
2: Buenas tardes.
1: Vamos con Félix Rodríguez. Hoy precisamente para reforzar estos operativos preventivos en medio de esta situación de violencia en Mazatlán, se anunció la creación de un grupo de operaciones especiales del ejército. Va a acompañar, digamos, a elementos de la policía municipal. Hoy estuvo el secretario de Seguridad Pública Estatal en Mazatlán y vamos con el reporte de Félix Rodríguez.
3: La Secretaría de la Defensa Nacional puso a disposición de la Secretaría de Seguridad Pública Municipal de Mazatlán un grupo de operaciones especiales integrado por 29 elementos con equipo tecnológico, armamento individual y colectivo y vehículos blindados. En la presentación de la policía de élite realizada en la explanada del Centro de Seguridad Ciudadana, Sinué Téllez López, secretario de Seguridad Pública del Estado, explicó que el nuevo grupo tiene el objetivo de fortalecer la estructura de seguridad pública municipal.
4: Se trata de personal seleccionado con adiestramiento especializado y experiencia en diferentes regiones del país. Su preparación les permite desarrollar labores de reconocimiento, vigilancia y reacción, así como operar de manera eficaz en entornos urbanos y rurales, mantener la disciplina bajo condiciones de alta presión y responder ante situaciones de especial complejidad.
3: En este sentido, explicó que la policía de élite cuenta con personal capacitado en distintas especialidades, como operaciones urbanas y nocturnas, tiro de precisión, manejo de explosivos y paracaidismo, entre otras capacidades que contribuyen al cumplimiento de las tareas que les sean encomendadas. Agregó que para desarrollar sus funciones disponen de vehículos blindados, armamento individual y colectivo, drones para labores de reconocimiento y vigilancia, así como equipos tecnológicos destinados a la detección y atención de amenazas relacionadas con el uso ilícito de aeronaves no tripuladas. Enfatizó que en cada intervención la prioridad debe ser proteger la vida y salvaguardar la integridad de las personas, actuando siempre con disciplina, profesionalismo y respeto irrestricto a los derechos humanos. Para Línea Directa, Félix Rodríguez.
1: Bueno, pues esto es parte de lo que se está revisando por parte de las autoridades estatales y municipales en cuanto a los operativos. Se han reforzado en todo el sur del estado. La Secretaría de Marina ha informado de un operativo en Rosario. Tenemos resultados. Vamos con Giovanni Elizalde y este fuerte aseguramiento de metanfetaminas en este operativo de elementos de la Marina. Giovanni, buenas tardes.
5: ¿Qué tal, Víctor? Buenas tardes, salud también al auditorio de Línea Directa. Tal y como lo comentas, en el poblado Rincón de Higueras, en el municipio de Rosario, elementos de la Secretaría de Marina aseguraron 103.050 dosis de metanfetamina, y en otros despliegues, agentes de la Secretaría de Seguridad y Protección Ciudadana, junto con elementos de la Fiscalía General de la República, decomisaron un vehículo blindado antenas de radiocomunicación en campamentos de Mazatlán. El Gabinete de Seguridad anunció que los elementos de las Fuerzas Armadas también obtuvieron aseguramientos de armas, balas, vehículos en otros municipios de la zona sur del estado de Sinaloa. Fueron los elementos de la SEMAR quienes realizaron un despliegue en la comunidad del Rincón de las Higueras en el municipio de Rosario, en el que aseguraron los 103.050 porciones de metanfetamina, en el que aseguraron pues esta droga, 7 armas también, 7 armas largas, 188 balas, así como 8 placas balísticas y un vehículo. Los marinos trasladaron lo asegurado ante el Ministerio Público de la Fiscalía General de la República para que integrara la diligencia correspondiente. La autoridad federal también indicó que agentes de la Secretaría Federal y de la Fiscalía General de la República localizaron e inhabilitaron 3 campamentos clandestinos en los que aseguraron una camioneta blindada, un arma de fuego y 16 cargadores, también 475 balas, 4 chalecos con placas balísticas, 2 repetidoras de radiofrecuencia, así como 2 antenas para radio, 11 paneles solares y 16 acumuladores. También los agentes de la Secretaría Federal y de la Fiscalía General de la República detuvieron a un hombre en un despliegue que se registró en Mazatlán, a quien le aseguraron una motocicleta y también con reporte de robo, además de un cargador, 17 balas, 6 artefactos explosivos improvisados y 2 equipos telefónicos. También durante otra acción policial, el mismo personal de la Secretaría de Seguridad y Protección Ciudadana, junto con Fiscalía General de la República, localizaron un invernadero en el que aseguraron 1 kilo de marihuana, 50 charolas de plástico, 10 extensiones de luz, un tanque de gas, un garrafón de fertilizantes y como una máquina para empacar al vacío. Y finalmente, en el municipio de Escuinapa, en el poblado de Las Cañas, elementos de la Secretaría de Marina aseguraron 2.581 balas, 23 cargadores y un vehículo. Y todo lo asegurado quedó a disposición de la autoridad federal para que integrara la carpeta de investigación correspondiente. Víctor, auditorio. Reporte.
1: Muchas gracias, Giovanni. Toda la información está en línea directa portal.com. Y hablando de los efectos de la ola de violencia que no termina, en Culiacán, uno de los sectores también que resienten afectaciones es el sector de la hotelería. Vamos con Rogelio Félix. Se están reportando que han cerrado pisos completos en algunos hoteles para ahorrar gastos de mantenimiento, porque ha bajado tanto el hospedaje en estos meses, en estos 2 años. Sí, estamos hablando desde 2024. Rogelio, buenas tardes.
6: Víctor, ¿qué tal? Muy buenas tardes, qué gusto saludar al auditorio, informarte que la ocupación hotelera en Culiacán registra una mínima ligera respecto al año pasado, al ubicarse entre el 30 y el 35%, aunque todavía está por debajo de los niveles previos a septiembre de 2024, así lo informó José Manuel de las Rivas Flores, el presidente de la Asociación de Propietarios de Hoteles y Moteles de Culiacán. Explicó que durante el periodo de comparación del año pasado, la ocupación se encontraba entre el 20 y el 25%, si bien la demanda de hospedaje ha aumentado. Señaló que los establecimientos mantienen ajustes en sus gastos para continuar operando. Escuchemos.
7: Ahorita traemos alrededor de entre un 30 y un 35% de ocupación en la plaza acumulada, cuando el año pasado traíamos alrededor de un 20-25%.
6: De la Riva Flores comentó que algunos propietarios han destinado recursos propios para mantener abiertos sus establecimientos y conservar las fuentes de empleo debido a las dificultades económicas que enfrenta el sector desde el año 2024. También expresó con preocupación por cuánto tiempo podrán sostener este esfuerzo y consideró que los recientes hechos de violencia en la ciudad podrían afectar nuevamente la demanda de habitaciones. Entre las medidas para reducir gastos, el dirigente mencionó el cierre de pisos completos en algunos hoteles con el propósito de concentrar la operación en las áreas que tienen más demanda. Añadió que las plazas de las personas que han sido despedidas no se están cubriendo, por lo que la actividad se distribuye entre las personas que permanecen en los establecimientos. Víctor, así de crítica está la situación de los hoteleros en Culiacán, que han cerrado, ya lo decías, pisos completos, han despedido personal, sí. Y los que quedan, ahora sí que le hacen de todo ahí, Víctor.
1: Sí, pues efectivamente las empresas han tenido que reducir sus costos de operación. Y lo más lamentable es pues los recortes de personal, se están perdiendo empleos, se está prolongando más allá de lo esperado, digamos que por mucho que se esperaba que durara toda esta situación de violencia, pues nadie podría haber pensado que más de 2 años así, pues así estamos, si esto no termina y los efectos se dejan sentir en diferentes sectores de la economía. Muchas gracias, Rogelio. Gracias, buenas tardes.
6: Buenas tardes.
1: Bueno, permítame decirle que tenemos la encuesta en YouTube del tema que estará en la mesa de análisis hoy. Y vamos a hablar de Morena y su estrategia de compensación para garantizar la unidad rumbo a las elecciones de 2027. Y es que ya hay algunas situaciones en por lo menos en 2 estados. Estamos hablando de Chihuahua, la designación de Andrea Chávez como coordinadora, digamos, prácticamente precandidata a la presidencia municipal de Juárez. Ella aspiraba a la gubernatura, pues no quedó, era la aspirante mejor posicionada en las encuestas, más promocionada, pues no quedó, y para evitar una ruptura pues la están perfilando como candidata a Ciudad Juárez, a la presidencia municipal. Como ya se sabe también, la sinaloense Tatiana Cloutier en Nuevo León pues no fue nominada como se esperaba a la candidatura o en la coordinación pues, de Morena de Nuevo León. Tatiana se adelantó y ya lanzó un movimiento que está generando bastante ruido al interior de Morena. La pregunta es, ¿podrá Morena mantener la unidad rumbo al 2027, las elecciones del próximo año? Y la pregunta que estamos lanzando en YouTube es, ¿qué debe hacer Morena para mantener esa unidad rumbo a 2027? Hay 4 opciones de respuesta: transparentar las encuestas que se hicieron para las coordinaciones estatales, integrar a quienes no ganaron premios de consolación o candidaturas de consolación, respetar los resultados o evitar imposiciones de oportunistas. ¿Con cuál respuesta te quedas? Este será el tema esta tarde de la mesa de análisis. En este momento son las 6:17.
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1: Vamos con las afectaciones. Dejaron las lluvias en municipios de la zona norte del estado. Y vamos con Jonathan Espinosa de Guasave. Llovió bastante, 58 milímetros es el registro que tenemos en algunos puntos de Guasave. Jonathan, buenas tardes.
8: ¿Qué tal, Víctor? Buenas tardes y buenas tardes al auditorio de Línea Directa. Pues las lluvias registradas durante las últimas horas dejaron acumulados de hasta 58 milímetros en distintos puntos del municipio, de acuerdo con la red de pluviómetros de la Asociación de Agricultores del Río Sinaloa Poniente. Con corte hasta las 9 de la mañana de este lunes 5 de octubre, los mayores registros se concentraron en las comunidades de Palos Verdes y las Cañadas Viejas, con 58 milímetros de lluvia en cada estación. Después de los registros máximos, las Cañadas número 1 registró 52 milímetros, mientras que La Brecha, Campo Borques y Buenavista alcanzaron los 44 milímetros cada una. En tanto, el pluviómetro instalado en la calle 700 registró 43 milímetros, Bachoco 39, Casablanca 36, El Sacrificio 33 y Tamazula 32 milímetros. Cabe resaltar, Víctor, que en la ciudad de Guasave, lo que es el pluviómetro ubicado en la ciudad, acumuló solamente 12 milímetros, mientras que en otras comunidades pues los registros fueron menores. Lo que cabe destacar es que en la zona de costa es donde se registraron los mayores acumulados. Este reporte de la Asociación de Agricultores contempla 29 estaciones de monitoreo distribuidas en el municipio y bueno, pues permite, Víctor, conocer cómo se comportó la lluvia en las diferentes comunidades tras el paso del sistema que generó las precipitaciones. Víctor, el reporte.
1: Pues menos mal que no llovió tanto de la ciudad, porque ya sabemos que el centro es un caos por los problemas de drenaje que se tienen en Guasave, Jonathan.
8: Sí, exactamente, Víctor, pues es que en las últimas lluvias que se han registrado, la zona centro, por la situación de los puntos donde están arreglando lo que es el sistema de drenaje y alcantarillado, pues eso ha ocasionado que incluso el agua baje demasiado lento, o en algunas zonas dure horas, sí, para poder bajar, y por eso, bueno, estos 12 milímetros al final de cuentas no terminaron ocasionando afectaciones en la circulación durante la mañana de este lunes.
1: Muchas gracias, Jonathan. en Guasave, en Los Mochis también, fuertes lluvias, aunque no fue tanto, digamos, tanto como Guasave, pero también Los Mochis, pues tiene problemas serios con el drenaje. Tuvieron que emplearse a fondo los trabajadores de servicios públicos del ayuntamiento para retirar toneladas de basura que fueron arrastradas por las lluvias. Vamos contigo, Jesse Jauregui, buenas tardes. Tenemos ahí a Jesse. No tenemos a Jesse, bueno, parece que tenemos problemas con el enlace. Vamos a ver imágenes, vean nada más. Pues tuvo que emplearse a fondo el área de servicios públicos municipales y otras áreas del ayuntamiento, ¿sí? Casi 3 toneladas de basura fueron retiradas de las alcantarillas esta mañana, y es que se estaba inundando la ciudad. Tuvieron que moverse rápido, y esto es lo que genera también el taponamiento del drenaje, el drenaje pluvial que no es suficiente en la ciudad, y el drenaje sanitario que ya está al límite. El director de servicios públicos, Iván Gálvez Mesa, habló sobre esto con Jesse Jauregui. Ya tenemos comunicación, ahora sí ya tenemos comunicación contigo, Jesse, vamos con el reporte, buenas tardes.
9: Buenas tardes, Víctor. Efectivamente, y es que fueron 3 toneladas de basura que fueron retiradas de las alcantarillas y bocas de tormenta. Solamente esta cantidad en 7 cruceros de Los Mochis, probablemente al momento, Víctor, esta cifra de 3 toneladas de basura se haya incrementado, porque continúan las cuadrillas de servicios públicos del municipio de Ahome laborando hasta estos momentos en otros puntos, en colonias que se ubican a las orillas de la ciudad y que todavía en algunas calles continúan bajo el agua. Y esto fue lo que dijo Iván Gálvez Mesa, titular de servicios públicos de Ahome.
10: Trabajando ahí en las bocas de tormenta y alcantarillas por la lluvia, pues que ya ves que se nos vino en la madrugada. Hasta ahorita, hasta el momento, llevamos ese reporte y pues nosotros vamos a seguir trabajando durante todo el día, y pues va a seguir saliendo, sacando más basura.
9: Aquí, Víctor, de destacar que aunque la cantidad de agua pluvial que cayó en la ciudad de Los Mochis fue considerable, la verdad es que sobre todo en la zona centro, la negación que presentaron varias de las vialidades se debió principalmente a la basura, y a basura que se arroja en la vía pública.
1: Sí, pues esto es lo que nos está provocando problemas en todas las zonas urbanas de Sinaloa, por hablar de lo que nos consta, los recorridos que hemos realizado. Creo que pues tenemos que hacer algo más los ciudadanos por no dejar basura en las calles, por no tirar basura en solares baldíos. Ya lo que arrastran las hojas de los árboles, la maleza que arrastran las lluvias, ya es más que suficiente para provocarnos problemas, pero la basura, Jesse, es lo que más está, digamos, causando estragos en los drenajes, porque una cosa es lo que se retira, lo que está encima, pero también hay que destapar las rejillas y hacer un esfuerzo, y ahí tenemos a los empleados del ayuntamiento, nuestro reconocimiento, los trabajadores municipales, principales municipios de Sinaloa, las zonas urbanas, porque cada vez que llueve arriba de 30 milímetros,

0: limpia en algunos casos, había que destapar para evitar mayores afectaciones. Esto en Los Mochis hoy. ¿Y fueron qué? ¿33 milímetros, verdad?
1: Sí, Víctor, solamente fueron 33 milímetros. Sí, si tomamos en cuenta de que se pronosticaban de 50 a 75 milímetros, una cantidad inferior, pero la verdad es que en Los Mochis hemos observado que a partir de los 20 milímetros ya hay anegaciones.
0: Sí, ya tenemos encharcamientos importantes. Y es ahí cuando se tiene que movilizar el operativo de servicios públicos municipales. Muchas gracias, Jessy.
1: Buenas tardes.
0: Gracias, buenas tardes. Tenemos a Carola Rojo y antes de la pausa, y es que continúa esto que es importante que usted sepa, es la credencialización del Sistema Universal de Salud Bienestar en Sinaloa. Carola, buenas tardes.
2: Buenas tardes, Víctor. Buenas tardes al auditorio. Así es, el proceso de credencialización del Servicio Universal de Salud en todo el estado continúa activo, por lo que aquellas personas que no se han registrado pueden hacerlo, señaló el delegado de los programas para el bienestar en Sinaloa, Ulises Piña. En información proporcionada este día, el funcionario destacó que durante este proceso en Sinaloa ya se han realizado más de 185 mil registros como parte de esta estrategia impulsada por el gobierno de México que encabeza la presidenta Claudia Sheinbaum Pardo. El delegado explicó que la credencial tiene como objetivo facilitar el acceso a los servicios médicos ante una urgencia o emergencia independientemente de su derecho a vivencia. Escuchemos.
3: Queremos informarles que continúa el proceso de credencialización del Servicio Universal de Salud en todo el estado de Sinaloa. Actualmente en nuestro estado ya se han realizado más de 185 mil registros. Esta credencial, impulsada por el gobierno de México, que encabeza nuestra presidenta, la doctora Claudia Sheinbaum.
2: Las personas registradas podrán recibir atención médica en instituciones públicas de salud como el IMSS, IMSS Bienestar e ISSSTE. Destacó que la credencial funcionará como identificación oficial y contará con un expediente médico digital, lo que permitirá también facilitar el acceso y seguimiento de la información de salud de las personas. Actualmente el proceso está activo y pueden consultar la ubicación de los módulos en www.gob.mx/bienestar. Así la información. Víctor.
0: Muchas gracias. Gracias, Carola. La información está en línea directa portal.com. Vamos a una pausa y volveremos con información de seguridad, lo que se ha generado en las últimas horas. Y te recuerdo que está la encuesta en YouTube. El tema de la mesa de análisis tiene que ver con el proceso interno de Morena. En varios estados ya hay alerta amarilla por la rebelión de algunos grupos. Sinaloa está avanzando en ese proceso. Hasta ahorita, aparentemente, sin mayores problemas, pero Nuevo León, Chihuahua, ya han tenido algunas situaciones que ha podido resolver hasta ahorita, en el caso de Chihuahua, Morena. ¿Cómo viene de aquí al proceso de designación de candidaturas a diputaciones federales, locales y presidencias municipales? ¿Qué debe hacer Morena para mantener la unidad rumbo al 2027? Es la pregunta que estamos lanzando en YouTube. Hay cuatro opciones de respuesta. Tendremos el tema en la mesa de análisis. Pero antes, más noticias. Regresamos.
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13: Seis con 31 minutos, vamos a la información de seguridad.
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13: Vamos a iniciar en la zona centro del estado. Tenemos a Brian Beltrán. Brian, buenas tardes.
15: ¿Qué tal, Víctor? Muy buenas tardes, el editor de Línea Directa, informándote del lugar de los hechos, donde hasta al cabo de unos minutos, tres jóvenes resultaron heridos a balazos, esto a las afueras de una ferretería ubicada por el Boulevard Manuel J. Cloutier, esquina con calle de los Constituyentes. De acuerdo con la información, los tres jóvenes se encontraban comprando cosas, al parecer, dentro de esta ferretería cuando civiles armados le dispararon en repetidas ocasiones, lesionándolos a los tres. Dos de los lesionados corrieron al escuchar las detonaciones, siendo alcanzados por los disparos, los cuales fueron hasta refugiarse hasta unas canchas recreativas que se encuentran por el sector. En el lugar se encuentran los elementos del ejército mexicano, además de los agentes de la policía estatal preventiva, resguardando el lugar, ya que en el lugar también quedó un vehículo con impactos de arma de fuego, y los tres jóvenes lesionados ya se encuentran siendo auxiliados por las autoridades. Uno de ellos va de gravedad, pero en el lugar se mantiene una gran presencia de las autoridades en el sitio. También, Víctor, para informarte que la persona que fue privada de la vida a balazos esta tarde a las afueras de un supermercado, fue localizada droga al interior del vehículo. Las autoridades, al realizar los peritajes dentro de la escena, localizaron una bolsa con características similares a metanfetamina, además de dinero. También la víctima no ha sido identificada, pero se dieron sus características, que se trata de un hombre de aproximadamente 30-35 años de edad, de complexión regular, tez morena, que vestía un pantalón azul, además de una playera blanca, quien portaba una INE, pero no correspondía con sus características. Víctor, sí, la información.
13: Este caso que mencionas es el homicidio que ocurrió en el estacionamiento de una tienda de autoservicio, Boulevard Universitarios en Culiacán. La novedad y sorpresa es que encontraron droga en el interior del automóvil donde fue asesinada esta persona. Y regresando al lugar donde te encuentras, es un ataque a balazos con tres jóvenes en el Boulevard Reclutier, afuera de una ferretería. Estaban en el exterior de la ferretería, nada más para precisar ese dato, cuando fueron atacados a balazos.
15: Así es, encontraban las tres personas y dos de ellos corrieron para refugiarse hasta lo que vienen siendo unas canchas recreativas que se ubican aquí por un costado del Boulevard J. Cloutier por la avenida Puerto de Ensenada.
13: Boulevard Cloutier y Puerto de Ensenada, ¿ahí está personal militar todavía?
15: Sí, aquí se encuentran, también se encuentran los paramédicos de Cruz Roja, quienes todavía se están auxiliando a dos de los jóvenes. El tercero ya fue trasladado a un hospital.
13: Bueno, pues ahí están en el lugar. Justo está la imagen que estamos mostrando en Línea Directa Televisión, en Línea Directa TV, en YouTube, en Facebook, en X. Las imágenes de la noticia esta tarde, este ataque a balazos directamente a tres jóvenes que quedaron heridos en la ferretería que está en el lugar. Ahí están siendo atendidos dos de ellos por personal de... Es Cruz Roja, ¿verdad?
15: Sí, es Cruz Roja.
13: Y personal militar resguardando la escena, están hablando con los muchachos, pues al parecer están fuera de peligro, Ryan.
15: Sí, los dos jóvenes que están siendo auxiliados están fuera de peligro. El tercero se encuentra arriba en ambulancia a punto de partir hasta un hospital para recibir atención médica. Los paramédicos nos informaron que la persona presenta una lesión en la cabeza que aparentemente podría ser de gravedad.
13: Sí, bueno, pues es el tercero que está siendo trasladado en esta tarde en Culiacán. Muchas gracias, Brian Beltrán. Vamos con Gabriel Franco de nuevo en la zona sur del estado. Gabriel, nuevamente contigo.
0: Sí, buenas tardes. Efectivamente, la Fiscalía, para informar que la Fiscalía General de la República vinculó a proceso a dos personas por su probable participación en los delitos de portación de arma de fuego, posesión de artefactos explosivos, de cargadores y cartuchos, todo de uso exclusivo de las Fuerzas Armadas Permanente. Además, son señalados de delitos contra la salud en su modalidad de narcomenudeo con fines de venta. En un comunicado de este lunes 5 de octubre, se detalla que el agente del Ministerio Público de la Federación obtuvo del juez de control auto de vinculación a proceso contra Elías N. y Jaime N. y prisión preventiva oficiosa en el centro penitenciario El Castillo, aquí en Mazatlán. Los hechos refieren que al realizar recorridos de prevención en el municipio de Concordia, elementos de la Policía Estatal Preventiva observaron un vehículo que circulaba a exceso de velocidad y en sentido contrario. El informe oficial explica que al interceptar e inspeccionar el vehículo, se localizó un arma tipo fusil, 600 cartuchos, 20 cargadores, 75 artefactos explosivos, 2 chalecos tácticos y 30 gramos de metanfetamina, y el vehículo, todo esto, pues fue puesto a disposición del Ministerio Público Federal. Y en otra información, la Fiscalía General del Estado activó la alerta Amber Sinaloa para localizar a un adolescente reportado como desaparecido desde el pasado 3 de octubre. Los datos indican que se trata de Marco Antonio Alejandro Hernández, de 13 años, y de acuerdo con el comunicado urgente, el menor salió de su domicilio en la colonia Lomas del Ébano y hasta el momento se desconoce su paradero. Las autoridades señalan que al momento de desaparecer, el joven vestía playera de color rojo, pantalón azul marino y tenis de color negro, además que es de complexión delgada, estatura de 1.20 metros y tez morena clara. Para ayudar a las autoridades y a la familia del joven a localizarlo, pueden proporcionar información completamente anónima al número 800-890-9092 y al 667-715-5588. Hasta aquí la información, Víctor.
13: Gracias, Gabriel Franco, en la zona sur del estado. Vamos con Kelvin Zamudio. Salieron a relucir de nuevo los machetes en una comunidad de la sindicatura Higuera de Zaragoza, municipio de Ahome. Kelvin, buenas tardes.
16: Buenas tardes, Víctor, y buenas tardes al auditorio de Línea Directa. Un joven que estaba en una fiesta quedó herido al ser atacado con un arma blanca tipo machete la madrugada del domingo 4 de octubre en el ejido San Isidro, en la sindicatura de Higuera, Zaragoza, perteneciente al municipio de Ahome. La víctima, identificada como David Samuel, de 24 años, quien estaba en un convivio a las 3:30 horas, sintió un golpe en la cabeza y al reaccionar lo atacaron a golpes, por lo que trató de escapar. Los hombres lo persiguieron y lo interceptaron después de cruzar el puente peatonal junto a la carretera, donde lo golpearon y utilizaron un machete con el que lo hirieron cerca del cuello. Después de la valoración médica en un hospital de Los Mochis, donde fue trasladado, el joven presentó heridas en las muñecas, manos y una cortada de 9 centímetros de diámetro cerca del cuello. Elementos de la Fiscalía General del Estado realizarán las diligencias para darle seguimiento a este caso ocurrido en el municipio de Ahome. Víctor, el reporte.
13: Muchas gracias, gracias, Kelvin Samudi. Vamos con Ararac Salomón en Guasave. Ararac, buenas tardes.
17: ¿Qué tal, Víctor? Buenas tardes, saludos al auditorio de Línea Directa. La Fiscalía General de la República informó este día que también cargadores y cartuchos para arma de fuego fueron asegurados en una bodega de la colonia San Fernando, junto con las unidades con blindaje artesanal de las denominadas monstruos. A través de un comunicado, el organismo autónomo federal informó que lo anterior se registró una vez que en días pasados elementos de la Secretaría de la Defensa Nacional informaron al Ministerio Público Federal que en el lugar mencionado observaron un predio tipo bodega, el cual se encontraba abierto y desde el exterior se observaba un cargador con cartuchos y varios vehículos. El lugar quedó con resguardo del personal militar. Posteriormente, el pasado 25 de septiembre, el agente del Ministerio Público Federal de la referida Fiscalía y dependiente de la Fiscalía Especializada de Control Regional obtuvo la orden de cateo, la cual fue cumplimentada por elementos de la Policía Federal Ministerial. En coordinación con peritos, la técnica de investigación dio como resultado el aseguramiento de cargadores y cartuchos para arma de fuego, además de 5 vehículos con blindaje artesanal, así como el inmueble. Los indicios asegurados fueron puestos a disposición del Ministerio Público Federal, el cual continúa con la indagatoria correspondiente. Víctor, el reporte.
13: En la zona centro-norte, lo más reciente, la información de seguridad.
18: Te mostraremos los sucesos policíacos en nuestra siguiente entrega.
13: Y antes de la pausa, vamos con Manuel Rodríguez. Volvemos a Guasave. Saquearon una joyería en el centro de Guasave. Manuel, buenas tardes.
19: Buenas tardes, Víctor. Buenas tardes al auditorio de Línea Directa. Efectivamente, una joyería ubicada en la calle Ignacio Zaragoza, entre la Doctor de la Torre y Corregidora, en pleno centro de la ciudad de Guasave, fue robada el pasado domingo 4 de octubre, donde los ladrones se llevaron distintos artículos de alto valor monetario. La propietaria del establecimiento comercial, Mónica López Hernández, quien también es regidora del Cabildo Guasavense, detalló que el desafortunado hecho se pudo haber suscitado luego de las 14 horas, cuando se cierra la joyería, y aparte pues en medio del ajetreo por las celebraciones de la Virgen del Rosario. Aseguró que los presuntos responsables utilizaron rehiletes para forzar un hoyo en el techo y hasta desconectaron el servicio de energía eléctrica y las cámaras de seguridad instaladas en el negocio. Escuchemos.
20: Al parecer tuvieron mucho tiempo para poder hacer lo que tenían que hacer. Desconectaron luces, cámaras, todos. Entonces estamos ahí todavía revisando la situación.
19: La funcionaria dijo que se llevaron el 95% de los objetos valiosos en la joyería, dejando únicamente algunos artículos en la tienda. La regidora lamentó la desafortunada situación en la que se encuentran los comerciantes, principalmente en medio de la situación complicada en la región. Elementos de seguridad ciudadana y movilidad sustentable se trasladaron al momento de recibir el reporte, a la espera de que agentes de la Fiscalía General del Estado pues continúen con las investigaciones del suceso. Víctor, auditorio, esa es la información.
13: Muchas gracias, Manuel Rodríguez. Vamos a una pausa, volveremos con más noticias en Línea Directa. 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

0: Son las 6:47, vamos con más noticias. Tenemos un reporte de Juan Escutia. Y es que habían reportado dos escuelas, dos jardines de niños con problemas en Mazatlán. Ya está atendiendo ahí la CEPIC. Juan, vamos contigo en Mazatlán. Buenas tardes.
1: Buenas tardes, Víctor. Buenas tardes al auditorio. Así es, la Secretaría de Educación Pública ya atendió la problemática que enfrentan los jardines de niños Ángel Alón, ubicado en el fraccionamiento Lomas de Mazatlán, y Berta Von Glomer, de la colonia Tierra y Libertad, por lo que las clases se imparten de manera normal. Así lo aseguró José Juan Rendón Gómez, jefe de los servicios regionales de la CEPIC en Mazatlán, quien dijo que en el caso de Kinder Ángel Alón, el sábado pasado les llevaron mobiliario nuevo para que desde este lunes los alumnos regresaran a clases. Precisó que en este jardín de niños se cambiaron los techos de los salones, así como el cableado eléctrico, y que los aires acondicionados están funcionando de manera normal. Esto fue lo que nos comentó.
2: Rehabilitó todo el techo al preescolar. Es nuevo todo el techo. También se instaló cableado nuevo, todo el edificio. Una rehabilitación total. El sábado le llevamos mobiliario, mesas, deslizantes, material de oficina. Hoy se le entrega material de limpieza.
1: Sobre el kinder, Berta Von Glomer mencionó que los padres de familia se inconformaron por un desnivel que hay entre la calle y el preescolar, lo que supuestamente genera inundaciones en el plantel. Explicó que personal de Protección Civil Estatal atendió el caso, pero recalcó que se cuenta con una bomba para extraer el agua y que se levantó un acta administrativa como medida precautoria. Rendón Gómez hizo un llamado a los padres de familia para que no realicen manifestaciones y primero busquen el diálogo con las autoridades correspondientes para poder solucionar los problemas que enfrenten. Es la información, Víctor.
0: Muy bien, pues qué bueno que ya está la CEPIC ahí atendiendo estas dos escuelas y poco a poco se está atendiendo este rezago que se tiene en cuanto a las instalaciones escolares a nivel básico. En varios municipios hay problemas. Muchas gracias, Juan Escutia. Y vamos con Blanca Peinado. Los partidos políticos de oposición también ya están realizando sus primeros movimientos para elegir aspirantes a la candidatura a la gubernatura. Se está negociando entre los partidos de oposición una probable coalición opositora. PRI-PAN podría ser quizás el partido sinaloense. El Movimiento Ciudadano reitera que irá solo a competir en las próximas elecciones del 27. Y una de las aspirantes a la candidatura del PRI, Paola Gárate, que también, por cierto, se inscribió en el proceso interno del PAN, afirma que no deben ser las cúpulas de los partidos quienes decidan la candidatura al gobierno de Sinaloa. Y tú tienes el reporte, Blanca Peinado. Buenas tardes.
3: Buenas tardes, Víctor, y auditorio de Línea Directa. La diputada local por el PRI, Paola Gárate Valenzuela, afirmó que está dispuesta a someterse al escrutinio de la ciudadanía como aspirante a la candidatura por la gubernatura de Sinaloa. Por ello se inscribió en la plataforma que abrió el PAN. Consideró que tiene que ser la ciudadanía la que determine quién aparece en las boletas dentro del Frente Amplio Opositor a Morena, que se busca conformar, y no las cúpulas de los partidos.
4: Hice el llamado a quienes han levantado la mano a que sean las y los sinaloenses los que digan quién consideran que tiene el arraigo suficiente, quién consideran que genera la confianza para que enarbole una gran alianza ciudadana con los partidos que se digan de oposición, porque digo que se digan porque aquí no alcanza la tercera vía.
3: La legisladora en el Congreso de Sinaloa afirmó que no está buscando ser la candidata a la gubernatura por Sinaloa para ver si se queda con otras postulaciones a cargo de elección popular. Solamente va por la contienda de la titularidad al Poder Ejecutivo del Estado. Es el reporte.
0: Bueno, pues nada más va por la candidatura a la gubernatura, dice Paola Gárate, que no está buscando premios de consolación, ninguna otra candidatura que no sea el gobierno de Sinaloa. Bueno, vamos a ver. Esta mañana Mario Zamora dijo que lo ideal sería que sea una consulta abierta a la ciudadanía para elegir al candidato o candidata a la gubernatura por una probable alianza opositora. Muchas gracias, Blanca.
3: Buenas tardes.
0: Buenas tardes, Blanca Peinado. Una pausa, regresamos con más.
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0: Son las 6:55, estamos de regreso y vamos a los deportes.
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0: ¿Cómo estás, Manuel? Muy buenas tardes.
22: Buenas tardes, Víctor Auditorio. Un gusto saludarte desde la Perla del Pacífico. Vamos con la información deportiva porque las Medias Blancas de Chicago se colocan a un triunfo de avanzar a la serie de campeonato de la Liga Americana luego de vencer 4-3 a los Guardianes de Cleveland después de un rally de 3 carreras que fue clave en el encuentro para dejar contra las cuerdas al conjunto de Cleveland y así poner la serie 2-0. En estos momentos los Yankees y las Rayas de Tampa Bay van en la quinta entrada 1-1, mientras que el día de mañana los Dodgers y Atlanta 1-1 la serie, y Cerveceros de Milwaukee ante el conjunto de los Padres de San Diego, que se coloca a un triunfo de avanzar a la serie del campeonato, pero de la Liga Nacional. Toda la actividad en lineretaportal.com y sus redes sociales. Y vamos con más información del rey de los deportes, porque ya está listo el rol de juegos de la hora llamada Copa Gobernadora 2026 de béisbol, que consiste en un torneo de pretemporada de los equipos de la Liga Mexicana del Pacífico de Sinaloa, donde involucran pues a los conjuntos de Venados, de Tomateros, de Algoneros y Cañeros. Será del 7 al 9 de octubre, que se va a celebrar en el Estadio Alberto Vega Chávez de Guamúchil, bajo el respaldo del Ayuntamiento de Salvador Alvarado, por lo cual este miércoles 7 de octubre a las 17 horas arranca la actividad con el duelo entre Algoneros de Guasave contra Tomateros de Culiacán, mientras que a las 20 horas entran en acción los Cañeros de los Mochis y Venados de Mazatlán. Hasta el día viernes la actividad, todas las emociones, $200 los boletitos allá en el estadio Alberto Vega Chávez. Y nos vamos acá al puerto de Mazatlán, porque el día de hoy anunciaron la edición número 21 del Campeonato Nacional de Chotokan, donde incluye las artes marciales de MMA, de kickboxing y de karate. Va a celebrarse el 17 y 18 de octubre en el Parque Martiniano Carvajal, donde ahí el profesor Jorge Irigoyen informó todos los detalles de este gran evento, que va a juntar alrededor de 300 participantes, desde los 4 hasta los 35 años de edad. Así que puede haber más jóvenes artes marcialistas que salgan para celebrar este gran evento, que se va a formar parte en dentro de lo que es el trimestre del turismo deportivo aquí en Mazatlán. Y vamos con más información, porque en la Liga Regional del Sur de Sinaloa ya terminó la primera vuelta y Mazatlán FM Chonitos se lleva el liderato con 14 unidades, a pesar de que Mineros El Rosario y el conjunto de Camarones de Escuinapa buscan cerrar con gran fuerza esta primera vuelta, pero el cuadro dirigido por Ascensión Molina termina con 14 unidades de manera invicta, y por lo cual es el líder de la competencia. Y en otra información, Víctor Auditorio, mañana México contra Chile, terminando la gira de la fecha FIFA, el conjunto Rafa Márquez busca su primera victoria, 19:30 horas tiempo de Sinaloa, México contra Chile. Esta es la información deportiva.
0: Muchas gracias, Manuel.
22: Gusto saludarte, excelente inicio de semana.
0: Igualmente para ti, Manuel Mancilla, en los deportes. Una pausa, estamos de regreso en la mesa de análisis.
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0: Estamos ya en la mesa de análisis y estamos aquí con nuestros compañeros esta tarde. Permítame presentar esta tarde a nuestros compañeros en la mesa. Jesús Rojas, ¿cómo estás? Buenas noches ya.
12: ¿Qué tal, Víctor? Un gusto saludarlos a ustedes, al auditorio, y listos para comenzar.
0: Juan Ordorica, buenas noches, bienvenido.
13: Buenas noches, hello, estimado audiencia.
0: Armando Ojeda, buenas noches.
28: Muy buenas noches, compañeros, amigos, listos.
0: Pues vamos a hablar hoy de nuevo de Morena. Hemos estado hablando de la alianza, de la probable alianza de partidos de oposición. Estamos hablando, por supuesto, ya de los movimientos que están generando rumbo al 2027. Y en Morena, la designación de Andrea Chávez para encabezar los trabajos de Morena en Ciudad Juárez, el movimiento anunciado por Tatiana Cloutier en Nuevo León, en Sinaloa, Imelda Castro quedó al frente después de una encuesta en la que participaron otros perfiles del partido. La dirigencia difundió los resultados como respaldo de su decisión. En Nuevo León, pues Tatiana se fue por la libre, con un movimiento nuevo. Y Andrea, pues, logró negociar el premio de consolación, Andrea Chávez, en Chihuahua, con Ciudad Juárez. Y estos casos ponen sobre la mesa una cuestión que vale la pena revisar, que tiene que ver con Sinaloa. ¿Es suficiente con las encuestas para ordenar la competencia interna o Morena necesita acuerdos y señales de inclusión para conservar la unidad? Aquí nos vamos a remitir también al método de las corcholatas, ya hemos hablado de esto. ¿Qué está buscando Morena al colocar a Andrea Chávez al frente del partido en Ciudad Juárez tras la definición estatal? Corcholatazo.
12: Sí, sin duda. Jesús. Es un método infalible. Bueno, sí tiene sus fallas, sí, ¿no? Sí, pero sí. Es prácticamente infalible porque no deja a nadie sentido.
0: Pues sí,
12: ¿no?
0: Quedan algunos sentidos.
12: Pero luego se acomodan. Es decir, peor es quedarte sin nada.
0: Eso sí.
12: Bajo esa lógica, el espacio de las corcholatas suele ser ocupado por aquellos que dijeron, no vamos a ir a otra cosa más que a buscar tal candidatura, ¿no? Hace un momento escuchaba, por ejemplo, a Paola Gárate,
0: sí,
12: que decía que ella no va a buscar ningún otro espacio sino la candidatura a la gubernatura. Sí. Lo mismo dijeron muchos candidatos en la 4T, cosa que no sucedió. En el momento en el que no le dieron la coordinación, otros buscaron otros espacios. La diferencia entre el partido donde milita Paola Gárate o los partidos de la coalición es que está bien complicado a veces sacar las elecciones por allá. Entonces sí, verdaderamente se les complicaría ir a un distrito o a un municipio donde, pues, preocupantemente no podrían tener, pues, los mismos apoyos que un partido que tiene preferencias electorales muy altas, como lo es el Movimiento de Regeneración Nacional. Por eso es que el plan B, plan C, plan D, plan E, plan F, plan D, plan G,
0: de la A a la Z, ¿no?
12: El que se te ocurra, sí, puede, sí, sacarlo viable en el Movimiento de Regeneración Nacional. Ese es el plan de las corcholatas. Ese no lo inventó Claudia Sheinbaum, eso no lo inventó nadie, Noroña, ninguno, lo inventó Andrés Manuel López Obrador, y es para mantener activos a todos aquellos que, cuando no pueden lograr su objetivo, cuando le avientan la pedrada a la luna, pero alcanzas a pegarle en algún lugar de la montaña, pues ahí te puedes colocar y vamos a ver qué sigue.
0: ¿Funciona el plan de la estrategia de las corcholatas o técnica o cómo le podemos llamar así?
6: Mientras tengan el gobierno, sí, mientras empiecen a ser competidas las elecciones, no. O sea, ¿en qué me refiero? Cuando el PRI dominaba y tenía todos los espacios, era algo muy similar. Era muy similar.
0: Mucho para repartir.
6: Mucho para repartir. A lo mejor no eran encuestas, pero era muy similar el proceso. Digo, simulaban menos. Las encuestas de simulación, los del PRI simulaban menos, era directo de dedazo. Cuando comenzó a haber una competencia electoral fuerte, se acabó esa, la unidad del PRI. Se acabó, se fue esa unidad y se brincaban las trancas, ¿se acuerdan? Me voy a brincar las trancas. Bueno, en Morena funciona, porque hasta ahorita les representa quedarse en el partido, asumirse y aguantar las migajas, bueno, que ni tan migajas, es Ciudad Juárez, sí, bueno, por lo que quería, de lo que quería, lo que le dieron, pues sí, cayó la migaja.
0: Pues
6: pero en el momento que Morena empiece a perder elecciones por una competencia, porque lo va a hacer a lo mejor mañana, 3 años o en 40 años, donde sea, ese método no va a funcionar. Porque, por ejemplo, el caso de Chihuahua, Andrea Chávez, suponiendo que Morena ya es competitivo, ya no gana, ya no arrasa, le dijo, no vas tú, pero vio que sus encuestas estaban fuertes, pues me voy por el PT, y háganle como quieran, y allá nos vemos en las encuestas.
0: Pero el PT dijo...
6: Bueno, o en el verde, estoy diciendo yo, no, yo estoy...
0: ¿Sabes lo que dijo el PT?
6: No sé qué dijo el PT.
0: Pues... Ya no es con Tatiana. Ya,
6: no, no, bueno, parece. No sé quién haya sido, pero...
0: Con Tatiana el PT dijo... Respetamos mucho a la compañera, pero...
6: Pero no, gracias.
0: Tenemos ya un acuerdo.
6: Sí, es lo que te digo. Porque tienen acuerdos de huesos y repartición de huesos. Sí. En el momento que no haya, a lo mejor el PP, va a ser a lo mejor en 10 años existe el PP y se van a ir al PP a competir, porque ahorita saben ellos perfectamente que rompiendo, pues no les toca hueso. Uh-huh. Por eso se quedan. Y el caso de Tatiana Cloutier, por ahorita platicaremos, pero de entrada funciona... hasta que mantengan el monopolio de los triunfos. En cuanto empiecen a perder, se va a acabar eso.
0: Bueno, estamos con Andrea Chávez en Chihuahua. ¿Ya se veía como candidata a la gubernatura?
28: Era impulsada por un personaje muy importante.
0: Sí, y además muy bien posicionada.
28: Muy bien posicionada. Ah. Tenía todo para dar la gran pelea y estaba bien vista, bien evaluada por los chihuahuenses. Sin embargo, pues le tocó el plan B. La candidatura, la coordinación, le dicen, al gobierno municipal de Ciudad Juárez, Chihuahua. La senadora, pues, dijo, bien, gobernar Ciudad Juárez no está tan mal. Si me voy a quedar sin nada, digo, chulada de regalo, véngase, me quedo con ustedes. Renació el amor por Morena.
0: Pero se disciplinó también, ¿no?
28: Lo disciplinaron con un ofrecimiento. Si no le ofrecen ese, no se disciplina.
0: Bueno, lo despotricó, por lo menos, como Tatiana.
28: No le dieron tiempo. Te llegó la oferta y te dijeron, oye, vas a tener todo el apoyo, es tu partido, Morena, vamos a ganar, Chihuahua, vamos a seguir gobernando, tú vas a gobernar la frontera más importante de la frontera.
0: Bueno, falta que gane.
28: Ah, no, claro.
0: Es otra.
28: Por eso también puse nada, sí. Fue en Roque, porque el candidato que salió electo era el alcalde de Ciudad Juárez. Sí. Prácticamente es un enroque, le dijeron, no ganaste, pero el espacio que dejó acá... el candidato, pues el prospecto, pues lo vas a ocupar tú.
0: Y en 6 años.
28: En 6 años nos vemos, a lo mejor estás joven, tienes con qué dar la pelea. Uh-huh. Ese es, ya no hay ideología política, ya no hay vocación de decir esta línea política me gusta porque defiende este aspecto de la vida pública. No, ya no hay nada de eso. Todo es amor al dinero, a los cargos específicos, al banquete que se sirve político.
0: ¿Qué pasó, Armando?
28: Es un banquetazo.
0: Tienen la intención de servir.
28: No, dame uno. No, necesitamos expulgarle muy bien al inventario político. No nomás de Morena, de todos los partidos. Se está viendo aún en los demás. en la rebatinga que hay y el brinco de un lado para otro, ya no sabe de qué color es nadie.
0: Bien.
28: Ahorita eres priista, panista, y mañana eres de otro color, ahora eres de MC y eres verde, y el verde se hace naranja.
0: Pues por lo pronto nadie se sale de Morena. A ver, Jesús, el movimiento de Tatiana Cloutier, ¿cómo ves?
12: No, me estaba acordando las palabras que debió haber utilizado Ariadna, ¿no? Ariadna Montiel, cuando le dice,
0: la presidenta,
12: ¿no?,
0: de Morena.
12: Eres joven, sí, tu corazón y espíritu revolucionario, tus pensamientos y tu inteligencia está para saber que el camino de la cuarta transformación te estará esperando, compañera, más adelante. Y ya, pues es Ciudad Juárez, pues a lo que venga, y se la mandan de diputada a diputada,
0: a,
12: ¿no?,
0: lo que, o sea, caiga.
12: A lo que caiga, sí, porque es la talache, difícilmente.
0: Ah, mira, tenemos, ¿sí?, a Tatiana Cloutier.
12: Nada más que pantalla, Tatiana, sí, nada más que Tatiana, pues trae otras hechuras, ¿no? Más rebeldona.
0: Es la sangre del Maquío.
12: La sangre del Maquío. Sí, el más que, difícilmente se va a quedar así como a lo que le digan. No creo que, no rompe con la presidenta de la República, entiende que no le dieron la candidatura, porque el grupo político que va a detentar la cuarta transformación, la candidatura, ya tampoco la tiene fácil, ¿eh? Es un grupo político formado en Escobedo, de Escobedo, Nuevo León, donde el esposo, la esposa, han mantenido el control político de Escobedo por muchos años. Tiene fincadas sus raíces en el Revolucionario Institucional, esos métodos, esas prácticas, ¿no? Y es la única que vieron para poderle competir a lo que se viene en una competencia durísima contra el PAN-PRI, con el alcalde de Monterrey, y Movimiento Ciudadano con la Fosfo-Fosfo, ¿no? Con el movimiento Fosfo-Fosfo. Entonces no va a estar fácil para Morena. Dijeron,
0: va a ser una elección de tercios.
12: Va a ser una, sí, sí. Entonces, si va nuestra compañera Tatiana, sí, va a dar sin duda, pues, una pelea y todo, por los números que traía, y va a quedar en tercer lugar. Y se necesita entrarle con colmillo, para no decir maña, en un estado donde están prácticamente perdidos. Tienen más para competir con ese grupo de expriistas, de los de Escobedo, los de Clara Luz, pues para poder hacer ahí una actuación decorosa, aunque no sé si van a quedar en segundo lugar con eso, ¿eh? Es difícil. El Movimiento de Regeneración Nacional, uno de los estados más difíciles para ganar, es el de Nuevo León. No le toca a Tatiana, porque Tatiana no garantizaba siquiera acercarse al segundo lugar, ¿no? Entonces, sí, creo que por ahí fue que tomaron esta decisión.
0: Bueno, Tatiana anunció un movimiento. ¿Crees, Juan, que pueda crecer este movimiento de manera independiente?
6: No. No,
0: así de plano.
6: Sí, pues así de plano. Pues ¿para qué le damos vueltas?
0: ¿Cómo te tardaste?
6: Pues es que ¿para qué le damos vueltas? A ver, para empezar, ¿quiénes se van a ir con ella de Morena? O sea, ¿quiénes van a decir, sí, rompamos con Morena y sigamos a Tatiana Cloutier? A ver, Tatiana en el PAN hizo lo mismo y no pudo. O sea, en el PAN exactamente hizo lo mismo ellas, cuando estaba, creo que fue dirigente, no me acuerdo, ahí del PAN en Nuevo León. Quiso varias veces ser candidata a la gobernatura y la bateaban. Y amenazaba con hacer un grupo político y nunca pudo. Tatiana Cloutier no es una líder política, no lo es, no ha mostrado liderazgo político. Lo que ha mostrado es que sirve muy bien al poder bajo ciertas condiciones y ciertas cualidades que ella pudiera tener, pero de liderazgo tiene años tratando de hacerlo y no ha podido, no lo pudo hacer en el PAN, en Morena tampoco. O sea, no existe el tatianismo, vamos. Todavía Andrea Chávez podría decir, pues sí, yo formé ahí mi base, mi grupo, trabajó en las bases, construyó una estructura chiquita, grandota, como sea, pero Tatiana Cloutier no, también porque traen otra formación seguramente, pero no tiene la misma, no tiene ese liderazgo que arrastre y que diga, no, pues vámonos todos con Tatiana Cloutier. Creo que está haciendo una pataleta y a mí me da mucha ternura, inocencia. Obviamente no lo hacen por inocentes, que siempre digan, es que estamos con la presidenta, pero la gente de aquí no estamos de acuerdo. Como si la presidenta no les hubiera puesto la candidata esa, punto. Obviamente no lo hacen de inocentes, lo saben perfectamente, pero no se quieren pelear con el que reparte o la que reparte los huesos. ¿Cómo? Es imposible, nunca. Si fuera congruente hubiera dicho, estoy en desacuerdo con Morena, estoy en desacuerdo también con la posición que la presidenta tiene acerca de Clara Luz, pero no, nunca te pelees si eres político, vives del hueso, con el que reparte los huesos. Es lo que hizo Tatiana Cloutier. Fuchi, fuchi, Moreno, Nuevo León, pero amo a mi presidenta y estaré con ella hasta la muerte. O sea, qué hipocresía.
0: A ver, Armando, el movimiento de Tatiana Cloutier en Nuevo León.
28: Odio las balas, pero amo la pistola. Mira, Tatiana está hecha al estilo de la rebelión panista de antaño, la que nació, la que surgió a raíz de esa valentía de Cloutier poniendo el pecho y retando al sistema político. se quedaron con ese discurso agresivo, fuerte. Está llamando la revolución de las conciencias en Nuevo León. Está el grupo, pues se llama de hecho Todos con Conciencia. Es el nuevo movimiento ciudadano que promueve en contra, pues de, será en contra de Clara Luz Flores, no sé. La realidad de las cosas.
0: A favor no es.
28: A favor no es. Entonces, está claro,
0: dice. Clara Luz Flores es.
28: La candidata, pues salió
0: de para la audiencia. Sí, pues.
28: Clara Luz Flores fue la que le ganó la candidatura a Tatiana Cloutier. Entonces, dice ella que va a seguir apoyando a la presidenta en la construcción y transformación del país a través de la cuarta transformación. Ahí está el rollo. Llámalo a los gentes de Nuevo León a dejar de ser habitantes para convertirse en ciudadanos. Esos son rollos, son verbos que impactan de alguna manera mediáticamente y el discurso pega en algunas conciencias, pero no convence. La verdad, Tatiana, mi respeto para ella, tiene carga a cuestas un gran apellido, el apellido Cloutier, y es el que explota a ella. Si Tatiana no se apellidara Cloutier, ay, yo creo, quién sabe si en verdad estuviera siendo tomada en cuenta para
6: regidora.
28: un detalle de esa naturaleza, porque si no tiene el carisma para conquistar simpatía de la gente, es fuerte de carácter, es agresiva, no es agradable, simpática en el trato, no es conciliadora, no es. Por eso Claudia Sheinbaum, cuando le preguntan sobre la postura de Tatiana, dijo, es un tema de partido, no es asunto de la presidenta, no tengo nada que hacer, sí. Es que el partido resuelva, sí, y concilie las partes en conflicto, allá ellos. Se deslindó Claudia hábilmente para no pelearse y no echarle leña.
0: Esas decisiones, Tatiana, todo mundo, bueno, sabemos, quizás no todo mundo, pero sabemos los que estamos en los medios, que no pasan sin el visto bueno, claro, quien gobierna, quien reparte los huesos, como dice,
28: sí,
0: Juan. Bueno, vamos a la pausa y vamos a la pausa en radio y nos quedamos aquí en redes. Vamos a recordarles la pregunta que tenemos, porque vamos a regresar un poquito para hablar de Sinaloa. Morena no tiene resuelto Sinaloa, si bien es cierto, ya hay coordinadora estatal, o digamos, se está perfilando prácticamente Imelda Castro para la candidatura a la gubernatura. Pero faltan también las candidaturas, las coordinaciones distritales para las diputaciones federales, las presidencias municipales y el Congreso del Estado. ¿Cómo va a transitar Morena y qué tiene que hacer Morena para conservar la unidad rumbo al 2027? ¿Alcanzarán las candidaturas para tener a los grupos más o menos conformes y evitar divisiones internas? Vamos a la pausa en radio y nos quedamos aquí en redes.
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0: Bueno, estamos de regreso, estábamos acá en el corte. Las encuestas son un método.

0: oposición, ¿no? Porque, mira, en la mañana, como bien comentas, decía uno de los candidatos, hay que arreglarlos en un proceso interno. Pues va a ser un proceso
1: abierto,
0: ¿no? Sí. Imagínate.
1: Elección abierta.
0: Pues en un proceso de elección abierta, prestado para lo que sea, ¿no? Mapaches jugando contra mapaches, sí, imagínate, sí, sí. Va a ser un tema muy agárrese complicado. El que pueda y acarreara como se te ocurra, sí. Y hacer las que puedan, que la oposición vaya, la oposición a ellos, vamos, ¿no? O el oficialismo vaya y vote por el menos privilegiado, el que tenga menos posibilidades. Claro. Un montón de cosas que pueden suceder en un proceso como eso, además que estaría bien complicado, porque mira, pues el revolucionario institucional debe de tener una afiliación, ¿qué te gusta? Como de 50,000 o 100, no sé cuántos sinaloenses sean del PRI.
1: No tengo ni idea.
0: Pero del PAN son como 3,000 nada más, ¿no? Porque sí. Son diferentes tener una militancia de una manera y tener otra militancia de otra manera. En el PRI nacías y ya estabas afiliado, ¿no? O sea, prácticamente porque sí estabas afiliado. Después vinieron otros programas. Acá no, acá tienes que hacer un curso e irte no sé qué cosa y pasar el curso de no sé qué tantas cosas más. Entonces, pues son diferentes. Entonces va a ser muy complicado, prácticamente imposible que pueda encabezar la candidatura a alguien que se postule por el Partido de Acción Nacional en una coalición así. Y deja tú, imagínate un ciudadano, Víctor, que vaya, dice que están abiertos, ¿no?, a los ciudadanos todos, a competir contra un mapache en una elección interna, imposible.
1: A ver, Juan.
2: El tema de la elección, decían, el interno, pues miren, finalmente los partidos políticos van a poner el que le pegue la gana. Pongo el ejemplo del PAN. Miren, en el PAN ha habido elecciones internas, ganan los mismos. Ha habido designaciones por dedazo, son los mismos. Ha habido encuestas y terminan siendo los mismos. Al final de cuentas, el método es un simple pretexto para dejar a los que ellos quieren dejar. O sea, hay que entenderlo así, de esa manera. Tampoco hay que darnos golpes en el pecho. El método que elijan, por eso cuando hablamos del método, a mí en verdad me da igual, porque bien. Es un mero pretexto. Hasta volado, si quieren, pueden hacer, porque van a terminar. Y van a ser los mismos, ¿eh? No sé cómo le van a hacer y van a arreglar la rayuela.
0: Cuando había asambleas municipales en el PAN, había sorpresas, ¿eh?
2: Sí, ganaban los mismos. Bueno, ganaban los mismos.
0: Depende, porque por ejemplo, la dirigencia estatal no podía influir en un resultado municipal. Por ejemplo, no podrían poner al candidato alcalde porque ahorita son de dos grupos distintos, por ejemplo, ¿no?
1: Sí, bueno, Armando, ¿tú cómo
2: ganaban
1: ves?
2: Ganaban los mismos.
3: Sobre las
1: encuestas, ¿son método confiable para definir candidaturas?
3: No son confiables. ¿No? Yo creo que no, y menos para los que las pierden. Y es de lo que se trata, pues, de cómo dejar contento al que pierde. Por supuesto que una encuesta para el ganador fue puntual, muy correcta.
1: Ah, claro.
3: Fue exacta.
1: Entonces, los premios de consolación son lo que realmente evita las divisiones.
3: Sí, claro, tiene que haber un premio de consolación. Ahorita decía Juan que ya no, que es cuando tienen seguro seguir gobernando. Es que los premios de consolación no solo son en cuestiones de cargos administrativos. Hay regidurías pluris, hay diputaciones, hay alcaldías, todo eso son plan B, C,
1: D. Resulta que las pluris son
3: para los señores,
1: de los dirigentes.
3: Claro, pero tiene que, precisamente es donde entraría la negociación si se quiere evitar una implosión hacia el interior del partido, que se genere un impacto fuerte y una división, y bueno, tendrían que negociar aquí. Yo creo que estamos por vivir un acto importante, una implosión política real al seno de Morena. Se va a ver, yo creo que se va a ver cuando definan las candidaturas, las coordinaciones para los diputados federales. Se cerró ayer el registro, sí. Ayer, ¿no? Se cerró el registro, pero no se han dado a conocer ni los nombres siquiera.
1: No.
3: ¿Quieres registrar cuántos por el distrito? No sabemos. No sé si aquí ya los reporteros han conseguido ese dato, Víctor, pero no sabemos. Y se cerró el registro.
1: Estamos esperando la información oficial.
3: Claro, no hay información. Sí. ¿Por qué? Porque la están manejando desde ya. A ver a quién embarren de la lista, o a quién incluyen, a quién aceptaron los papeles, etcétera. Hay mucha gente que se registró y te aseguro que le van a decir, no cumpliste.
1: Hay muchos registrados que no han dicho nada, ¿eh?
3: También.
1: También.
3: Hay uno que se saca con el papelito aquí.
1: Pero bueno, habría que ver. 30 segundos.
0: Sí, te decía, en el proceso, a ver, cuando el PAN tenía esta permisividad para llamar a ciudadanos que no eran necesariamente militantes, pasaban por una criba, y esa criba era el consejo municipal, los consejos distritales, y ahí podían darse sorpresas. Saúl Rubio nunca hubiera sido candidato a presidente.

0: presidente municipal o a diputado. Lo mismo en Mazatlán, cuando tenían todo el poder y el control los Diablo Higuera, pero de pronto surgía de parte de otro grupo de ciudadanos que los impulsaban, se podía dar. Hoy no, hoy está en manos de la dirigencia nacional, sí, de la dirigencia estatal. No hay manera de cambiar las cosas, están pensando en las plurinominales, van hacia donde mismo, y yo creo que bajo esa misma lógica van a tener los mismos resultados.
1: 30 segundos, Juan.
2: Sí, pues el modelo, el sistema, cuando está en manos de los partidos políticos, siempre van a mandar los partidos políticos, e insisto, el método es un simple pretexto. Dejemos de creer en los Reyes Magos y creer que el modelo de elección de candidatos va a ser plural y democrático. Solamente es una vil simulación.
1: Armando, cerramos.
3: El gran reto de Morena en este caso es designar y mantener la unidad en torno al partido, designar candidaturas. Yo me pregunto, a ver, Morena, pues, estás fuerte, tienes estructura, tienes control político, tienes candidatos y candidatas fuertes, ¿por qué no hablas derecho? ¿Por qué no te acudes en un acto de sinceridad? Sincerízate con la gente y diles, señores, hemos hecho un estudio real, una percepción de un grupo colegiado de Morena, que hemos decidido que las candidaturas, estos son los viables que nos pueden garantizar el triunfo electoral. Hablar con la verdad, no podrán. Tienen que engañar a la gente con simulaciones y decirle, es que la encuesta lo favoreció, cuando muchos, la verdad sea dicha, no coincide con la realidad.
1: A ver si Jesús.
0: Como decía el profe Miguel Mejía Barón, con que todos toquen la bola en la cancha, con eso tenemos garantizado el triunfo. Bueno, con los grupos de Morena que alcancen a tocar bolita en la cancha, con eso va a venir a gusto.
1: No hay bronca. Bueno, vamos a ver qué resulta de este proceso. Y la encuesta que la hacemos en YouTube dice, ¿qué debe hacer Morena para mantener la unidad rumbo al 2027? Transparentar las encuestas.
3: Es lo que acabo de decir.
1: 44% opina que transparentar las encuestas. Evitar imposiciones oportunistas, 24%. Respetar los resultados, 22%. Y apenas un 10% dice integrar a quienes no ganaron. Y es precisamente lo que le funciona a Morena. Integrar a los que no ganaron en otras candidaturas. Nos vamos con esto, Armando, muchas gracias. Gracias, Juan, gracias. Jesús, gracias.
0: Hasta luego.
1: Al equipo, a la producción, muchísimas gracias, pero sobre todo gracias a usted por su compañía. Pásela bien.
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2: Siete treinta y cuatro.

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1: 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Son las 8.
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1: 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Ocho con cuatro.

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1: 8:45.

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1: 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Son las 9.
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2: 1034.
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6: Revista del Consumidor Radio. ¿Alguna vez te has preguntado qué contiene la pasta dental que usas todos los días? Si no lo sabes, quédate porque hoy en Revista del Consumidor Radio te enseñamos cómo preparar tu propia pasta dental en casa. Y lo mejor, su preparación te toma solo 30 minutos.
7: ¿Blanco o rojo? ¿Con yema o sin ella? Existen muchos mitos alrededor del huevo. Hoy te contamos la verdad sobre uno de los alimentos más consumidos en México y cómo puedes aprovecharlo mejor en casa. ¡Acompáñanos!
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7: Hoy vamos a preparar una tecnología doméstica, que es una excelente alternativa a los productos industrializados. Pasta dental. Además, es una receta validada por el Laboratorio Nacional de Protección al Consumidor.
6: Antes de comenzar, te compartimos los ingredientes que vamos a necesitar. 3 cucharadas de agua purificada. 2 cucharadas de glicerina pura. 2 cucharadas de lauril éter sulfato de sodio. Media cucharadita de carboximetil celulosa. 1/4 de cucharada de carbonato de calcio. 1/4 de cucharada de mentol. Y 6 gotas de esencia de menta.
7: Ahora, los utensilios que debemos tener a la mano son: una cuchara sopera, una cucharita cafetera, un tazón pequeño de vidrio, un tarro pequeño de plástico con tapa y un batidor de globo. Una vez que tenemos todo listo, vamos al procedimiento.
6: En el recipiente de vidrio, comenzamos vertiendo agua purificada, la glicerina y el mentol. Mezclamos con ayuda del batidor de globo hasta integrar los ingredientes. Sin dejar de mover, agregamos carbonato de calcio y la esencia de menta.
7: Después, incorporamos el lauril éter sulfato de sodio y agitamos suavemente hasta que se disuelva por completo. Poco a poco, añadimos la carboximetilcelulosa lentamente sin dejar de mover, hasta obtener una mezcla homogénea y con una consistencia más sólida.
6: Por último, envasamos la pasta dental en el tarro. Tapamos muy bien y etiquetamos con la fecha de elaboración y de caducidad. En este caso, esta pasta tiene una caducidad de 6 meses y rinde aproximadamente 63 gramos, o bien 50 mililitros.
7: Es importante que tomes en cuenta algunas recomendaciones de uso. Este producto no debe ser utilizado por menores de 6 años. En el caso de niñas y niños mayores de 6 años, puede sustituir el mentol por esencia de cereza. Si tienes sensibilidad dental, recuerda consultar previamente a tu odontóloga u odontólogo. Para conservar mejor el producto, te recomendamos mantener el recipiente bien cerrado, en un lugar fresco y seco y fuera del alcance de niñas y niños. Recuerda que todos los ingredientes que utilizamos en esta tecnología doméstica pueden encontrarse en establecimientos donde vendan productos de cuidado personal, belleza o cosmética, también conocidos como droguerías.
6: Preparar tu propia pasta dental en casa tiene varios beneficios. Requiere pocos ingredientes, son fáciles de conseguir, tiene certeza sobre su origen y además representa un ahorro económico. Incluso esta receta puede ser el inicio de un nuevo emprendimiento.
7: Anímate a preparar tu propia pasta dental y etiquétanos en Instagram usando el hashtag Tecnología Doméstica Profeco.
6: También puedes consultar esta tecnología doméstica en nuestro canal de YouTube, Profeco TV.
0: Revista del consumidor.
6: El huevo es tan importante en la alimentación que desde 1996 se conmemora el Día Mundial del Huevo. Se celebra cada segundo viernes de octubre con el objetivo de difundir su valor nutrimental y su papel en una dieta equilibrada.
7: Y no es casualidad. El huevo es un alimento completo, práctico, rendidor y versátil, por lo que se ha convertido en un protagonista en la alimentación de las familias mexicanas.
6: Es una excelente fuente de proteína animal. La clara está compuesta principalmente por albúmina, mientras que la yema aporta grasas saludables, proteína, hierro, azufre y vitaminas A, B, D y E. Aunque contiene colesterol, su consumo moderado forma parte de una alimentación equilibrada.
7: Además, el huevo es una alternativa accesible a la carne o al pescado. Es fácil de masticar y digerir y combinado con otros alimentos puede integrarse a distintos planes alimenticios.
6: Su uso no se limita al desayuno. También sirve para espesar salsas, esponjar pasteles y dar ese color dorado tan característico al pan. Incluso fuera de la cocina, el huevo está presente en pastas, productos de belleza y fertilizantes.
7: En 2024, el consumo de huevo en México por habitante alcanzó los 24.4 kilos y representa el 12.6% de la producción pecuaria nacional. Nuestro país es autosuficiente y se ubica en el sexto lugar a nivel mundial.
6: Esta actividad se concentra principalmente en Jalisco, que aporta poco más de 54%, seguido de Puebla, con casi el 15%.
7: Para el consumo existen dos tipos principales de gallinas: las ligeras, que producen huevo blanco, y las semipesadas, productoras de huevo rojo. Es importante aclarar que no hay diferencia en su valor nutrimental. A pesar de todos sus beneficios, alrededor del huevo existen dudas y creencias que se repiten con frecuencia. Por ejemplo, se suele pensar que el huevo eleva el colesterol. Sin embargo, su equilibrio de grasas tiene un efecto protector y en la mayoría de las personas, su consumo no incrementa el colesterol en la sangre.
6: También hay quienes creen que consumir el huevo crudo es mejor. Pero esto no es así. Para aprovechar sus nutrientes y evitar riesgos a la salud, es necesario cocinarlo, ya que crudo puede aumentar la probabilidad de contraer salmonela.
7: Otra duda común es si debe lavarse el huevo antes de guardarlo. El cascarón es poroso y cuenta con una membrana natural llamada cutícula. Al lavarlo y almacenarlo, facilitas la entrada de bacterias. Si el cascarón está sucio, lo mejor es limpiarlo con un paño seco.
6: Y aunque algunas personas prefieren consumir solo la clara, es importante saber que la clara y la yema se complementan. Al desechar una de ellas, se pierden nutrientes esenciales que hacen del huevo un alimento completo.
7: Para un mejor consumo y conservación del huevo, tome en cuenta estas recomendaciones. Evita dejar los huevos o los alimentos que los contengan a temperatura ambiente, ya que el huevo es un alimento muy sensible a los cambios bruscos de temperatura, sobre todo al calor.
6: Revisa siempre el cascarón. Debe estar limpio y sin fisuras. Si están rotos, deséchalos. Así evitarás enfermedades gastrointestinales.
7: Lávate las manos al terminar de manipular.
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8: Z Son las 11.

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1: 11 y 20.

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2: 11:38.
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2: 11:41.

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0: 101.7 1156.
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0: 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Son las 12.

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2: 1229.
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2: 1229.

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2: 1252.
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2: Doce cincuenta y tres.

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2: 1:51.
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2: Una 53.

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2: 2 y 20.
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2: 2 y 20.

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2: 248.
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2: Dos cuarenta y nueve.

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2: 316.
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2: 316.

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2: 341.
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2: 411.
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2: 412.

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2: 436.
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2: Cuatro treinta y siete.

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2: 451.
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2: 452.

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2: 5.6.
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2: 5.7

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2: 5 y 20.
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2: 521.

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0: ¿Qué tal? ¿Cómo le va? Muy buenos días. Mucho gusto en saludarle. Soy Víctor Torres. Son las 6:00 a.m. en punto de este martes 6 de octubre. Bienvenidos a la información en Línea Directa.
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0: 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Línea Directa es información de verdad, información verificada. De hoy, en las noticias. La Fiscalía de Sinaloa ejecuta 4 órdenes de aprehensión contra un hombre por su probable participación en un doble feminicidio ocurrido en Culiacán. También enfrenta procesos relacionados con desaparición de personas y delitos sexuales. 2 ataques registrados prácticamente de manera simultánea en diferentes sectores de Mazatlán dejaron 2 personas sin vida. En uno de los hechos también se reportó la probable privación de la libertad de otra persona. Las autoridades mantienen las investigaciones. 3 jóvenes resultaron heridos durante un ataque frente a las canchas de béisbol de la colonia El Vallado en Culiacán. 2 de los lesionados tienen 15 años y una tercera persona fue reportada en estado grave. Restauranteros de Culiacán piden reforzar la seguridad alrededor de sus establecimientos. Tras reunirse con la gobernadora Graciela Domínguez y mandos militares, acordaron revisar avances y compromisos dentro de 30 días. Un trabajador de una gasolinera fue privado de la libertad mientras laboraba frente a una plaza comercial del sector Tres Ríos en Culiacán. Las autoridades desplegaron un operativo e iniciaron las investigaciones. Un hombre fue asesinado en el estacionamiento de un supermercado del sector Universitarios en Culiacán. Las autoridades informaron que entre sus pertenencias localizaron bolsas con droga en el interior del vehículo. La Policía Municipal de Mazatlán incorporará un grupo de operaciones especiales integrado con personal del ejército para atender delitos de alto impacto, o sea, homicidios. El nuevo agrupamiento dependerá de la Secretaría de Seguridad Pública Estatal. Un hombre de 26 años resultó herido tras ser atacado dentro de una vivienda de la colonia Santa Anita en Culiacán. Elementos del ejército acudieron al lugar y paramédicos lo trasladaron a un hospital. Otro hombre de 76 años fue detenido por su probable participación en la muerte de una persona en la colonia Raúl Romanillo en Los Mochis. Quedó recluido en el penal de Goros 2. Una zona de baja presión elevó su probabilidad de desarrollo ciclónico en 48 horas. De alcanzar la categoría de tormenta tropical, recibiría el nombre de Simón. El sistema se mantiene bajo vigilancia. Tendremos el reporte en unos minutos. En los deportes, los Rays de Tampa Bay remontaron para vencer 5-2 a los Yankees de Nueva York. No, hombre. Toma ventaja Tampa Bay de 2 juegos en la serie divisional. El mexicano Jonathan Aranda conectó 2 imparables y anotó 1 carrera. Es la pesadilla de los Yankees. Jonathan Aranda. Tendremos los detalles. Todos los deportes, la información de espectáculos, la información agropecuaria, del pronóstico del tiempo, la información nacional e internacional. La mesa de análisis. Y en la mesa hoy una pregunta que estamos lanzando en YouTube. Vamos a hablar de un tema internacional. Vamos a hablar del resultado electoral en Brasil. ¿El resultado de las elecciones en Brasil debería preocupar a Morena en México? 3 opciones de respuesta. ¿Debería preocupar a Morena el avance de la derecha en América Latina? ¿El triunfo parcial que tiene la derecha también con Bolsonaro en Brasil? 3 opciones de respuesta. Sí, sí debería preocuparse Morena, la derecha sigue avanzando. No, México tiene otra realidad. O bien, aún es pronto para saberlo. 3 opciones de respuesta para ti que estás en YouTube TV, Línea Directa TV. Ahí estamos en esta transmisión en vivo con la encuesta que será el tema en la mesa de análisis. Elecciones en Brasil, ¿qué significan para México? Es el tema que tendremos en la mesa a las 8:20. Estamos en vivo, en Línea Directa, a través de las estaciones de radio del Grupo RSN. En la cobertura estatal, llegamos a los 20 municipios a través de las frecuencias radiales de RSN. Y más allá de los 20 municipios de Sinaloa, estamos en las redes sociales, en YouTube, de Facebook y en X, en vivo. Te recuerdo las alertas informativas de Línea Directa en el canal de noticias de WhatsApp. Y si tienes algún reporte, alguna denuncia o comentario, tenemos activo ya el WhatsApp de servicios.
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0: 6671-028836, el WhatsApp de Línea Directa. ¿Tienes algún reporte de fallas de servicios públicos? Envíanos mensaje de texto al WhatsApp con la dirección exacta. No olvides decirnos de qué municipio escribes, dónde está ese drenaje, de ese, de fuga de agua potable, de problemas ahí también con solares baldíos, lo que sea, recolección de basura, alumbrado público, servicios. Tenemos comunicación con las tres órdenes de gobierno, carreteras, caminos, baches. Repórtalo con un mensaje de texto, ubicación exacta, calle, número, entre calles, colonia, ciudad o municipio. Si tienes foto o video, excelente, envíanos una evidencia y aquí nuestro equipo se encarga. Saludo a la producción en todo el estado, compañeras y compañeros de la producción, portal y redes sociales, estamos a tus órdenes. Ahí está el WhatsApp de servicios de Línea Directa, 6671-028836. Y cuando son las 6:06, aquí aparece el personaje más querido y más esperado de la mañana. Aquí llega el gallito puntual a dar la señal de salida como en el rancho. El gallo dice pícale porque se hace tarde, compadre, comadre. Y nosotros también, si nos permiten, les acompañamos en las próximas 3 horas con toda la información en Línea Directa. 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
0: Imparables los homicidios en Mazatlán. En opinión de autoridades estatales se ha trasladado, evidentemente desde hace ya varios meses, el foco más importante de la violencia en el sur del estado. Y en Mazatlán los homicidios, tanto que se ha integrado un grupo de operaciones especiales del ejército a la policía municipal de Mazatlán para tratar de poner un alto a esta violencia en el puerto sinaloense. Vamos con el reporte de Félix Rodríguez.
2: La Secretaría de la Defensa Nacional puso a disposición de la Secretaría de Seguridad Pública Municipal de Mazatlán un grupo de operaciones especiales integrado por 29 elementos con equipo tecnológico, armamento individual y colectivo y vehículos blindados. En la presentación de la policía de élite realizada en la explanada del Centro de Seguridad Ciudadana, Sinué Téllez López, secretario de Seguridad Pública del Estado, explicó que el nuevo grupo tiene el objetivo de fortalecer la estructura de seguridad pública municipal.
3: Se trata de personal seleccionado con adiestramiento especializado y experiencia en diferentes regiones del país. Su preparación les permite desarrollar labores de reconocimiento, vigilancia y reacción, así como operar de manera eficaz en entornos urbanos y rurales, mantener la disciplina bajo condiciones de alta presión y responder ante situaciones de especial complejidad.
2: En este sentido, explicó que la policía de élite cuenta con personal capacitado en distintas especialidades, como operaciones urbanas y nocturnas, tiro de precisión, manejo de explosivos y paracaidismo, entre otras capacidades que contribuyen al cumplimiento de las tareas que les sean encomendadas. Agregó que para desarrollar sus funciones disponen de vehículos blindados, armamento individual y colectivo, drones para labores de reconocimiento y vigilancia, así como equipos tecnológicos destinados a la detección y atención de amenazas relacionadas con el uso ilícito de aeronaves no tripuladas. Enfatizó que en cada intervención la prioridad debe ser proteger la vida y salvaguardar la integridad de las personas, actuando siempre con disciplina, profesionalismo y respeto irrestricto a los derechos humanos. Para Línea Directa, Félix Rodríguez.
0: El mando de las policías estatal y municipales en centro y sur del estado, por hablar de los dos municipios más poblados, Culiacán y Mazatlán, está a cargo de militares. Son elementos del ejército, algunos retirados, otros en activo, están directa o indirectamente participando en estos operativos. Si la incidencia criminal no baja, es responsabilidad de ese personal militar. Centro y sur del estado está bajo órdenes de militares. Y ahora con este grupo especial de fuerzas especiales que llegó hace días a Mazatlán y se integra ya a los operativos junto con la policía municipal. Bueno, se espera que con esta colaboración más cercana se puedan prevenir delitos de alto impacto, homicidios, por llamarle por su nombre. Ayer el secretario de Seguridad Pública del Gobierno del Estado, Sinué Tellez López, afirmó que aunque el índice de homicidio comienza a presentar una baja en Mazatlán, pues el problema sigue, yo no sé con qué estadísticas, pero bueno, que está bajando el índice de violencia, el índice de homicidios en Mazatlán, son cifras oficiales del secretario de Seguridad Pública. Luego de presentar el grupo de operaciones especiales de la Policía Municipal, el jefe de la Policía Estatal aseguró que todos los demás índices delictivos han presentado una reducción a partir del despliegue de 9,000 elementos de las fuerzas de las tres órdenes de gobierno. En ese sentido, enfatizó que la pugna entre los grupos delincuenciales en Sinaloa ha intensificado los homicidios en el puerto y para eso se ha estado trabajando en coordinación con autoridades municipales.
4: Únicamente lo que no se ha podido contener, y lo reconocemos, es el índice de homicidios. Se ha incrementado el último mes. El estado de Sinaloa presenta una particularidad que no presentan otros estados, que es un conflicto de dos facciones. Eso produce generalmente el incremento de homicidios. Realmente es poca el porcentaje de personas que no pertenecen a estas facciones que resultan con algún homicidio o alguna muerte.
0: Pues lo ha dicho con toda claridad textual, dice el secretario de Seguridad Pública Estatal, únicamente lo que no se ha podido contener, y lo reconocemos, dice, es el índice de homicidios que se ha incrementado en el último mes. Esto es Mazatlán y ahí se han estado reforzando los operativos. También los operativos de la Marina en la zona sur del estado, ya con resultados de aseguramiento de más de 100,000 dosis de metanfetaminas. Esto en el municipio de Rosario. Vamos contigo, Giovanni Elizalde. Buenos días.
5: ¿Qué tal, Víctor? Buenos días. Saludo también al auditorio de Línea Directa. Como bien lo comentas, en el poblado Rincón de Higueras, en el municipio de Rosario, elementos de la Secretaría de Marina aseguraron 103,050 dosis de metanfetamina y en otro despliegue de agentes de la Secretaría de Seguridad y Protección Ciudadana y de la Fiscalía General de la República decomisaron un vehículo blindado, antenas de radiocomunicación en campamentos en Mazatlán. El Gabinete de Seguridad del Gobierno de México anunció ayer que los elementos de las Fuerzas Armadas también obtuvieron aseguramientos de armas, balas y vehículos en otros municipios también de la zona sur del estado de Sinaloa. Fueron elementos de la CEMAR quienes realizaron un despliegue en la comunidad del Rincón de las Higueras en el municipio de Rosario, en el que aseguraron estas 103,050 porciones de metanfetamina, 7 armas largas, 188 balas, 56 cargadores, 4 chalecos tácticos, 8 placas balísticas, así como un vehículo. Los marinos trasladaron la droga, armas, balas, cargadores, vehículo y material delictivo ante el Ministerio Público. La autoridad federal también indicó que agentes de la Secretaría de Seguridad y Protección Ciudadana, junto con elementos de la Fiscalía General de la República local, localizaron e inhabilitaron 3 campamentos clandestinos en los que aseguraron una camioneta blindada, un arma de fuego y 16 cargadores. Durante la revisión también hallaron 475 balas, 4 chalecos con placas balísticas, 2 repetidoras de radiofrecuencia, así como 2 antenas para radio, 11 paneles solares y 16 acumuladores. También agentes de la Secretaría Federal y de la Fiscalía General de la República detuvieron a un hombre en un despliegue en Mazatlán y le aseguraron una moto con reporte de robo. Durante la inspección también que le realizaron, localizaron una pistola, un cargador, 17 cartuchos, así como 6 artefactos explosivos improvisados y 2 equipos telefónicos. Durante otra acción policial en el mismo municipio, localizaron un invernadero en el que aseguraron 1 kilo de marihuana, 50 charolas de plástico, 10 extensiones para la luz, así como un tanque de gas, un garrafón de fertilizante y una máquina para empacar al vacío. Finalmente, en el municipio de Escuinapa, en el poblado Las Cañas, elementos de la Secretaría de Marina aseguraron 2,581 balas, 23 cargadores y un vehículo, y todo lo que fue asegurado por las Fuerzas Armadas junto con elementos de la Secretaría Federal y de la Fiscalía General de la República quedó a disposición del Ministerio Público para que integre las carpetas de investigación correspondiente. Víctor, auditorio, mi reporte.
0: Muchas gracias, Giovanni. Gracias. Los operativos de las fuerzas federales, y en este caso estamos hablando del sur de Sinaloa. En Sinaloa escuchamos todos los días y nos toca aquí informar sobre hechos de violencia. El reto para quienes estamos en los medios es informar sin convertir la violencia en hechos cotidianos o parte del paisaje, digamos, que todos los días podemos compartir sin que formen parte, digamos, de esa realidad de la vida cotidiana. ¿Cómo informar de violencia sin normalizarla? Tema interesante, sin duda. Manuel Aceves, vamos contigo, buenos días.
6: Buenos días, Víctor, audiencia. Efectivamente, ese fue el tema. Estudiantes de la Universidad Autónoma de Occidente participaron el lunes en un taller denominado Género y Territorio, impartido por la periodista Talia Sousa como parte del Festival de Revista Espejo, donde se abordó la importancia de ejercer el periodismo con perspectiva de género y derechos humanos, pero también de identificar aquellas violencias que, por repetirse todos los días, pueden terminar normalizándose. Sousa, directora de Zona Docs y periodista especializada en desapariciones, derechos humanos y violencias contra las mujeres, planteó que el periodismo no debe limitarse a contar el hecho inmediato. Explicó que las coberturas también deben ayudar a entender las causas, consecuencias y desigualdades que existen detrás de cada caso, además de documentar las violencias sin reducir las historias de las víctimas únicamente a cifras. Durante las dinámicas, los estudiantes llevaron a cabo la conversación a lo que viven todos los días en Culiacán. Hablaron de sirenas, de retenes militares con torretas encendidas, vehículos a toda velocidad, motocicletas y motores que irrumpen de pronto y forman parte de ese pasaje o paisaje sonoro en el que, pues, muchos lamentablemente nos hemos acostumbrado, aunque les provoca estrés, miedo e incertidumbre. La reflexión también alcanzó algo menos visible, el temor a hablar de lo que ocurre. Algunos jóvenes describieron ese nudo en la garganta que aparece cuando quieren nombrar determinadas situaciones, pero sienten miedo de hacerlo. A partir de esas experiencias comenzaron a construir posibles historias periodísticas sobre cómo la violencia y la inseguridad se han incorporado a la vida cotidiana y cómo sus efectos pueden ser distintos, particularmente para mujeres y para niñas. Fue un taller bastante interesante. Continúan las actividades del Festival de Revista Espejo hoy y el resto de la semana. Serán en distintas sedes y, por supuesto, estaremos dando seguimiento, Víctor.
0: Ahí estamos y gracias por la invitación a los colegas de Revista Espejo. Felicidades por su aniversario. Hicieron un programa nutrido en cuanto a información y conocimientos que dejarán periodistas especializados en estos temas, principalmente a los estudiantes de comunicación y también a quienes ejercemos esta actividad diariamente. Manuel, muchas gracias. Regresamos contigo en un momento.
6: Buenos días.
0: Buenos días. Mira, Sinaloa está entre los primeros, digamos, principales estados que padece este problema. El otro problema que deriva también de la violencia, las familias desplazadas de comunidades de la zona serrana, desplazados por la violencia que pues se da con más impunidad, digamos, por los lugares donde se encuentran, y tienen que salir, dejar sus casas, dejar sus patrimonios para buscar cómo salvar su vida en otros lugares. Y Sinaloa está entre los primeros estados de personas desplazadas. Janet Carrillo Díaz, coordinadora del Monitor de Desplazamiento Forzado en México de la Universidad Iberoamericana, impartió el informe Travesías Forzadas, Desplazamiento Interno en México dentro del Festival Espejo 2026. La especialista impartió su conferencia ayer como parte de estas actividades. Dijo que Sinaloa, en los primeros lugares a nivel nacional, también están Chiapas, Michoacán, Guerrero y Chihuahua por desplazamiento forzado.
7: Concentran el 68% del total de las personas desplazadas según nuestro monitoreo, ¿no? Justo siendo Chiapas, Michoacán y Guerrero los más afectados, pero también...
0: Únicamente dijo tres estados concentran el 68% del total de las personas desplazadas por violencia según el monitoreo. Chiapas, Michoacán y Guerrero, los más afectados. Sinaloa destaca entre los afectados y Chihuahua también están ahí, digamos, con esta situación. Janet Carrillo destacó que la importancia de conocer estas cifras es para visibilizar la situación que vive el país y orientar recursos para atender la problemática, sobre todo atender el problema de violencia, donde originalmente genera este desplazamiento, y crear condiciones para que esas familias puedan regresar a sus comunidades. En Palacio de Gobierno, una manifestación, denunciaron la exclusión de búsquedas. Madres en lucha por tu regreso a casas, esta agrupación, este colectivo encabezado por Reinalda Chavira Pulido, realizó esta manifestación. Vamos con el reporte de Xiomara Ramírez.
8: Integrantes del colectivo de personas desaparecidas Madres en Lucha por tu Regreso a Casa se manifestaron en Palacio de Gobierno al considerar que fueron excluidas de la búsqueda que lleva a cabo la Comisión Nacional de Búsqueda de Personas en el sur del estado. La líder Reinalda Chavira Pulido compartió ante medios de comunicación que como colectivo, al contar con acciones urgentes emitidas por parte de la Organización de las Naciones Unidas, en las que se solicita al Estado mexicano que busque a sus familiares, tenían derecho a estar en las acciones de localización. Sin embargo, acusó que no recibieron el apoyo económico por parte de la Comisión Estatal de Búsqueda de Personas en el Estado de Sinaloa para poder trasladarse al sur de la entidad.
9: Que, no, que los colectivos, que el colectivo Madres en Lucha proporcionó mucha información a la Comisión Nacional para las búsquedas. Se están realizando las búsquedas, ¿por qué? Porque son acciones urgentes de la ONU. El Estado dijo no, yo no puedo proporcionar los viáticos por el hecho de que la Comisión de Víctimas dice, pero yo no conozco qué es una acción urgente.
8: Reinalda Chavira Pulido precisó que algunas de las labores de búsqueda las realizarán en Playa Ceuta, en Elota, en donde no se contará con la participación de ningún colectivo de Sinaloa. Recordó que es el único colectivo que cuenta con 18 acciones urgentes emitidas por la ONU, por lo que deberían estar buscando a sus familiares y acompañando a las autoridades. Informó para Línea Directa Xiomara Ramírez.
0: Vamos con Jesse Jauregui. Todo está listo para la visita que hará a Sinaloa durante 5 días, el nuncio apostólico en México. Su seguridad estará a cargo de autoridades estatales. Jesse, buenos días.
10: Buenos días, Víctor, auditorio de Línea Directa. Así es que durante la visita del nuncio apostólico Joseph Espiteri a Sinaloa, que se realizará del 6 al 10 de octubre, su seguridad estará a cargo de las autoridades de los 3 niveles de gobierno y contará con apoyo de elementos de la Guardia Nacional, de la Secretaría de Seguridad Pública Estatal y de las policías municipales. Saúl Norzagaray Rodríguez, vocero de la diócesis de Culiacán, explicó que como cualquier diplomático, estas autoridades deberán establecer el protocolo de seguridad del representante del Papa León XIV en México.
11: Gobierno del Estado, y ahí en Gobierno del Estado pues ya incluye a la Policía Estatal, Guardia Nacional, Ejército. Ellos tienen ya un protocolo establecido, no nos los han compartido todavía, pero con el trato que se le da a cualquier diplomático, ellos lo asumen también.
10: Y bueno, hablaba sobre el traslado por Culiacán, Los Mochis y Guasave, que será en vehículos oficiales de gobierno, como lo establece el protocolo diplomático. Y además, Víctor, en cada una de las actividades multitudinarias que se esperan que se desarrollen en los municipios de Culiacán, Ahome y Guasave, se contará con el apoyo de elementos de Protección Civil, Cruz Roja, entre otros, para garantizar también la seguridad de los asistentes.
0: Bien, hablaremos con el obispo de la diócesis de Culiacán, Jesús José. Acá estará precisamente en entrevista en el estudio de Línea Directa, y hablaremos ya los detalles precisamente sobre esta visita. Acá estará el obispo Jesús José Herrera Quiñones, estará aquí en entrevista a las 7:30, ya con los últimos ajustes de la agenda de precisamente el representante del Papa en México, embajador del Vaticano, digamos, en México. Muchas gracias, Jesse.
10: Buenos días.
0: Gracias, buenos días. Bueno, déjame decirle que restauranteros de Culiacán se reunieron con autoridades estatales, solicitaron mayor seguridad para seguir avanzando en la recuperación de horarios nocturnos, acordaron revisar avances. En la reunión con la gobernadora Graciela Domínguez y autoridades estatales, estuvieron también autoridades militares en Palacio de Gobierno, una duración de más de 2 horas, participaron integrantes de la Cámara de la Industria Restaurantera y Alimentos Condimentados Canirac, encabezados por su presidenta Carla García Beltrán. En la reunión expusieron la estrategia de seguridad que actualmente se aplica en Culiacán y explicaron parte de la operación del C4, mientras que los empresarios plantearon inquietudes y solicitudes relacionadas principalmente con la seguridad en la zona donde operan sus negocios. La gobernadora Graciela Domínguez dijo que el objetivo del encuentro fue explicar las acciones que se han implementado y que estarán revisando resultados en un plazo de un mes.
12: Y justamente esta reunión, ustedes se dieron cuenta, es para que ustedes conozcan cómo se ha estado trabajando y cómo reforzar a partir de también escucharlos a ustedes.
0: Las empresas privadas están haciendo un gran esfuerzo por recuperar empleos. En el área restaurantera, pues he estado trabajando para recuperar horarios nocturnos, lo cual se ha ido avanzando en ese sentido con apoyo a las autoridades. Han pedido más seguridad para mantener ese esfuerzo y sobre todo seguir generando esa actividad económica en un horario que durante 2 años prácticamente estuvo cancelado. Los planteamientos realizados por los empresarios del sector restaurantero serán revisados por las autoridades. Se acordó llevar a cabo una nueva reunión, sí, en un plazo de 1 mes. Vamos ahora de nuevo con Manuel Aceves. Tenemos el resumen preliminar. ¿Cómo cerró la jornada de violencia este lunes, inicio de semana, en todo el estado? Y los resultados de los operativos. Manuel, nuevamente contigo.
6: Efectivamente, Víctor, derivado de los operativos implementados por las autoridades en la entidad durante el lunes 5 de octubre, se aseguraron 103 mil dosis de metanfetaminas, un vehículo blindado y antenas de comunicación. En una primera acción, elementos de la Secretaría de Marina incautaron en el poblado Rincón de Higueras, perteneciente al municipio de Rosario, 103 mil dosis de metanfetamina. En otros despliegues de agentes de la Secretaría de Seguridad y Protección Ciudadana, decomisaron un vehículo blindado y antenas de radio comunicación en campamentos de Mazatlán. En otros resultados, un hombre de 76 años fue detenido al ser señalado como presunto responsable de privar de la vida a otro hombre en el interior de una vivienda en la colonia Raúl Romanillo, en Los Mochis. También, en hechos de inseguridad, un hombre fue localizado asesinado de un impacto de bala en la cabeza la mañana de lunes sobre la caja de una camioneta que se encontraba junto al arroyo en la colonia Pedro Infante, en Guamúchil. En otro hecho, en el establecimiento de un conocido supermercado, fue asesinado con armas largas el conductor de un automóvil junto al Boulevard Universitarios, al norte de Culiacán, durante el mediodía. Un joven trabajador de una gasolinera fue privado ilegalmente de su libertad cuando se encontraba laborando en el sitio que se ubica frente a una conocida plaza comercial del desarrollo urbano Tres Ríos, en Culiacán. Dos personas sin vida y una lesionada y otra más presuntamente privada de la libertad son el saldo de 2 ataques casi de forma simultánea que se registraron la tarde de lunes en distintos sectores de Mazatlán. También en Culiacán, 3 jóvenes, entre ellos 2 hermanos, resultaron lesionados luego de ser objeto de ataque, de un ataque armado frente a las canchas de béisbol ubicadas en las calles de la colonia El Vallado durante la noche de lunes. Y un hombre identificado como Crisantos, de 26 años, resultó lesionado a balazo luego de que un grupo de civiles armados ingresara a su domicilio y le disparara en repetidas ocasiones. Esto ocurrió en la colonia Santa Anita, al norte de Culiacán. Y bueno, ya tenemos la información también derivada del reporte de víctimas del gobierno federal, y estamos hablando de que Sinaloa registró un total de 4 homicidios durante la jornada, un total de 4, sobre todo Chihuahua en esta ocasión superó a Sinaloa con 5 casos. Víctor, el total en todo el país son 38 homicidios.
0: Estamos hablando entonces de cuántos homicidios en todo el país.
6: En todo el país son 38 homicidios, de estos 4 corresponden a Sinaloa. El estado con más casos es Chihuahua en esta ocasión, con un total de 5.
0: Muchas gracias, Manuel. Gracias.
6: Buenos días.
0: El resumen preliminar, así cerró la jornada este lunes, información que compartimos con usted siempre a esta hora, para que tenga usted más o menos un panorama de cómo cerró la jornada de violencia y el resultado de los operativos. Vamos a ir a una pausa y volveremos con la información del clima. ¿Cómo vienen las lluvias para las próximas horas? ¿Qué pronóstico se tiene de la actividad ciclónica en el Pacífico? Tenemos un nuevo sistema. Vamos a ver qué nos dice Alma Aguirre con el pronóstico del Servicio Meteorológico Nacional. Y en la mesa de análisis, ¿por qué debe importarnos lo que ocurra con la elección presidencial en Brasil? ¿Esto tiene que ver con México? Pues sí, sí tiene que ver con México, porque Brasil es una de las economías más importantes de América Latina y está enfrentando una cerrada competencia entre el candidato de la derecha, Flavio Bolsonaro, y el actual presidente de izquierda, Lula da Silva. Una cerrada competencia. En la primera vuelta, van a una segunda vuelta, porque ya sí tenemos segunda vuelta en Brasil. No pudo obtener Bolsonaro ni Lula da Silva el 50% más uno que se requiere para evitar la segunda vuelta. Salió con 2 puntos arriba Bolsonaro, 47 por 45%. ¿Qué importancia tiene esto para México? ¿Y qué papel está jugando el gobierno de Estados Unidos en la elección de Brasil? Será el tema en la mesa de análisis. Y la pregunta está planteada. ¿El resultado electoral en Brasil debería preocupar a Morena? Hay tres opciones de respuesta. La encuesta está en nuestra transmisión en vivo, Línea Directa TV, en YouTube. Vamos a la pausa, volvemos con más.
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0: 6:34. Antes de ir a la información del clima, tenemos este reporte de Sandra Solís. Y fíjense, o sea, que siempre queda algo pendiente, ¿no? Y a algunos se les pasó la promoción para del pago de el trámite de la licencia permanente con descuento. Hay una ampliación de este programa para el mes de octubre y tenemos aquí todos los detalles.
1: Luego de que en septiembre se reactivó el programa de licencia permanente del Servicio de Administración Tributaria del Estado de Sinaloa, SATES, Gobierno del Estado anunció una ampliación de la vigencia durante el mes de octubre. A través de una publicación en redes sociales, SATES exhortó a la ciudadanía a aprovechar el nuevo periodo para obtener la licencia de conducir permanente por solo 2,323 pesos para automovilistas y motociclistas. Cabe destacar que este es el tercer periodo que la administración estatal autoriza para que los sinaloenses puedan obtener su licencia de conducir permanente. Al igual que en septiembre, SATES también mantiene en octubre el programa de baja definitiva de vehículos en desuso con un pago único de 3,237 pesos. Asimismo, se autorizó una ampliación del programa Ponte al Corriente para regularizar adeudos de vehículos con un pago único de 6,000 pesos para unidades que son modelo 2022 o anteriores. Las personas interesadas en ser beneficiarios de estos programas pueden hacer el trámite en las oficinas de recaudación en el estado o a través de la página ciudadano.sinaloa.gob.mx. Informó para Línea Directa Sandra Solís.
0: 6:36. Vamos a la información del clima.
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0: Vamos a ver qué nos dice Alma Aguirre con el pronóstico del Servicio Meteorológico Nacional. ¿Cómo viene el clima, las lluvias y este sistema que está ya en el Pacífico? Estamos en el periodo de más alto riesgo de la temporada de ciclones tropicales. Alma, buenos días.
1: Muy buenos días, Víctor. Pues después de las 24 horas que le dieron a Sinaloa, pues el primer lugar nacional, Víctor, con Rosario y los acumulados de 138 milímetros, el más alto a nivel nacional, pues viene un periodo de relativa calma para Sinaloa. A partir de hoy, las lluvias bajan. Hoy se esperan chubascos con lluvias puntuales todavía fuertes de 25 a 50 milímetros. Ya no son de hasta 75 y principalmente se quedan en la en zona sur del estado, esto por una combinación de entrada de humedad, canales de baja presión y obviamente pues un poquito de esta humedad que va a estar anticipando este sistema del cual estás hablando, una zona de baja presión que tiene ya probabilidad importante para desarrollo ciclónico en las próximas horas, pero mientras tanto Sinaloa va a seguir todavía sufriendo estas temperaturas que comparte con Baja California, temperaturas de 35 a 40 grados centígrados, radiación solar muy alta, Víctor, hasta 9 puntos, se pueden todavía excederse en esas zonas donde no tengamos pues nubosidad. Aunque pues las tormentas se alejen un poquito, vamos a ver qué viene para las próximas horas, porque pues en este caso las regiones centro, centro norte y norte tienen poca probabilidad de lluvias, hasta 25 milímetros acumulados. El sur es el que trae más, con hasta 50, y es precisamente por esta zona de baja presión que te comentaba, que ya tiene un 90% de probabilidad para desarrollo, tanto en 48 horas como en 7 días, es decir, de un momento a otro podríamos tener una depresión tropical activa o bien irnos directamente a Simon, como lo han hecho los anteriores sistemas tropicales formados, y este pues vendría a ser y reforzar esta temporada de ciclones tropicales que ha estado sumamente activa, Víctor, y este sistema que al igual que Polo, igual que Rachel, estaría caminando muy paralelo a costas nacionales. Hay pronósticos anticipados que están ya dando diversas trayectorias, sin embargo, todavía es prematuro indicar hacia dónde se desplazaría este sistema. Tenemos que esperar a que sea una tormenta tropical para determinar, y que así lo indiquen las autoridades correspondientes del clima, hacia dónde caminará, y ahora sí determinar que pues hacia dónde vendría algún posible impacto, o si seguiría un camino a aguas profundas, tal como lo ha llevado Rachel en las últimas horas. Aunque Víctor, Rachel está dando muchas señales de que no va su camino totalmente a aguas profundas. El nuevo pronóstico del Servicio Meteorológico Nacional lo está ahora perfilando a que tenga un giro hacia el próximo viernes y sábado, y de ahí pueda tomar algún recurvamiento y dirigirse nuevamente hacia costas nacionales, ahora específicamente hacia la Baja California. Así que esta temporada nos sigue dando muchas pues historias correspondientes a ciclones tropicales, por eso tenemos que estar muy atentos y no bajar la guardia.
0: Sí, efectivamente, este sistema, igual que el otro, va hacia el mar, pero como decías, pues generan estos efectos que pueden provocar lluvias o tormentas, de pronto estas que se forman, aunque está muy clara su trayectoria en el Pacífico, habrá que estar muy atentos. Por lo pronto, pues se viene otra vez el calor y el solazo, ¿verdad?
1: Sí, para Sinaloa viene calor, lluvias, pues que sí, aunque indique meteorológico que podrían ser de hasta 50 milímetros, y obviamente esa cantidad sí ha llegado a inundar algunas zonas, Víctor, pero pues lo que sí no nos salvamos es de la pues sensación térmica. Hay mucha humedad ahorita en el ambiente, y eso lo vamos a resentir en unas horas más. De hecho, ayer, a pesar de que hubo pues nubosidad en varias zonas, hasta 7 grados arriba se llegó a sentir la sensación térmica, así que garrafoncito de agua en mano, una buena sombrilla, Víctor, y en algunas zonas donde vean y perfilen pues nubes verticales y muy altas, pues mejor cuidarse, una buena paraguas y un buen pues escudo protector, Víctor, porque ahora sí, cualquier agua que nos caiga nos va a inundar.
0: Sí, efectivamente, ya lo vimos, con lluvias de 30 milímetros se están inundando las zonas urbanas, así que pues estar muy atentos. Muchas gracias por la información que está en línea directa, portal.com, el pronóstico actualizado del Servicio Meteorológico Nacional. Alma, gracias, buenos días.
1: Buenos días, Víctor.
0: Ese pronóstico del tiempo.
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0: El Servicio Meteorológico de la Confederación de Asociaciones Agrícolas de Sinaloa, la CADES, También espera un octubre lluvioso y esto podría recuperar aún más las presas de Sinaloa. Blanca Peinado, vamos contigo. Buenos días.
3: Buenos días, Víctor y auditorio de Línea Directa. Las presas de la entidad registran buena recuperación y seguirán aumentando sus embalses en octubre, ya que hay pronósticos de lluvia por la humedad que generan los sistemas ciclónicos en el Océano Pacífico, informó el meteorólogo de la Confederación de Asociaciones Agrícolas en el estado de Sinaloa, la CADES, Ernesto Castro Castro.
4: La recuperación se está dando de manera muy favorable, entonces todavía hay condiciones, ¿no?, de que se sigan recuperando. Entonces, como le digo, pues ahorita tenemos estas condiciones no favorables de la próxima trayectoria, ¿no? Espero que siga esta nueva tormenta tropical.
3: Destacó que se estima que se supere la media histórica de precipitaciones en el presente mes, el cual es de 54.8 milímetros, y pues ya en estos primeros días han caído 41.4, sobre todo pues la madrugada del lunes 5 de octubre, pues donde Higuera de Zaragoza las lluvias fueron de 58 milímetros y en el Rosario de 138 milímetros. Es el reporte, Víctor.
0: Bueno, pues están los reportes de las lluvias los acumulados más importantes de Sinaloa, que por cierto, digamos, el Rosario fue primero el más alto en todo el país, ¿verdad?
3: Sí, Víctor, fue muy intensa la lluvia, 138 milímetros, es una lluvia demasiado intensa la que se registró, y pues también acá por la zona de Higuera de Zaragoza, no en ese nivel, pero sí 58 milímetros, pues también es algo considerable.
0: Sí, como decimos en Sinaloa, es un mundo de agua, acumulados en 24 horas. Muchas gracias, gracias Blanca. Y vamos con Laura Galván en la zona sur. Anuncian la apertura de compuertas de la presa Santa María. Podría ser en las próximas horas o ya comenzó esto, Laura. ¿Qué sabemos? Buenos días.
5: Buenos días, Víctor, amigos del auditorio. Luego de las fuertes lluvias que se registraron el domingo, donde el municipio de Rosario captó la mayor cantidad a nivel nacional, con 138 milímetros acumulados, de acuerdo al reporte de la Comisión Nacional del Agua, ayer inició un desfogue programado de la presa Santa María. Así lo dieron a conocer el gobierno municipal que encabeza la presidenta Claudia Liliana Valdés y la Coordinación Local de Protección Civil, quienes recomendaron a la ciudadanía que habita en las comunidades de las márgenes del río Baluarte que tomaran precauciones ante la creciente del caudal. A través de sus redes sociales, el ayuntamiento indicó que el desfogue programado bajo la supervisión de Conagua sería a partir de las 11 de la mañana de ayer lunes a razón de 205.3 metros cúbicos por segundo. Textualmente dice, Conagua informa a través de Protección Civil de Sinaloa a la ciudadanía rosarense que a partir de hoy lunes 5 de octubre se estarán reflejando trabajos de desfogue controlado en la presa Santa María, comunicándose oficialmente que a partir de las 11 horas de este día aumentó a 205 metros cúbicos la extracción de la presa. Con esto se mantiene a un nivel controlado su capacidad. Ante esta medida de seguridad para el cuerpo de agua ubicado en la parte serrana de este municipio, las autoridades solicitaron a los rosarenses que se mantengan atentos sobre el posible aumento en el nivel del río y se pidió extremar precauciones, evitar cruzar ríos y arroyos para que estuvieran al pendiente y sobre todo porque con este desfogue controlado las aguas provenientes de la presa iban a incrementar su nivel y la corriente. Las autoridades también exhortaron a la población que se mantuviera informada de estas acciones, como la apertura de compuertas de la presa Santa María, y que para ello consulten las páginas oficiales. Víctor, es mi reporte.
0: Sí, muy importante ahí, porque sí es bastante agua la que están sacando de la presa. Esto es para mantener el control. Está a su máxima capacidad la presa Santa María. Ya vimos la lluvia acumulada, más de 130 milímetros. Bueno, pues así quisiéramos que estuvieran las otras presas, pero estas no cuentan porque no tienen sistema de riego, están operando estrictamente para el servicio de agua potable en algunos casos, ¿no?
5: Y es que se lleva agua al municipio de Escuinapa y también se utiliza en la cabecera municipal de Rosario, pero no hay agua en el uso agrícola y sí, por ello es que se tiene que hacer estos desfogues, Víctor.
0: Muchas gracias. Gracias, Laura.
5: Buenos días.
0: Buenos días. En Culiacán, la JAPAC anuncia suspensión del servicio de agua potable por trabajos de mantenimiento afectará a alrededor de 100 colonias del sector Umaya principalmente. Vamos con Xiomara Ramírez.
6: Debido a los trabajos de reparación en la línea de conducción del tanque Umaya, la Junta de Agua Potable y Alcantarillado de Culiacán anunció la suspensión del servicio el próximo miércoles 7 de octubre en más de 100 colonias de la capital. A través de un comunicado, la paramunicipal informó que junto a la reparación de esta tubería, se van a sustituir válvulas para garantizar un servicio adecuado en toda la zona. Precisó que los trabajos darán inicio el miércoles a las 6 horas, estimando restablecer el servicio durante la madrugada del jueves, por lo que se pidió los habitantes del sector tomar previsiones para el desarrollo de sus actividades primordiales. Algunas de las zonas que se verán limitadas en el servicio son 10 de abril, 4 de marzo, Acueducto, Agustina Ramírez, Alcalá del Rey, Altamira, Voces del Río y Canaco. Para mayor información, la Junta de Agua Potable y Alcantarillado de Culiacán puso a disposición de la ciudadanía el Alcatel 073 y el WhatsApp 6671-000406. Informó para Línea Directa Xiomara Ramírez.
0: A llenar las cubetas por si se queda sin agua. A partir de las 6 de la mañana de este miércoles, todo el día, hasta el jueves por la mañana, se espera que se restablezca gradualmente el servicio. Más de 100 colonias del sector norte de Culiacán, principalmente sector Umaya. Y bueno, vamos con Juan Escutia porque también hay problemas con la planta potabilizadora Miravalles y una falla eléctrica dejó también sin servicio a colonias de Mazatlán. Juan, volvemos contigo al puerto sinaloense. Buenos días.
7: Buenos días, Víctor. Buenos días al auditorio. Así es, debido a la condición climatológica en la zona serrana del municipio y por la alta turbidez que presentó el agua al llegar a la potabilizadora Miravalles, esta planta entró en paro técnico desde las 9 horas de este lunes, además de que una falla eléctrica afectó la operación de dos tanques, lo que afectó el suministro de agua en gran parte de la ciudad. Así lo dio a conocer la Junta Municipal de Agua Potable y Alcantarillado, quien dijo que de momento no hay un horario definido para el restablecimiento de operaciones de la potabilizadora, ya que todo depende de la disminución de la turbidez, por lo que recomendó a la ciudadanía que cuide el vital líquido que tenga almacenado. La Pura Municipal explicó que además de un fallo en el suministro de energía eléctrica dejó temporalmente fuera de operación los tanques de almacenamiento de las colonias Santa Teresa y Flores Magón, lo que afectó el llenado en las líneas principales de distribución y provocó baja presión y desabasto temporal de agua potable en asentamientos ubicados en la zona de influencia de estos tanques y así como en el tanque 5000. La eventualidad también provocó un desbordamiento en el tanque 800, ubicado en el interior del distrito Flores Magón, lo que generó un escurrimiento hacia la avenida Manuel J. Cloutier, por lo que pidió a los conductores circular con precaución. Ante tal situación, la Jumapán desplegó de inmediato cuadrillas técnicas e ingenieros electromecánicos, quienes trabajan en coordinación con personal de la Comisión Federal de Electricidad para revisar las subestaciones e instalaciones afectadas con el objetivo de restablecer la energía para poner en funcionamiento de manera segura los equipos de rebombeo. A través del comunicado, la dependencia estableció que una vez restablecido el suministro eléctrico, el sistema requerirá algunas horas para recuperar la presión habitual en las tuberías, por lo que la Jumapán solicita a los habitantes hacer uso racional del agua disponible en tinacos, cisternas y depósitos y evitar actividades no esenciales como el lavado de banquetas, vehículos y riego de plantas. Es la información, Víctor.
0: Muchas gracias. Gracias, Juan Escutia. En Mazatlán y Juan José Río siguen batiendo lodo de aguas negras. Sí, agua lodosa de aguas negras del drenaje en un sector de Juan José Ríos afectado precisamente por un socavón que se abrió por el mal estado en que se encuentra el drenaje. No ha sido atendido este problema, ya tienen varios días, sacan las aguas negras con cubetas desde la cocina, de la recámara, de sus casas. Es increíble cómo pues no se atiende una situación tan urgente que está poniendo en riesgo la salud pública en ese sector de Juan José Ríos. Jessy Jauregui, ayer nos dabas un adelanto sobre esta información. Vamos contigo. Buenos días.
8: Buenos días, Víctor, auditorio de Línea Directa. Efectivamente, y es que entre aguas negras que brotan de los baños de sus viviendas viven desde hace más de 10 días habitantes de la calle 10 y avenida Nahuilla en Juan José Ríos, luego de que un camión recolector de basura del municipio cayó en un socavón el pasado 21 de septiembre. La situación, Víctor, se agravó con las lluvias registradas en los últimos días y los vecinos aseguran que el agua residual comenzó a salir ayer nuevamente de los baños desde las primeras horas de este lunes y que el olor a ese se ha vuelto insoportable.
9: Tenemos más de 10 días que sufrimos esta situación, desde que un camión de basura cayó un socavón. Desde ese día se grabó todo aquí. Pues esa noche a las 4 de la mañana estábamos sacando cubetas y cubetas y cubetas de pura agua del drenaje, pero nos deja salir agua del drenaje del baño, de todo.
8: Y bueno, los habitantes del sector, Víctor, señalan que el problema abarca alrededor de 4 cuadras a la redonda y que las condiciones insalubres ya han comenzado a afectar a algunas familias.
9: Vamos. Empiezan a enfermar el estómago algunos, otros ya han ido hasta el médico porque se enferman el estómago, pues están con agua negra, pues.
8: Y bueno, Víctor, los vecinos aseguran que han reportado la situación a las autoridades municipales, pero señalan que hasta el momento les han indicado que no existe un presupuesto para atender la falla en el sistema de drenaje relacionada con el socavón. Y mientras tanto, pues ellas siguen teniendo estos problemas que, como podemos ver en las imágenes, Víctor, estas aguas negras abarcan todo el interior de las viviendas. Es por eso que tienen que estar constantemente limpiando, sacando en cubetas las aguas negras con unos terribles olores a heces, y pues esto también ha afectado ya la salud de los habitantes de estas cuadras, que son alrededor de 4 cuadras a la redonda.
0: 4 cuadras a la redonda afectadas por esta situación. Se les regresa el drenaje por todos lados, ¿eh? ¿Cómo se puede comer ahí en una casa que huele a ya sabe usted a qué, a drenaje, pues, sí? ¿Eh? ¿Cómo pueden dormir con el... Se levantan en la madrugada y si vas a ir al baño, resulta que pues ya se regresó todo lo que... Pues todo lo del baño. Y tienes no solamente en la taza del baño el problema y en el baño, sino en tu recámara, inundados. Ahí están con escobas sacando el agua, con recogedores y con cubetas. Todo eso que usted ve no es lluvia, es agua del drenaje. Esto es calle 10 Inahuilla, Juan José Ríos. Urge la atención de las autoridades y estatales, porque el ayuntamiento, pues, por lo visto no tiene capacidad para atender esta situación. Cayó un camión recolector de basura en un socavón, está colapsado el drenaje. Se ha hecho un trabajo por parte del gobierno del estado de reposición de drenaje en Juan José Ríos, pero no es suficiente. Está colapsado más del 60% del drenaje de la cabecera municipal. Es increíble tanto descuido. Y el agua potable, pues también, pero ahorita lo urgente es este sector de calle 10 Inahuilla, en Juan José Ríos. Jessy, muchas gracias.
8: Buenos días.
0: La carretera León Fonseca, un desastre. Vamos con Manuel Rodríguez, esto es municipio de Guasave. Manuel, buenos días.
10: ¿Qué tal, Víctor? Buenos días al auditorio de Línea Directa. La carretera que va de la ciudad de Guasave a la comunidad de León Fonseca ya no aguanta el bacheo preventivo por parte del ayuntamiento. Así lo declaró el director general de Obras y Servicios Públicos, Rael Rivera Castro, luego de que transportistas afectados por los baches expusieran las malas condiciones de la vialidad. El funcionario municipal aseguró que los desperfectos de la carretera surgen de nueva cuenta con cada lluvia, pese a la reparación realizada para evitar afectaciones mayores a los conductores que transitan por la zona. Escuchemos.
11: Desgraciadamente, con las lluvias, y lo he comentado en varias ocasiones, lo que es el tema ya de bacheo, todas esas partes ya no lo soportan, nada más es un mejoralito mientras nos permitan las lluvias para no golpear tanto los carros.
10: Rivera Castro recordó que el pasado mes de agosto autoridades intervinieron con recurso del ayuntamiento para motoconformar la zona en las inmediaciones de ladrilleras de Ocoro. No obstante, las recientes lluvias en la región evidenciaron de nueva cuenta los cráteres que, dijo él, presentes en una gran parte de la carretera, por lo que un bacheo preventivo ya no es suficiente. Por ello reiteró que la solicitud de reencarpetado en distintos puntos del municipio ya tiene algunos meses en la Secretaría de Obras Públicas del Gobierno de Sinaloa, pero hasta el momento no han obtenido respuesta alguna. Manifestó que estos trabajos son más complicados, pues se debe levantar el material e incluso se requiere realizar una salida de las aguas pluviales en ladrilleras de Ocoro, pues ya que pese a que habían hecho ellos una descarga, estas desfogan en un terreno privado. El director de General de Obras y Servicios Públicos señaló que tras el cambio de titular en la dependencia, desconocen si haya algún replanteamiento en la asignación de presupuestos, pero confían en una respuesta favorable por parte de José Manuel Acosta Bernal, quien es el nuevo titular, pues ya que es originario de Guasave y reconoce la problemática de la ciudad. Víctor, el reporte.
0: Pues nomás, ¿verdad? La conoce, pero hasta ahorita, pues no, ni siquiera se han asomado ahí autoridades estatales o el ayuntamiento está haciendo lo que puede. Eso ya no son baches, efectivamente son cráteres. La carretera está completamente destrozada. Ahí además, pues que hagan un camino de terracería, de plano, ya se acabó el asfalto en esa zona, porque es asfalto, ¿verdad? Era.
10: Así es, era asfalto, Víctor.
0: Vean nada más los hoyos, no se puede transitar con seguridad, tiene que ir a vuelta de rueda y con el riesgo de sufrir un accidente en ese tramo. Hay un tramo completamente destrozado. Vean nada más, esto ya pues, pone en riesgo la seguridad de las personas. Está completamente destrozado ese tramo de la carretera León Fonseca y pues hasta ahora, pues nada, no hay respuesta por parte de las autoridades. Ya lo puso a consideración el ayuntamiento de Guasave. El director de Obras Públicas, Rafael Rivera, pues dice ya, desgraciadamente con las lluvias se terminó de destruir la carretera y esa ya no es carretera, ni no llega ni a camino vecinal, oiga, ¿sí? Así está en esas condiciones el León Fonseca. Urge la atención del gobierno del estado. Muchas gracias, Manuel. Gracias, Manuel Rodríguez. Vamos a la pausa. 6:58. Volvemos con la información de seguridad.
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0: 7:02 a.m. Mire, usuarios de energía eléctrica del ejido Rosendo G. Castro, del municipio de Ahome, están sin servicio desde hace más de 24 horas. A pesar de los reportes que han hecho a Comisión Federal de Electricidad, pues no les han atendido. Tenemos tres números de reportes. Es Julio Escalona Hernández, nos está llamando, nos deja esta información. Vamos a solicitar apoyo a la Gerencia Regional de Comisión Federal de Electricidad. Este asunto es Ahome, es en Los Mochis, ¿sí? Bueno, pues vamos a ver si se puede agilizar. Vamos a tratar de apoyar con la gestión desde línea directa. Tenemos los números de reportes, que en este caso es necesario. Son tres reportes generados y no les han atendido. Tienen más de 24 horas sin luz, ejido Rosendo G. Castro en Ahome. ¿Es todo el ejido, mi estimado Víctor Espinosa? ¿Es todo el ejido o es alguna dirección en particular para precisar ahí en la gestión, sí? Mientras tanto, son las 7:03 a.m, vamos a la información de seguridad.
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0: Vamos a iniciar en la zona sur del estado. Vamos con Gabriel Franco, la información de seguridad de las últimas horas. Gabriel, buenos días.
2: Buenos días, Víctor. Buenos días al auditorio. Dos personas muertas y otra más privada de su libertad es el saldo de dos ataques sucedidos casi de forma simultánea que se registraron la tarde de ayer, lunes 5 de octubre, en distintos sectores de Mazatlán. El primer reporte se recibió cerca de las 3:15 de la tarde y las llamadas al 911 alertaron a las autoridades de disparos de arma de fuego en el sector urbano del Infonavit Playas. De inmediato, personal de los tres niveles de gobierno llegaron al sitio y localizaron a una persona al interior de un domicilio en el tercer piso de un edificio que se ubica por el andador Playa Norte. Socorristas de bomberos veteranos llegaron al departamento y confirmaron que la persona ya no contaba con signos vitales. Mientras tanto, personal de la Marina, Ejército Mexicano y Seguridad Pública Municipal recorrieron calles aledañas tanto del Infonavit Playas, así como de la colonia Francisco Villa, en busca de los responsables. Durante esta movilización en el Infonavit Playas, se recibió un segundo reporte al 911 de otra agresión a balazos. En esta ocasión fue por avenida Enrique Pérez Arce, entre calle Primera y avenida Gabriel Leiva, en la colonia Benito Juárez, a una cuadra del Lienzo Charro. Se informó que las víctimas viajaban en una camioneta Ford Explorer de color blanco, en la que fueron interceptados por personas armadas en otra camioneta de color gris. Ahí los agresores le quitaron la vida a uno de los ocupantes y se llevaron privado de la libertad a otra persona. A la llegada de los elementos de la Policía de Investigación, de la Fiscalía General del Estado, del Ejército Mexicano y del resto de las corporaciones, confirmaron el lamentable suceso. El lugar fue rápidamente acordonado y a un costado del cuerpo se localizaron al menos tres casquillos percutidos de arma de fuego. Hasta el momento, las autoridades de la Fiscalía en la zona sur no han dado a conocer la identidad de las dos víctimas que perdieron la vida, así como tampoco la identidad de la persona que presuntamente fue privada de su libertad. Así la información, Víctor.
0: Muchas gracias, Gabriel. Gabriel Franco, esto es en la zona sur. Vamos en la zona centro del estado. Vamos contigo, Tere Navia. Buenos días.
3: Buenos días, Víctor. Auditorio de Línea Directa. Tres jóvenes, entre ellos dos hermanos, resultaron lesionados luego de ser objeto de un ataque armado frente a las canchas de béisbol ubicadas en una de las calles de la colonia El Vallado durante la noche de este lunes. Los hermanos fueron identificados como José Alfredo y Luis Carlos, de 15 años, mientras que la tercera víctima se encuentra sin identificar. Solo se informó que su estado de salud es grave. De acuerdo a los informes, fue alrededor de las 6 de la tarde cuando se alertó a las autoridades sobre estos tres hombres lesionados frente a una pizzería ubicada por el bulevar Manuel J. Cloutier, esquina con avenida Puerto de Ensenada, lo que generó la movilización de las corporaciones al lugar. Además, un hombre identificado como Cris Santos, de 26 años de edad, resultó también lesionado a balazos luego de un ataque registrado en su domicilio, esto en la colonia Santa Anita, al norte de la ciudad de Culiacán, durante la noche también de ayer lunes. De acuerdo con los informes, pues fue a través del 911 donde se alertó a las autoridades sobre una persona lesionada en la avenida Guanábana, casi esquina con la calle Anona, lo que movilizó a las autoridades. El hombre también fue trasladado a un hospital a recibir atención médica, y en ambos casos personal de la Fiscalía General del Estado ya lleva las investigaciones para esclarecer lo sucedido. Así la información, Víctor.
0: Muchas gracias, Tere. Tere Navia en la zona centro. Vamos con Kelvin Zamudio, un accidente de una volcadura, una pipa de las inmediaciones del ejido Huira, Ahome. Es una pipa cargada con combustible. Kelvin, buenos días.
4: Buenos días, Víctor, buenos días al auditorio de Línea Directa. Una pipa volcó y sufrió un derrame de hidrocarburo en el libramiento oriente a la altura del ejido Huira la noche de este lunes 5 de octubre en Ahome. El conductor del tráiler circulaba de sur a norte por dicha vialidad en el tramo de lateral 18 cuando presuntamente intentó esquivar un motociclista y provocó que perdiera el control de volante y una de las cisternas se habría salido del camino. Al lugar acudieron elementos de tránsito municipal de Ahome para mantener vigilancia, y debido a que la pipa presentó un derrame de combustible, personal del Cuerpo de Bomberos de Los Mochis acudieron para controlar la situación. Asimismo, paramédicos de Cruz Roja acudieron al lugar para brindar atención médica al chofer, pero este mismo resultó ileso y no requirió de traslado. De igual manera, se contó con el apoyo de Guardia Nacional y de la Secretaría de Marina, quienes brindaron estos apoyos durante las diligencias correspondientes de los cuerpos de auxilio, y posteriormente, personal de vialidad realizó el peritaje correspondiente para deslindar responsabilidades, mientras que la pipa fue retirada del lugar por el operador de una grúa. Víctor, en otros hechos recientes, un hombre identificado como Andrés, de 43 años, resultó herido luego de recibir un balazo en el muslo la noche de este lunes 5 de octubre en Los Mochis, en la colonia Texas, quien fue ingresado a un hospital. Hasta el momento se desconoce el origen de los hechos, pero elementos de la Fiscalía General del Estado realizarán las labores correspondientes para esclarecer lo sucedido en esta colonia. Víctor, el reporte.
0: Muchas gracias, Kelvin Zamudio, de la zona norte. Vamos con Ararac Salomón en Guasave. Ararac, buenos días.
5: ¿Qué tal, Víctor? Buenos días, saludos al auditorio de Línea Directa. También cargadores y cartuchos para arma de fuego se aseguraron en una bodega de la colonia San Fernando, junto con las unidades con blindaje artesanal de las conocidas como Monstruos. Aquí lo informó oficialmente la tarde de ayer la Fiscalía General de la República a través de un comunicado. El organismo autónomo informó que lo anterior se registró una vez que personal de la Secretaría de la Defensa Nacional informaron al Ministerio Público que en el lugar mencionado observaron un predio tipo bodega en el cual se observaron un cargador con cartuchos y varios vehículos. Posteriormente, el Ministerio Público Federal de la referida Fiscalía obtuvo la orden de cateo en el inmueble, la cual fue cumplimentada por elementos de la Policía Federal Ministerial. En coordinación con peritos, la técnica de investigación dio como resultado el aseguramiento de cargadores y cartuchos para arma de fuego, además de 5 vehículos con blindaje artesanal, así como el inmueble. Los indicios asegurados fueron puestos a disposición del Ministerio Público Federal, quien continúa con la indagatoria correspondiente. Víctor, el reporte.
0: Muchas gracias, Ararac. Es lo más reciente en la información de seguridad.
1: Te mostraremos los sucesos policíacos en nuestra siguiente entrega.
0: Vamos a la pausa y regresamos con más. En unos minutos estará aquí en el estudio el obispo de la diócesis de Culiacán. Hablaremos sobre la visita del nuncio apostólico que inicia hoy en Sinaloa. Tendremos una entrevista, tenemos varios temas que plantearle además al obispo de Culiacán en unos minutos aquí en el estudio de Línea Directa. Iremos a la pausa, regresamos con más noticias. Tenemos el santoral cuando estemos de regreso, tenemos el reporte agropecuario, y vamos a ver cómo amanecieron las presas con las lluvias de las últimas horas. Y con esto y más, continuamos.
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0: Y si el día que naciste es hoy, 6 de octubre, muchas felicidades a todas las cumpleaños y cumpleaños. Estamos aquí en nuestra sección favorita de Línea Directa, la sección del Santoral. Felicitando a quienes también llevan hoy, a ver, por nombre, Renato, Román y Magno, están festejándose este 6 de octubre, 87 días le quedan al 2026. Y con mucho gusto, felicitaciones a don Rafael. A ver, don Rafael, a ver, déjame checar aquí. Es Urquidi González, en Mazatlán. Está cumpliendo 90 años y lo festeja hoy con un buen desayuno, dice. Dice, receta para llegar a los 90 años. Pues ojalá, pásela, ¿no? Sí, don Rafa, pues pase la receta, por favor. Felicidades por su 90 aniversario, qué chulada. Dice que todos los días camina en el parque. Ah, perfecto, muy bien. Tempranito y luego el desayuno. Excelente, saludos y un fuerte abrazo para usted. Gracias por escucharnos, por seguirnos en Línea Directa. Y bueno, estamos celebrando también el cumpleaños de Diana Lisbeth Nieblas Urías. Nos escucha en Estados Unidos, por allá en algún lugar de Estados Unidos. Cumple 33 años de parte de su familia en Culiacán. Felicidades a Rosario, que cumple 14 años en la Petaca, municipio de Concordia, de parte de su mamá y de su hermana. También saludos a Roxana Soto, en su día, de parte de su familia. Saludos, felicidades. José Alfredo Castro, escucha en el Nuevo San Miguel, estás de cumpleaños hoy, José Alfredo. Muchas felicidades. Noemí René Ruiz cumple 8 años en Culiacán, de parte de Rosita, con mucho gusto. Noemí, felicidades por tu cumpleaños. Más cumpleañeros. Juan Bruno Rivera, que está de cumpleaños de parte de su familia. Felicidades, Juan Bruno. También felicitamos hoy a Marcos Alán Dimas, allá le está cumpliendo 10 años en la Villa de Ahome. Muchas felicidades por tus 10 años. Y a Cristian Hernández, que está cumpliendo 11 años en Tijuana, Baja California. Van a la escuela, escuchando Línea Directa. Saludos, muchas gracias. También felicitamos hoy, cumple 16, Victoria Arale Reyes Valenzuela. Felicidades, Victoria, qué bonito nombre tienes. Mareli Rojas está festejando su cumpleaños hoy, de parte de su mamá, que la quiere mucho. Muchísimas gracias por el saludo. También felicitamos hoy a la señora Cristina. Doña Cristina está cumpliendo 76 años, escuchan Ruiz Cortines. Muchas felicidades, Cristina. Adalberto, Jorge Adalberto Rojas Osuna, cumpleaños de parte de su familia, la familia Rojas Osuna. Saludos también a Marbella, que cumple 60 años, ya está en el sexto piso, Marbella. Feliz cumpleaños a todas y a todos, cumpleañeras y cumpleañeros, para ustedes aquí, las mañanitas.
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0: Permítame felicitar de manera muy especial a Verónica Santos. Está cumpliendo años, Verónica. Bueno, ya sabes todo lo que se te quiere en Línea Directa. Verónica Santos, que es la directora de comunicación social de JAPAC, extraordinaria servidora pública. 24/7, siempre estás ahí para atender a la audiencia y a los usuarios. Con mucho gusto, Verónica, fuerte abrazo para ti. Verónica Santos, en las oficinas de JAPAC. No hay hora, la hora que sea, nos atiende y los reportes que ustedes nos hacen llegar, pues es Verónica Santos, del área de comunicación en JAPAC. Vamos ahora con Blanca Peinado, tenemos el reporte agropecuario.
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4: Muy buenos días, saludamos al auditorio de Línea Directa en este martes 6 de octubre de 2026 y aquí le tenemos la sección agropecuaria y pesquera de Línea Directa. Los productores de mango tienen confianza que ahora sí haya frío durante el invierno para que se alcance buena cosecha de la fruta en el 2027. Juan Escutia nos presenta la información.
5: Las lluvias que han estado cayendo en las últimas semanas en el sur del estado mantienen la esperanza de que en invierno la temperatura sea la adecuada y haya una buena floración en los árboles de mango, para que así el próximo año los productores puedan tener una buena temporada. Así lo consideró Porfirio Salas Castillo, representante de los productores del sur del estado, quien dijo que además, de acuerdo a la experiencia de productores de otros estados como Chiapas, confía en que este año la floración sea buena. Explicó que la floración se da primero en estado del sur del país y de acuerdo a productores de Chiapas, le han comentado que ya empezó en esta zona del país, lo cual es una buena señal para que en Sinaloa se tenga una buena floración. Informó para Línea Directa, Juan Escutia.
4: Para este ciclo de otoño-invierno, los productores manifiestan que no quieren sembrar, tienen miedo que se repita un año más de pérdidas y por ello no hay definiciones de cultivos y hay retraso en la preparación de la tierra, declaró Ramón Osuna Álvarez, presidente del módulo de riego Sebelvampo.
6: El problema es la gente que no quiere sembrar por la falta de dinero, la falta de crédito, por los años que llevamos golpeados. La asamblea de nosotros va a ser el 16 de octubre pues, para dar la asignación oficial pues, de cada módulo.
4: Las hortalizas son los principales cultivos establecidos en la zona centro de Sinaloa y sobre ello nos informa nuestro compañero Héctor Corrales.
7: Al corte del día 2 de octubre de 2026, se han sembrado un total de 3.038 hectáreas de hortalizas, granos y forrajes que corresponden al ciclo agrícola otoño-invierno 2026-2027 en los municipios de Culiacán, Navolato y El Dorado, informó Miguel Manuel Palazuelos Arenas. El presidente de la Junta Local de Sanidad Vegetal del Valle de Culiacán precisó que este número de hectáreas son las que los agricultores han acudido a solicitar el permiso único de siembra, el cual les garantiza tener acceso al riego y recibir los apoyos económicos que ofrecen el gobierno federal y estatal para la comercialización de sus cosechas de granos, principalmente maíz y trigo. Con información de Rogelio Félix, para Línea Directa, Héctor Corrales.
4: De esta manera cerramos la sección agropecuaria y pesquera de Línea Directa. Que tenga usted un excelente día.
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0: Vamos a revisar las 11 presas, vamos a ver cómo amanecen hoy las presas que están en operación en Sinaloa. Iniciamos en la zona norte del estado, tenemos la presa Colosio, en Choix está al 87.7% de su capacidad. Nos vamos al municipio del Fuerte, la presa Miguel Hidalgo al 26% y la José Fortis Domínguez al 18.3% de su capacidad. Tenemos en la zona centro-norte las presas Gustavo Díaz Ordaz al 63.7%, la Guillermo Blake al 58.8%, el Eustaquio Buelna en Salvador Alvarado está al 89.4%, ya está desfogando esta presa para mantenerle en niveles de seguridad. En la zona centro, la presa López Mateos al 45.9%, la San Alona al 74, volteamos los números, al 74.6%, y la Vinoramas, la presa Juan Guerrero Alcocer, está al 35.7%. En la zona centro-sur, en Cozalá, la presa López Portillo está al 52.9%, y la Aurelio Benazzini en Elota al 93.6%. Ya nada más cómo va el sistema de presas. El promedio ponderado de las 11 presas que están en operación en su conjunto, el sistema de presas de Sinaloa, está al 55.3% de su capacidad total de conservación. Es el reporte más reciente publicado por la Comisión Nacional del Agua.
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0: Vamos a la pausa, son las 7:25. Cuando estemos de regreso y en unos momentos estará aquí en el estudio el obispo de la diócesis de Culiacán. Vamos a hablar sobre la visita del nuncio apostólico a Sinaloa. Regresamos.
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1: Siete de la mañana con 30 minutos. Pues antes que nada, permíteme un saludo y un gran abrazo, mi estimado Roberto José Pacheco. Nos da mucho gusto que estés de regreso en Línea Directa y que estés bien. Muy buenos días.
2: Mi estimado Víctor, te saludo también con mucho gusto y listo para informarle a nuestro auditorio de Línea Directa de lo que ocurre en el Congreso Federal. Muchas gracias por el apoyo en estos días que estuve ausente por motivos de salud. Bueno, Víctor, y ya entrando en materia legislativa, ya esta semana que inicia, tanto en el Senado como en la Cámara de Diputados, se van a llevar a cabo las comparecencias de los secretarios de Estado ya a 2 años del actual gobierno. Ayer estuvo en el Senado la secretaria de Gobernación, Rosa Isela Rodríguez. La funcionaria, Víctor, sostuvo un encuentro privado con la Junta de Coordinación Política de la Cámara Alta. En esta reunión de casi 2 horas con los coordinadores parlamentarios, aseguró que las elecciones del próximo año y del 2030 serán definidas exclusivamente por los mexicanos y no por un gobierno extranjero, además de que el gobierno federal va a garantizar todas las condiciones de seguridad para que se lleven a cabo y se garantice el pleno respeto de la voluntad ciudadana. Durante este encuentro con los coordinadores parlamentarios, Manuel Añor del PRI, Clemente Castañeda de Movimiento Ciudadano y la panista Mayuri Latifa, pues le cuestionaron a la titular de Gobernación sobre la intervención del crimen organizado en las elecciones y cómo se va a garantizar un blindaje al respecto. Escuchemos lo que dijo la titular de Gobernación.
3: También les pedimos a todos los partidos políticos que pudieran estar eligiendo dentro de los procesos internos a candidatos y candidatas que tuvieran

0: ansias de trabajar.
1: Nosotros también de escucharte, Roberto. Que sigas bien. Gracias.
0: Gracias, un abrazo.
1: Otro abrazo para ti. Roberto José Pacheco, después de varias semanas de ausencia por motivos de salud, ya está de regreso este extraordinario periodista que tiene una gran trayectoria en la cobertura del trabajo legislativo a nivel federal. Roberto José Pacheco, qué bueno que estás de regreso. Son las 7:33.
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1: Y nos da mucho gusto saludar al señor obispo de la diócesis de Culiacán, Jesús José Herrera Quiñones. Señor obispo, buenos días, bienvenido.
3: Muy buen día, Víctor Torres, gracias por tu espacio aquí en este medio de comunicación tan importante para nuestro estado de Sinaloa.
1: No, al contrario, gracias por venir, es la primera vez que tenemos la visita de un obispo.
3: Gracias.
1: El obispo de Culiacán aquí en el estudio, y pues si me permite usted voy a aprovechar la oportunidad. Está
3: muy
1: usted
3: bien
1: aquí.
3: Adelante, sí. Para eso,
1: bueno,
3: estamos.
1: Antes que nada, pues usted viene, pues, a invitar al pueblo de Sinaloa para las actividades durante la visita del nuncio apostólico Joseph Spiteri, ¿no?
3: Así es, Víctor. Estamos muy alegres, estamos muy contentos como diócesis de Culiacán. Nos toca la parte norte del estado de Sinaloa, y hace un año invitaba al nuncio apostólico para que viniera a la diócesis a visitarnos, sobre todo cuando estábamos en el momento crítico de la situación de violencia en nuestra ciudad.
1: ¿Cuál fue la justificación para esa invitación?
3: Bueno, la justificación siempre está y en el fondo está el nuncio apostólico como representante del Papa, sí, ante las iglesias católicas, diócesis y las conferencias episcopales, tiene una misión pastoral.
1: Pero supongo que le habrá preguntado, señor obispo, ¿para qué quiere que vaya a Culiacán?
3: Así es. El nuncio siempre ha estado muy preocupado desde que llegó a México hace 4 años, un poquito más. Siempre ha estado preocupado por la situación de nuestro país. Y claro que cuando a mí me nombró obispo para esta diócesis, fue lo primero que me dijo: va a una diócesis un poco difícil por la situación, por el contexto, por la cultura. Y sin embargo, se refirió a una diócesis como con un pueblo, con una gente muy, muy participativa, muy llena de fe, muy religiosa, que en el fondo pues necesita ser acompañada, ¿no? Entonces, ya desde ese primer momento entablamos comunicación para que pudiera tener una visita a la diócesis, una visita pastoral.
1: Eso es. ¿Y el tema de la seguridad no preocupa?
3: Bien, sí, sí. Pues nos preocupa como a todos los ciudadanos, sí, que vivimos en esta ciudad, en esta región. Creo que siempre estamos caminando con la esperanza y con la certeza de que Dios nos acompaña y que podremos realizar una visita de este tipo con mucha confianza. Las autoridades, por supuesto, que han favorecido esta visita del nuncio.
1: Yo adelantándome un poco, sí, la visita inicia hoy, ¿verdad?
3: Hoy llega el nuncio, sí, por situaciones de aerolíneas, él tuvo que llegar un día antes, sí, de lo previsto, y llega hoy en la noche, solamente lo vamos a recibir en el aeropuerto. Teníamos organizado un evento ahí, pero los cambios de horarios de las aerolíneas no nos lo permitieron. Entonces será una llegada sencilla, lo recibiremos y descansará hoy en la noche.
1: ¿Para iniciar actividades mañana?
3: Para iniciar el día de mañana.
1: ¿En dónde?
3: El día de mañana, miércoles 7 de octubre, la primera actividad que tiene es el encuentro con las autoridades. Sí. La señora gobernadora Graciela Domínguez lo va a recibir en Palacio de Gobierno. Recordemos que el nuncio también es un representante diplomático.
1: Claro.
3: Y por lo tanto también representa al Papa ante el Estado mexicano, y siempre cuando va a un estado pues tiene esa costumbre de visitar a la gobernadora o al gobernador en turno.
1: ¿Qué espera de esa visita? bueno, de ese encuentro.
3: De esa visita, pues el

0: Anuncio, sobre todo, busca tener un acercamiento, un diálogo. Sabemos que nuestra gobernadora del estado pues está en un tiempo de transición y sin duda alguna pues le dará palabras de fortaleza, de esperanza, y claro que le señalará aquello que sin duda alguna el Papa León XIV conoce de Sinaloa, ¿verdad? Y conoce sobre todo de Culiacán, la necesidad de pues esforzarse, trabajar más por aquello que ella pueda alcanzar a lograr, sobre todo en la recuperación de los espacios, en el tránsito pues libre de nuestros fieles, de nuestra gente por las calles. Hay muchos temas en este sentido, pero creo que lo más importante será que el nuncio escuche a la gobernadora y le haga ver cuáles son aquellos retos que tiene.
1: Le decía, adelantándome un poco, que cuando el nuncio regrese de Sinaloa a la sede de la Ciudad de México,
0: sí,
1: y seguramente se pondrá en contacto en algún momento con el Papa, ¿no? Claro. ¿Qué espera usted que describa de la realidad de Sinaloa que va a encontrar aquí?
0: Bien, primero que nada, pues va a encontrar la fe de un pueblo que se desborda, que siempre está en una vivencia concreta de sus valores cristianos, ¿verdad? Sinaloa, en lo que yo lo he conocido en estos 3 años que llevo aquí, es un pueblo muy religioso. A veces sí hay sincretismo religioso, pero fundamentalmente el catolicismo es una fuerza muy grande. Lo hemos visto ahora que se suscitó estos 2 años de violencia, de inseguridad. Nuestra gente a donde asistía era a la iglesia, a los templos, ¿verdad? Sí. Entonces, queremos que el nuncio vea esto y lo va a ver. Va a ver también porque le van a platicar los empresarios, las madres buscadoras, las familias que han sufrido las consecuencias de esta realidad, pero también le van a platicar de la riqueza que tiene Sinaloa. Entonces, sin duda alguna que lo que más compartirá el nuncio con el Papa son esas dos partes, ¿verdad? La religiosidad de un pueblo que vive en la esperanza, pero también la situación compleja de un pueblo que tiene que salir adelante, pues siempre en esa esperanza de una paz duradera.
1: Estamos hablando con el obispo de la diócesis de Culiacán, Jesús Herrera Quiñones. Usted ha dicho que los esfuerzos que se han hecho en materia de seguridad en Sinaloa son insuficientes. Sí. Digo, este será el tema central, creo, de la visita del nuncio, del mensaje para recuperar la paz en Sinaloa. En su opinión, ¿qué ha hecho falta de estos más de 2 años de violencia en Sinaloa?
0: Bien, yo creo que en mi visión, sí, muy pobre, que quizá porque yo no soy originario de aquí, en lo que yo voy viendo.
1: Pero es muy importante su opinión. Usted tiene contacto, sí, con miles de católicos.
0: Así es. Creo que hace falta mucha coordinación entre el municipio, el estado y la federación para poder dar respuestas más concretas, más fuertes. Nuestros ciudadanos y nuestros fieles católicos, hombres y mujeres, necesitan recuperar la confianza. Entonces, si no hay estrategias de esta comunión, de esta sinergia entre los tres áreas de gobierno, pues nunca se va a lograr.
1: ¿Cómo recuperar la paz en las autoridades? Porque pueden ir bajando de pronto los índices de homicidios, sí, pero la percepción sigue siendo muy alta, la desconfianza del pueblo de Sinaloa.
0: Bien, yo creo que uno de los medios y de los caminos que se necesita trabajar, y lo platicaba con la gobernadora en un diálogo fraterno, es trabajar mucho por la reconciliación. Culiacán o Sinaloa en este caso, y con muchas partes de México, hay una fuerte confrontación. Y creo que esto lleva a que no se logre percibir los esfuerzos que las instituciones de seguridad puedan estar haciendo. Hay muchas heridas, hay muchos hombres y mujeres, madres buscadoras que necesitan ser escuchadas. Necesita haber un diálogo reconciliador para que pues la paz se pueda fortalecer más, y entonces podamos ver esos esfuerzos, ¿verdad? Porque sí vemos que nuestra ciudad está militarizada, hay mucho militar, pero en la percepción de la gente, no se experimenta la seguridad. Entonces hay algo ahí que está faltando, y pienso que es necesario que nuestros gobernantes, los que tienen esta misión, nos vean con más participación a nosotros, que tenemos que decir algo, y ese diálogo pues se tiene que abrir.
1: Habla usted de la necesidad de reconciliarnos. Sí. ¿Quién tendría que promover esa reconciliación en la sociedad de Sinaloa, tan enfrentada en estos tiempos? Unos los que están a favor del gobierno y los que están en contra del gobierno. Es una polarización cada vez más grande. Viene un proceso electoral que agudiza todavía esta situación y que no abona, digamos, a la reconciliación. ¿Cómo podría iniciarse este proceso?
0: Bien, pues creo que cada uno tiene su parte. Todos tenemos una parte que aportar en esta tarea. La reconciliación viene del aprender a perdonar. Todos necesitamos de perdón siempre. Tenemos que perdonar, aprender a perdonar. Tanto nosotros como ministros de la iglesia, tanto nuestros fieles, como también nuestros políticos, ¿verdad? ¿Por qué? Porque vivimos en una realidad donde pues existe el mal y el bien, ¿verdad? Y que sin duda alguna va afectando nuestras vidas. El perdón es el camino de la reconciliación, ¿verdad? Entonces, si una madre buscadora no logra perdonar interiormente, ¿verdad?, ese perdón que indudablemente requiere justicia, ¿verdad?, y que requiere una respuesta a lo vivido, pues es el camino para la reconciliación. Entonces, quienes nos gobiernan, quienes están al frente, tienen que saber reconocer que también ellos son gestores de reconciliación, ¿verdad? Cada presidente municipal, en sus cabeceras municipales, ¿verdad?, quienes están al frente de los pequeños pueblos, tienen que ser gestores de reconciliación, porque pues ese es el camino. Si no se da esto, no puede haber paz.
1: ¿Y es un camino largo?
0: Es un camino largo. Es un camino largo porque no solamente por lo que ha pasado en estos últimos 2 años,
1: sino mucho el daño, ¿no?
0: Son muchos años, ¿verdad? Sí. Donde se ha vivido en una situación cultural que ha afectado mucho a hombres y mujeres que vienen cargando con heridas, con dolores, con sufrimiento, y que pues desean vivir con esperanza.
1: Señor obispo, ¿le va a plantear usted al nuncio apostólico la problemática de las familias de las personas desaparecidas, de las familias desplazadas por la violencia?
0: Sí, claro que sí. Creo que el nuncio, como visita todas las diócesis del país, son 97 diócesis, va conociendo la realidad, porque esto no es propiamente, no es una particularidad de Sinaloa o de Culiacán, es de muchos estados. Sabe lo que significa las madres buscadoras, sabe lo que viven, sabe lo que experimentan, y claro que el nuncio conoce de antemano esto.
1: Tiene información sobre la realidad de la violencia en Sinaloa. Sí.
0: Lo hemos platicado en varias ocasiones, ¿verdad? Porque él siempre está interesado. Él siempre, cuando pasa algo, una llamada, pregunta cómo estamos, cómo está la situación, van caminando, está detenido, ¿no?
1: Sí.
0: Entonces él conoce tanto lo de aquí como lo de otros estados.
1: Eso es. Entonces, en esta reconciliación que se requiere para Sinaloa, un estado tan afectado por la violencia, se requiere la participación de todos.
0: Claro.
1: Autoridades, familias, políticos, así iglesia, bien. La iglesia también.
0: La iglesia tiene un papel fundamental en esto, porque sabemos que la reconciliación que Dios nos invita a promover y a trabajar en medio de nuestro pueblo es fundamental. Nosotros como diócesis estamos en este año reflexionando sobre los dos sacramentos de reconciliación y de sanación. Uno es el sacramento de la confesión y el otro es el sacramento de la unción de los enfermos. Y esto nos está llevando precisamente a redescubrir cómo todos necesitamos de reconciliación, ¿verdad? Y todos tenemos que entrar en esta dinámica. A nuestros fieles se les están ofreciendo herramientas. Por ejemplo, hay una herramienta que se llama Perdón y Reconciliación. Las escuelas de espere, ¿verdad? Mm. Perdón y Reconciliación. Son talleres que se dan en las comunidades parroquiales para todas aquellas personas que han vivido, ¿verdad?, o han sufrido o traen una herida, para que se reconcilien consigo mismas y con los demás, ¿verdad? Entonces estos talleres se van replicando en las distintas comunidades. Es una forma de acercarnos a ellos. Hay otro taller que se llama Del dolor a la gracia, ¿verdad? Mm. O sea, reconoce tu dolor, reconoce lo que traes y deja que Dios sane, ¿verdad?, en tu vida, para que puedas seguir adelante. Bueno, puede haber muchos otros.
1: Sí.
0: Estamos tratando de impulsar este camino.
1: En ese sentido, ¿qué mensaje enviaría en este momento a las familias de las personas que han sido asesinadas, que han sido privadas de la libertad y que no han sido localizadas? A las familias de esas personas que pues ya no están, que son víctimas de esta confrontación, esta pugna entre los grupos del crimen organizado en Sinaloa, a las familias desplazadas por la violencia de la zona serrana principalmente, ¿cuál sería su mensaje en ese momento?
0: Mi mensaje para ellos sería: los comprendemos, entendemos su dolor, como iglesia queremos estar cerca de ellos y sobre todo los invitamos, y es una invitación abierta, pero sobre todo para ellos, para que no dejen que el rencor, el odio, la ira, el enojo permanezca en sus vidas, en sus corazones, en sus familias. Dense la oportunidad de sanar, ¿verdad?, para poder seguir viviendo su vida con esperanza. Esto no implica que no tengan que seguir exigiendo la verdad de los hechos, la búsqueda de sus seres queridos. Esto no implica que no tengan que seguir exigiendo a las autoridades una respuesta, ¿verdad? Porque para una madre el saber dónde está su hijo, dónde quedó, cómo quedó, sin duda alguna que es algo muy importante.
1: ¿Se puede sanar cuando hay impunidad? ¿Cuando no se aplica la justicia en los casos que comentamos de personas desaparecidas o asesinadas?
0: Sí, sí se puede sanar. Creo que quienes tienen la tarea de hacer justicia, ¿verdad?, y no la hacen, bueno, pues tienen una responsabilidad, es su responsabilidad, ¿verdad? Y ellos tendrán que cargar con lo que les toca. Pero la persona, nosotros, ¿verdad?, y yo puedo decirlo desde mi experiencia, ¿verdad?, he tenido que sanar muchas cosas, que independientemente de que el otro no responda como yo espero, está primero mi salud mental, mi salud interior y aquello que tengo que seguir caminando en mi vida.
1: Y eso sí está en nuestras manos, ¿no?
0: Y eso está en nosotros.
1: Y si yo no puedo, ¿qué hago?
0: No, pues hay que pedirle a Dios, porque Él es el médico, el que sana todo.
1: Finalmente, señor obispo, en estos 2 años de crisis de seguridad, de tanta sangre derramada, de tantas personas asesinadas y familias pues de luto, ¿ha aumentado o ha disminuido la afluencia de fieles católicos?
0: Es un fenómeno, como te decía al inicio, muy, muy particular. Nuestros fieles y mucha gente que se había alejado, a donde podían salir a la iglesia, sobre todo en ese tiempo en el que pues los horarios se limitaron, las salidas de la gente.
1: ¿Están regresando?
0: Los templos estaban llenos. Las celebraciones modificaron los padres los horarios, por la mañana más tardecito y por la tarde más temprano.
1: Sí.
0: Y los fieles acudían a las celebraciones y se iban a sus casas, ¿verdad? Entonces, es un fenómeno que sin duda alguna manifiesta la religiosidad de nuestra gente y la fe de nuestro pueblo, que sabe dónde poner su esperanza, aún en medio de las realidades humanas que de repente pues no responden o no alcanzan a responder a los retos sociales.
1: Nos comentan que hay una parroquia en Los Melones, municipio de Sinaloa, que podría cerrar por falta de fieles católicos, inasistencia. ¿Usted tiene información sobre eso?
0: No tengo conocimiento, no sé si nos toque a nosotros.
2: Fue una iniciativa.
1: Saúl Lozagaray, sacerdote, además.
2: Es que estábamos comentando ese día precisamente de este caso. Fue iniciativa de unos fieles, porque ellos quieren avivar a su comunidad y hicieron un post, un flyer, para como meter presión a los mismos habitantes de ahí de Los Melones, pero no es iniciativa ni de los sacerdotes ni de la iglesia, fue de la misma comunidad, eso no es de nosotros.
1: Muchas gracias, Saúl. ¿Hay casos de cierre de parroquias en el país por inasistencia, señor obispo?
0: Bueno, las comunidades se van modificando.
1: ¿O por inseguridad?
0: Por la inseguridad. Hay muchos pueblos, sobre todo en la parte rural y serrana, donde los pueblos pues van quedando solos porque la gente migra, ¿no? Y pues las comunidades a veces tienen que cerrarse. Hay otras diócesis donde por falta de clero, de sacerdotes, se tienen que fusionar, ¿verdad? Y un mismo párroco atiende 2 parroquias o 3.
1: Se han ido acomodando la situación.
0: Sí, claro, hay que buscarle.
1: Adaptarse.
0: ¿Verdad? Adaptarnos.
1: Eso claro. Es. Pues algo más que quisiera usted expresar, decirle a la audiencia de Línea Directa de Sinaloa.
0: Bien, pues sobre todo creo que es una oportunidad muy hermosa la que tenemos, es una gracia de Dios, el nuncio apostólico, Monseñor Christophe Pierre, nos visite. Quiero invitarlos a que busquemos la participación, la presencia, sobre todo en 3 eventos fundamentales aquí en Culiacán, que será el miércoles 7 en la misa que se llevaremos a cabo en Catedral. Donde habrá ordenaciones diaconales y donde el nuncio dirigirá su primer mensaje a todos los fieles. El segundo es terminando esa misa en la Lomita, en la parroquia de Guadalupe, habrá un rosario por la paz, donde están convocados todos aquellos que pues han sufrido las consecuencias de la violencia, de la inseguridad y de estos años, ¿no?
1: No, pues todo Culiacán va a estar ahí.
0: Bueno, pues, la Lomita es suficientemente grande, aunque no tan grande, pero para poder tener este encuentro. Y el tercero pues es la clausura de la visita, que será el sábado 10 a las 10 y media en el Colegio Sinaloa Horizontes, en el Polideportivo, que es muy grande. Ahí podrá asistir todos los fieles, todas las comunidades, para agradecerle a Anuncio su visita y el mensaje final que él nos dará a todos. Esta visita se extiende a Los Mochis, y a Guasave, ¿verdad?
1: Perfecto.
0: Ahí tendrán también unos momentos de encuentro con distintos sectores.
1: Ahí estaremos en la cobertura de Línea Directa. Le agradezco mucho que esté por acá.
0: Muchas gracias, Víctor, para servirte, y cuenta siempre con nosotros.
1: Igualmente. Muchas gracias.
0: Que Dios te bendiga.
1: Gracias. Gracias, señor obispo. El obispo de la diócesis de Culiacán, Jesús José Herrera Quiñones, en Línea Directa. Una pausa y regresamos.
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1: Son las 8:03, vamos a los deportes.
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1: Mi estimado Charlie Castro, ¿cómo estás? Buenos días.
20: Buenos días, Víctor. Buenos días al auditorio de Línea Directa. Nos vamos rápido a la información de los deportes. Hoy México va a buscar su primera victoria en la era de Rafael Márquez. Hoy se mide al equipo de Chile en punto de las 7:30 de la tarde. Juegos que van a ser transmitidos a través de televisión abierta para que no se lo pierdan. Hay que recordar que Luis Romo, el sinaloense, también causó baja ayer por la tarde noche del equipo de la selección mexicana. Se suman 4 bajas en lo que va de los últimos 2 días, por lo cual México va a buscar cerrar con paso positivo esta pequeña gira de fecha FIFA contra el equipo de Chile. Y en el béisbol de Grandes Ligas, el día de ayer el equipo de los Medias Blancas de Chicago obtuvieron un gran triunfo, un gran regreso frente a los Cleveland Guardians. 4-3 finalmente ganó el equipo de la Ciudad de los Vientos y con esto se pone a un triunfo de avanzar a la siguiente ronda, mientras que los Rays de Tampa Bay también pusieron contra la espada y la pared al equipo de los Yankees de Nueva York al vencerlos 5-2, colocando esa serie divisional 2-0 a favor de los Tampa Rays. El día de hoy hay compromisos, los Bravos de Atlanta contra los Dodgers de Los Ángeles a las 3 de la tarde en el Truist Park, mientras que los Padres de San Diego en el Petco Park se van a medir a los Cerveceros de Milwaukee a las 6:30 de la tarde. En más información, los Venados de Mazatlán siguen nutriendo sus filas. En esta ocasión, Carlos Arellano fue la novedad ahí en el estadio Teodoro Mariscal, y es que los Venados de Mazatlán ya se alistan para encarar la Copa Gobernadora que se va a celebrar a partir de este miércoles 7 de octubre, y el día de ayer reportó a la pretemporada el utility Carlos Arellano, que tuvo una extraordinaria campaña en el verano con los Olmecas de Tabasco, y bueno, después de haber emigrado a Guasave para vestir los colores de Algodoneros en la campaña 25-26, Arellano está de vuelta para aportar madurez y experiencia que ha adquirido en su corto paso por la pelota invernal. Y ya lo adelantábamos, la Copa Gobernadora pues va a tener como protagonistas a los Cañeros de los Mochis, a los Algodoneros de Guasave, Tomateros de Culiacán y Venados de Mazatlán. ¿Dónde se va a jugar esta Copa Gobernadora? Se va a jugar en el Estadio Alberto Vega Chávez de Guamúchil, Sinaloa. Hay que recordar que el día miércoles va a arrancar este importante cuadrangular, donde en el primer enfrentamiento Algodoneros de Guasave se va a medir a los Tomateros de Culiacán, mientras que en el horario estelar Cañeros de los Mochis lo hará contra Venados de Mazatlán. Para el día jueves, Algodonero se enfrenta en el primer horario a los Cañeros de los Mochis, por la noche Tomateros contra Venados, y el día viernes el equipo de Guasave se mide a Venados en punto de las 5 de la tarde, y ya por la noche Tomateros en contra de Cañeros. El costo de boleto es de 100 pesos por días y el carnet por 3 días es de 200 pesos, esto en el municipio de Salvador Alvarado. Mi única expectativa es ganar, fueron las palabras del ex Big Leaguer Robert Gaselman, que ya llegó a los Tomateros de Culiacán, y es que Gaselman reportó a los campos de entrenamiento de Tomateros de Culiacán solo un día después de haber sido anunciado, dando muestra de su compromiso con la organización sinaloense rumbo a la próxima campaña. Gaselman, que estuvo con la organización de los Mets de Nueva York. Víctor, es lo más sobresaliente de los deportes. Próximo domingo 8 de noviembre, la carrera RSN Te Quiero Culiacán. 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
1: Sí. Efectivamente, Charlie, muchas gracias.
20: Muchas gracias, Víctor. Buenos días.
1: Buenos días, Charlie Castro, en los deportes.
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1: Ocho con siete minutos, volvemos con la información nacional e internacional. Tenemos los espectáculos y a las 8:20 en la mesa de análisis.
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1: Son las 8 con 12 minutos, vamos con lo más relevante de la información nacional. Y vamos contigo, Axel Avendaño. Buenos días.
0: ¿Qué tal, Víctor? Muy buenos días. Buenos días al auditorio de Línea Directa. Una importante detención que anunció esta mañana el secretario de Seguridad a nivel nacional, Omar García Harfuch. Se trata de la captura de Iván N., alias El Tanque, identificado como presunto operador regional del cártel Jalisco Nueva Generación, con operaciones en Veracruz, Oaxaca, Tabasco y Puebla. La captura se realizó en Zapopan, Jalisco, mediante un operativo conjunto entre autoridades federales y estatales. En la acción participaron elementos especiales del Ejército Mexicano y el Grupo de Operaciones de la Secretaría de Seguridad y Protección Ciudadana, quienes lograron ubicarlo tras un seguimiento de sus movimientos. El detenido fue asegurado en flagrancia junto con un vehículo, un arma de fuego y diversas drogas. Lo habían estado cercando en los últimos meses con detenciones de operadores cercanos y finalmente hoy se dio la captura de El Tanque, un importante operador del cártel Jalisco, a quien incluso se le identificaba como uno de los que había quedado a cargo de este grupo criminal tras la muerte del Mencho hace unos meses. Atentos a esto ocurrido. Y bueno, en temas políticos siguen dando de qué hablar las coordinaciones. En este caso fue Andrea Chávez, que fue designada como coordinadora de Morena en Ciudad Juárez, Chihuahua. Ella aspiró a la coordinación estatal, donde finalmente fue designado Cruz Pérez Cuellar. Y daba un mensaje Andrea Chávez ayer en sus redes sociales. Vamos a escucharla.
3: Que por consenso tengo el encargo de coordinar los trabajos de la transformación en Ciudad Juárez, tierra trabajadora en la que nací y cuyos dolores me empujaron a hacer política. Durante años llevé las heridas de las y los juarenses a las más altas tribunas parlamentarias y ahora me tocará saldar personalmente la deuda que nuestro estado tiene con nuestra frontera. Cumplo mi palabra, cuidando al movimiento en el que creo y que encabeza nuestra presidenta Claudia Sheinbaum.
0: Ahí tenemos a Andrea Chávez, que bueno, no logró ser coordinadora en Chihuahua, pero sí lo será en Ciudad Juárez, y daba a entender en este mensaje que ella de ninguna manera iba a romper con Morena, que eso sería más perjudicial para el partido. Pues dando un guiño, sin mencionarla, a lo que sí hizo Tatiana Cloutier, dijo: en otros estados podrá haber divisiones, no es mi caso, dice la hoy coordinadora de Morena en Ciudad Juárez, Chihuahua. Víctor Auditorio, el reporte.
1: Axel, muchas gracias.
0: Pendiente, Víctor. Muy buenos días.
1: Buenos días. Axel Avendaño.
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1: Mi estimada OCLA, ¿cómo estás? Buenos días.
5: Buenos días, Víctor. Muy bien, gracias. ¿Y tú?
1: Bien, también. Muchas gracias.
5: Espero que sea un excelente martes para todos y vamos rápidamente con la información de los espectáculos. Perfecto. Buenos días a la familia Línea Directa. Qué gusto poder saludarles. Y pues bueno, el tío Guillermo del Toro, el gran director de cine, salió en defensa de su colega Alejandro González Iñárritu. Y es que el cineasta mexicano alzó la voz ante las críticas que ha recibido Jigger, la nueva película de Iñárritu protagonizada por Tom Cruise. La polémica surgió luego de que un medio cuestionara si realmente valía la pena ver la película en las salas del cine, sugiriendo que el público podría esperar a su llegada a plataformas de streaming. Del Toro calificó el titular como mezquino y destacó que la película es atrevida, audaz y cinematográficamente compleja, además de asegurar que merece disfrutarse en la pantalla grande. Guillermo del Toro dejó claro que para él el cine debe vivirse en las salas y que una película no tiene que gustarle a todo el mundo para reconocer su ambición artística. El actor Ben Affleck ya se siente muy mexicano, y es que el actor y director estadounidense conquistó a sus seguidores durante su visita a la Ciudad de México, donde presentó su nueva película Animales. Entre fotos y autógrafos, Affleck sorprendió al hablar en español y declarar su cariño por nuestro país. "Este país es increíble, lo amo", expresó emocionado. La respuesta no se hizo esperar y sus fans comenzaron a gritarle: "Ben, hermano, ya eres mexicano". Acompañado por parte del elenco, entre ellos los mexicanos Luis Gerardo Méndez y Adriana Paz, el actor presentó este thriller que llegará a Netflix el próximo 9 de octubre. La familia Fernández sigue creciendo. Alejandro Fernández se convertirá en abuelo por cuarta ocasión luego de que su hija Camila Fernández anunciara que está embarazada de su segundo bebé junto a su esposo Francisco Barba. La cantante dio la noticia durante un concierto en Guadalajara mientras interpretaba Hermoso Cariño, tema que hizo famoso a su abuelo Vicente Fernández. La emoción fue tanta que no pudo contener las lágrimas. Por su parte, el potrillo recibió la noticia con mucha alegría y hasta con un toque de humor. Camila ya es mamá de Cayetana, de 5 años, y ahora espera con ilusión a un nuevo bebé cuyo sexo todavía no ha sido revelado. Cerramos con más buenas noticias de México para el mundo. El mexicano Juan García, mejor conocido como Don Juan, se convirtió en uno de los ganadores del reality del famoso youtuber MrBeast tras resistir 202 días encerrado en un supermercado en Carolina del Norte, Estados Unidos. El desafío comenzó con decenas de participantes que debían permanecer dentro del supermercado para llevarse $250,000. Sin embargo, en la recta final, cuatro concursantes aceptaron una nueva prueba: consumir todos los alimentos disponibles para repartirse $1,000,000. Don Juan, de 58 años, conquistó al público Víctor por su perseverancia y su deseo de darle una mejor vida a su familia. Finalmente se llevó cerca de $248,000, además de premios adicionales como una camioneta y un nuevo anillo de compromiso para su esposa.
1: Ándale, ya.
5: El cual habían empeñado en su momento.
1: Paquetito completo.
5: Paquete completo, sí. Don Juan. Muy feliz y pues era el favorito para ganar. Sí. Luego al final como que decidieron en equipo repartirse el premio de $1,000,000, sí, entre los cuatro.
1: Este tipo de programa sí me gusta,
5: fíjate. Qué bonito, sí, ¿no? Sí, sí, sí, estaba, no, estuvo raro, luego tenían, sí, que acabarse todo lo del súper. Sí. Y entonces acababa el reality.
1: Órale.
5: Entre cuatro personas,
1: entre,
5: sí,
1: entre cuatro, ahí está el mexicano.
5: Ahí está, don, siempre un mexicano. Tú volteas, siempre hay un mexicano.
1: Siempre ahí está alguien.
5: Así, sí, es.
1: Muchas gracias.
5: Gracias, sí, Víctor. Bonito, gracias, día.
1: Igualmente para,
5: gracias,
1: ti.
5: Gracias.
1: Osiel Leal en los espectáculos.
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1: Vamos a la pausa, hablaremos de las elecciones en Brasil. ¿Por qué estamos hablando de esto y qué significa para México? Y la pregunta que estamos lanzando en YouTube, que tiene que ver con el tema de la mesa hoy, ¿sí?, es: el resultado de las elecciones de Brasil debería preocupar, el resultado electoral de Brasil debería preocupar a Morena en México. Tres opciones de respuesta: sí, la derecha sigue avanzando; no, México tiene otra realidad; o aún es pronto para saberlo. Tres opciones de respuesta, el tema en la mesa. Volvemos.
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1: Estamos de regreso, estamos en la mesa de análisis, primera emisión de este martes 6 de octubre. Permítame saludar a la compañera y compañeros en la mesa. Araceli, muy buenos días.
5: Buenos días, Víctor, gusto saludarte, saludar a los compañeros, al auditorio de Línea Directa, y muy buenos días al equipo.
1: Jesús, buenos días.
26: ¿Qué tal, Víctor? Buenos días a la compañera, a los compañeros. Vamos a seguir con saludos a Campos Pesqueros, Víctor. Ahora. Los Pozos, el Rosario y Sinaloa.
1: Ándale, ¿sigues en el sur?
26: Sí, vamos para arriba.
1: Más de sur a norte. Muy bien. Juan, buenos días.
27: Buenos días, el estimado audiencia.
1: Armando, buenos días.
28: Muy buenos días, amigos de la mesa.
1: Flavio Bolsonaro y Luis Ignacio Lula da Silva disputarán en segunda vuelta la presidencia de Brasil el 25 de octubre. Están los ojos puestos ahí en Brasil. En la primera vuelta, el político de derecha Flavio Bolsonaro obtuvo 47% de los votos, números cerrados, sin fracciones. Y el actual presidente Lula da Silva, 45%. Lula pues, salió 2 puntos abajo. El resultado refleja una contienda muy cerrada entre la derecha y la izquierda en el país más poblado y una de las principales economías de América Latina. Para México la elección es importante. ¿Por qué? Pues por lo que revela sobre el equilibrio político de la región y la influencia de Estados Unidos. El gobierno de Donald Trump ha respaldado a candidatos conservadores en otros países latinoamericanos y mantiene una relación tensa con el presidente de Brasil, Lula da Silva. ¿Qué revela esta cerrada elección brasileña sobre el rumbo político de América Latina? Estamos abriendo la mesa cuando vemos imágenes de los cierres de campaña y las celebraciones. Bueno, por un lado, la celebración del candidato Bolsonaro de derecha, que no le alcanzó, estuvo a punto de lograr la victoria, pero hay que ganar el 50% de los votos para pues no ir a segunda vuelta. Y ahora pues a ver qué pasa. La molesta sí, en el aire, Jesús.
26: Si en una primera ronda sacas el 50% o más de los votos, te consideran ya presidente electo.
1: Así es.
26: En caso de que no lo saques, te quedas en 49.9%, te vas a una segunda ronda y pues ahí a medirse el 25 de octubre de este, pues ya en este mes, Víctor, se va a saber quién va a ser el próximo presidente de Brasil. Y algo muy importante decir, a ver, es uno de los países que más millones de votantes tiene, 114 millones de votantes en esta primera ronda. Luego platicamos, es un asunto muy interesante porque pues al final de cuentas es una de las democracias más nutridas de los países, es decir, muchos brasileños van ahí. Hay que considerar una cosa, a diferencia de México, hay un voto obligatorio con penas altas y de diferente índole, tanto civil como económicas, para quien no vote. Solo está permitido no votar si tienes algún tipo de discapacidad, eres analfabeta, es decir, no sabes leer y escribir, o tienes una condición médica. Si no, está obligatoriamente tienes que ir a votar ahí en Brasil. Entonces esto lo que tiene, pues son elecciones nutridas, son elecciones muy competidas, en este caso muy reñidas, en donde pues no se ve claro qué pueda pasar. Desde 1994 no ha habido un presidente que gane de manera directa en la primera ronda. Así es de que es muy común en Brasil quedarse así con estos dos polos, generalmente el de derecha y el de izquierda. Es un país pues que hasta geográficamente, si te pones a ver dónde ganó Bolsonaro más hacia el norte, en dónde ganó Lula hacia la parte sur, ¿no? Incluso la algunas zonas de la Amazonia, es muy importante ver Lula, sí, un representante de izquierda, una persona querida, que ha sido pues digamos un avatar de la izquierda en el mundo, con sus problemas también. Él estuvo en la cárcel por un tema de corrupción, después se dijo que no, que había sido una revancha de la derecha por tenerlo ahí. Y Bolsonaro, bueno, también otro que ya fue presidente de Brasil, que estuvo en un periodo tanto con Donald Trump, y pues fue al que se le acusa de haber hecho mínimas las acciones para poder combatir el COVID en ese país del sur del continente. Sí. Uno acusado de corrupción, el otro, digamos, acusado también de no haber tenido una atención prioritaria con el tema del COVID, también diciendo, incluso en los primeros meses de la pandemia, haciendo bromas tipo como el detente, ¿no?
1: Sí. ¿Qué revela el resultado de esta cerrada elección sobre el rumbo político en América Latina, esta elección brasileña? Vamos contigo, Araceli.
0: Brasil es la economía más grande, el país más poblado. La mayor extensión territorial de América Latina la tiene Brasil. Lula ha sido 3 veces presidente de Brasil, ha gobernado por 12 años. La izquierda en el poder a través de Lula aparecía arriba en las encuestas. Ganó Bolsonaro, lo cual prueba que las encuestas no votan por temor o por prudencia. Una parte del electorado brasileño ocultó sus preferencias electorales. La elección presidencial se va a una segunda vuelta, pero el triunfo de la derecha brasileña de Bolsonaro fue aplastante en las elecciones estatales y legislativas. Fuerte descalabro para la izquierda de Brasil, muy cuesta arriba la segunda vuelta para Lula. Y en América Latina hay que recordar que la derecha ha ganado elecciones más recientes desplazando a la izquierda. Por ejemplo, la derecha ha ganado en Argentina, en Ecuador, en Bolivia, en Chile, en Perú. Brasil es el gigante de Sudamérica con un presidente de izquierda. Lula tiene 80 años y Bolsonaro tiene 45. El poder ha desgastado bastante a Lula da Silva, y el alza en el costo de vida, el menor crecimiento económico en el país, la fuerte deuda pública, le ha quitado el apoyo electoral a Lula da Silva. Y la política de Lula es más cercana a China que a los Estados Unidos. El 40% de las exportaciones de Brasil van a China. Solo el 10% se dirige a los Estados Unidos. Lula ha traído fuertes desencuentros, en este caso con el presidente de Estados Unidos, Donald Trump, quien ha expresado su abierta preferencia hacia Bolsonaro. Y una derrota de Lula en la segunda vuelta representaría un fuerte golpe para Morena. México se quedaría aislado en Latinoamérica. Sus únicos aliados, los países de Cuba y Nicaragua con gobiernos dictatoriales, y Venezuela ya está totalmente controlado o en manos del presidente de los Estados Unidos. La principal conclusión es que la mayor parte del electorado brasileño está virando hacia la derecha.
1: Bien, vamos contigo, Juan.
27: Pues este caso de Brasil está demostrando que el péndulo ya se está viendo a la derecha. Por ahí leía una frase de Jorge Cepeda, Patricio en la mañana, que me gustó. Dice, gobernar para los pobres no es suficiente para la izquierda para seguir ganando elecciones. Y creo que eso es lo que estamos viendo, porque hemos visto un discurso, sobre todo la izquierda de América Latina, que ir sobre los pobres primero, y tal vez dejan de lado clases medias y el sector empresarial, pues esto parece que ya los está alcanzando, al menos en América Latina, a la hora de ir a votar. No es suficiente esa narrativa, tienen que ir, yo creo que un poco más allá, refiriéndome a esta columna de Jorge Cepeda, que me gustó la frase esa. El tema de Brasil importa en México porque así se lo quisimos dar nosotros, los mexicanos, sobre todo los que estamos realmente politizados, y vean las redes sociales de personas altamente politizadas en fin de semana, se van a dar cuenta que tanto personas del régimen o oposición se dieron la tarea de estar opinando, y muchos consideran que si cae Brasil iba a caer Morena. Yo creo que no, que hay muchas diferencias, pero muchos lo están viendo así, que si está Brasil, una de las izquierdas más fuertes de Latinoamérica, porque Lula tiene un control ahí desde hace varios lustros, en ese caso pues dirían, bueno, Morena también, que tiene un cierto control férreo, pues también podría estar en peligro en las siguientes elecciones. Creo que son, repito, casos muy muy separados lo que estamos viendo, y ahí sí donde yo creo quiero poner atención en este comentario. Es, a mí me da risa cómo cambian los mismos discursos con resultados distintos. Por un lado, mucha gente, no importa de cuál país, dice que hay que confiar en la gente. O sea, confiemos en la gente. La gente es inteligente, la gente no se deja manipular, la gente sabe y entiende perfectamente.

0: de mil cosas, o van a seguirse manteniendo congruentes y decir, bueno, la gente es inteligente y está decidiendo votar en contra de nuestra
1: propuesta. Bien, Armando, vamos contigo.
2: Bueno, hay un punto interesante que no han tocado ustedes y quizá, no sé si esté equivocado yo, y si estoy, pido disculpas públicas, y a ustedes también. Pero, a ver, ahorita sabemos que Lula da Silva iba por su cuarto periodo de gobierno, ya lo dijo Araceli ahorita, desde el 2006, fue el primer mandato, el 31 de diciembre de 2006, luego se reeligió, y ya hubo un periodo de otros gobernantes, pero llegó al poder Jair
1: Bolsonaro.
2: Bolsonaro. Pero no es el mismo Bolsonaro, es el papá. Es el papá de este candidato de estos momentos.
1: Flavio Bolsonaro.
2: En estos momentos.
1: Sí.
2: Entonces, Flavio viene a recuperar prácticamente también. Es una especie de dos familias que se están disputando el poder, dos familias poderosas. Y es este hecho de que se le haya acercado tanto a Lula, porque Lula es un personaje, es un ícono de la política brasileña. Lula. Arrebatarle el poder no era juego de cualquier individuo común y corriente. Entonces los Bolsonaro tienen su fuerza también importante, y estos dos puntos que le sacó en la primera vuelta, que se va hasta el 25 de este mes, la segunda vuelta, el 5 de octubre va a ser la segunda elección, la segunda vuelta, hay un punto que yo estaba leyendo al parecer un 7% de los votos fue anulado por irregularidades, por lo que ustedes quieran, y a ese 7% de votos que eran a favor de Bolsonaro, eso es lo que le está apostando para superar este reto del 50% de las elecciones del padrón, que tiene que superar o llegar al 50% para ser reconocido legítimamente. Entonces ahí está el punto. Dirían ustedes, no solo fue Bolsonaro, es lo que se especula y se dice. Ahí está la mano del gobierno de Estados Unidos.
1: Ahorita vamos con ese tema.
2: Sí,
1: vamos con ese tema.
2: Bueno.
1: El avance de candidatos de derecha, porque no solamente es Brasil, claro, Brasil pues es, digamos, la primera potencia de América Latina, por decirlo de esta manera, ¿no? O sea, el avance de estos candidatos de derecha que han ido ganando elecciones en América Latina, ¿responde al cambio de conciencia de los votantes o al respaldo del gobierno de Estados Unidos, que ya tocaba así de pasadita? Armando, ¿tú cómo ves?
3: Yo creo que tiene que ver con un tema cíclico, sí, ciertamente, pero creo que tenemos que enfocarnos mucho en cada país. No se puede pensar que porque el hecho de que una tendencia, como fue, ya hubo una tendencia hacia la derecha, luego una tendencia a la izquierda, luego regreso la tendencia a la derecha.
1: Ultraderecha,
3: tiene que, en algunos casos, sí, como sí. En Argentina y como Brasil,
1: sí.
3: Ya por ende se va a dar de facto en todas las naciones de América. No creo. Es un tema que hay que ver. Mira, por ejemplo, el tema ese que estaba diciendo Armando se explica porque al ser un voto obligado, muchas personas van y votan, y como es obligatorio, lo anulan. Cuando tienes voto obligado, hay un alto número de voto nulo.
1: ¿Es el 7% que prefiero yo?
3: Sí, o sea, ¿por qué? Porque entonces tienes que entender que en cada país hay una consideración distinta, además hay multa. O sea, no nada más es, no puedes no ir a votar, no, te van a multar como con $40, una cosa así, digo, en moneda brasileña, ¿no? Entonces, esa es una consideración que se debe tener. La gente va y vota, y como no está de acuerdo ni con Lula, ni tampoco está de acuerdo con Bolsonaro, lo anula. Entonces, por eso siempre, cuando tengas un voto, cuando tengas un país que tiene una elección obligatoria, o tengas que participar de manera obligatoria, vas a tener un índice alto en cuanto a voto de rechazo, voto nulo, así expresado. Ahora hay que decirlo, Lula es una persona adulta mayor, muy grande, ya tiene 80 años, ¿no?
1: Ya,
3: o sea, es va a un punto de donde está apelando a la conciencia de aquellos votantes del 2006, ¿no? Donde luego después, o sea, la izquierda ha gobernado mucho más en Brasil que en muchos lados de América, vamos, sí. O de Latinoamérica. Donald Trump debe tener como 70 y qué, como 76.
1: 74 más o menos.
3: 74,
1: sí.
3: Mira.
1: A ver, ¿no? Luego, entonces, porque te queda...
3: Ya nada más para cerrar, segundos. Nada más para cerrar. Cuando haces un ejercicio de comparación entre países, tienes que tomar muchísimas cosas más allá de que si es de derecha o es de izquierda. Entonces, creo que es muy importante analizar que incluso en la segunda vuelta, si te pones a analizar,
1: sí.
3: No siempre el que va perdiendo termina perdiendo. Vamos a ver qué dicen los electores.

0: brasileños para el 2026. En el caso es muy probable que gane Bolsonaro, sí, es muy probable, sus tendencias son más positivas ahora, pero pues nunca sabremos cómo se va a comportar a la hora de ahora ese elector, que por demás es cambiante.
1: Bien, Araceli, ¿cambiaron los votantes en Brasil o es el respaldo que se está sintiendo ya también del gobierno de Estados Unidos? Porque hubo beneplácito, incluso el presidente Donald Trump, que se había tardado un poco.
2: Trump tiene 80 años.
1: 80 años, sí, Donald Trump. Muy bien. Gracias por el dato.
3: Vale la pena analizar el contexto y el país, sobre todo cuáles son esos factores internos que está viviendo este país en el ámbito, sobre todo de política interna. Y aquí sí se puede observar, sí la percepción podemos palpar, que viene un desgaste en la parte económica, que también hay un tema de inseguridad, hay un desgaste de los gobiernos de izquierda, también hay un descontento social, y eso se percibe porque en las encuestas pareciera que había pues una directiva hacia cuál iban a votar, una preferencia, y finalmente, bueno, el resultado. También puede influir el tema de los Estados Unidos, porque, bueno, pues hay una disposición para estar más cercano a Estados Unidos, como lo están haciendo prácticamente todos los países sudamericanos. El discurso de Lula a favor de los pobres, defendiendo el tema de la soberanía de Brasil frente a los Estados Unidos, ya no parece que esto sea suficiente para poder continuar con el triunfo de la izquierda. Y como tú lo decías muy bien, Víctor, vamos a esperar el próximo domingo 25 de octubre, que se llevará a cabo la segunda vuelta. La ventaja de Bolsonaro es apenas de 2 puntos, pero seguramente estos días van a ser clave, sobre todo porque Bolsonaro puede sumar a otros partidos de derecha que obtuvieron los terceros, los cuartos, los quintos lugares. Aparte del partido de Lula, no hay otros partidos de izquierda que se ubiquen en Brasil. Un dato significativo, también hay que observar cómo se comporta la bolsa de valores de Brasil. Subió 9%, un alza espectacular que recibió con entusiasmo el triunfo de Bolsonaro, y el mensaje es que el gran capital, los inversionistas le están apostando a Bolsonaro. En este caso, pues una derrota de Lula sí va a impactar a México, sí va a impactar a Morena. ¿Por qué? Porque quedará en duda el discurso que reivindica el tema de la soberanía, el combate a la pobreza, dejando de lado muchos temas que le interesan a la sociedad, a las clases medias, a los sectores conservadores. Si pierde Lula, la gran pregunta para el 2027, sobre todo para el 2030, será si Morena también podría perder México. La verdad es que esto no lo sabemos, no tenemos una respuesta cierta, no sabemos qué pueda pasar. Pero sí, de que va a repercutir el resultado de Brasil en México, claro que va a repercutir, y una derrota definitiva de Lula también va a generar mucho ruido político en México.
1: Vamos a ir a una pausa. Estamos hablando, sí, de las elecciones en Brasil, que dan una ventaja parcial, van a segunda vuelta a, en este caso, Flavio Bolsonaro, el candidato de la ultraderecha, que pues está buscando en este momento más votos para garantizar su triunfo el próximo 25 de octubre. Y la pregunta, ¿por qué estamos tocando este tema? ¿En qué puede impactar a México el resultado de las elecciones en Brasil? Y aquí nos dice una persona, pues sencillamente México se va a quedar solo como gobierno de izquierda, prácticamente solo en América Latina. Gracias por sus comentarios. Está la pregunta en YouTube, el sondeo. ¿El resultado electoral en Brasil debería preocupar a Morena en México? 3 opciones de respuesta en esta encuesta en YouTube. Daremos a conocer el resultado al final de la mesa. Vamos a la pausa en radio. Nos quedamos aquí en redes. Volvemos.
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0: Estamos de regreso, sí, estamos hablando de las elecciones de Brasil. La izquierda a punto de perder la presidencia, ya perdió varias gubernaturas. Se fueron a la derecha la mayor parte de las gubernaturas en juego en esta elección, la mayor parte de las senadurías, diputaciones. O sea, sí fue un descalabro tremendo, ya se comentaba. ¿Qué implica para México? Avanzamos con las preguntas en la mesa. Que varios países de América Latina estrechen sus vínculos políticos con Estados Unidos, y lo estamos viendo en las elecciones donde Estados Unidos, pues, claramente ha intervenido. Juan.
1: Sí, pues evidentemente están girando hacia una cercanía mucho más con Estados Unidos que lo que venía haciendo el BRICS, por ejemplo, en Brasil con China, Rusia e India. Entonces esto significa voltear hacia la órbita de Estados Unidos. Ahora, yo hago una pregunta que tiene que ver con la propaganda. ¿Qué es ultraderecha, Víctor? Ahorita dices que se van a la ultraderecha. ¿Qué es ultraderecha?
0: Sí. ¿Cómo la ultraizquierda?
1: Sí, pero por eso, ¿pero por qué ultraderecha? O sea, yo no he visto, por ejemplo, en Argentina, elementos fascistas, nazistas, que es la ultraderecha. Yo no veo a los milicos en la calle, como dirían, agarrando garrotazos a todo mundo. También desde el punto de vista económico, tampoco es la ultraderecha, ni tampoco en la parte social. Entonces yo creo que también caemos en la propaganda porque lo hemos leído, la ultra, porque lo leemos.
0: No, pero espérame, tú revisa lo que está pasando en Argentina. Vuelvo, no es el tema ahorita, pero...
1: Vuelvo a repetir, ¿sí? Defíneme ultraderecha.
0: Defínela tú.
1: Yo la acabo de decir, tiene rasgos parecidos a los movimientos fascistas y nazistas de los años 40.
0: No, eso es los años 40.
1: Por eso,
0: la moderna ultraderecha se expresa de otra manera.
1: A ver, ¿cómo cuál, por favor?
0: En la economía, por ejemplo. No, en las decisiones que se están tomando en el país.
1: Entonces México es ultraderecha porque tiene decisiones económicas muy parecidas en tema de balances comerciales, en tema de relaciones comerciales, en tema de la parte económica. Entonces México sería ultraderecha. Yo creo que hay que también no caer en propaganda, porque leemos la derecha, la ultraderecha. Yo creo que no caigamos víctimas. Creo que son gobiernos inclinados a la derecha, pero la ultraderecha es mucho más profunda, que seguramente habrá dos o tres que por ahí tenga. Por ejemplo, Bukele, ese sí podría decirte, tiene rasgos Bukele, algunos rasgos, pero no todos. O sea, no toda derecha es ultraderecha, ni toda izquierda es ultraizquierda.
0: Es que también las corrientes políticas se han venido
1: lo que pasa es que también lo que pasa es que la propaganda que nos utilizan a veces los políticos de uno u otro lado quieren tirar hacia allá. La gente de izquierda dice ultraderecha, y la gente de aquí les dice a la izquierda comunistas, ultraizquierda. Entonces, por eso, no, yo digo, lo personal, primero hay que entender, definir uno mismo y saber, para no caer con la víctima de la propaganda de uno y otro lado.
0: Eso es. A ver, Armando, ¿qué implica para México que pues ahora se está quedando solo prácticamente como país de izquierda en América Latina? Prácticamente todos los países están volteando hacia Estados Unidos.
2: Pues es un mensaje a Latinoamérica, al votante. Yo no sé hasta qué punto el pueblo de México va a asimilar lo que está ocurriendo, si está enterado, si le importe lo que está pasando en Brasil. Hay mucha gente de aquí de México, te aseguro, que ni sabe. No sabe que existe Brasil, mucho menos sabe lo que está pasando políticamente en Brasil. Es la realidad. Aquí es el manejo político mediático que le va a dar la oposición a Morena en México para capitalizar lo que está ocurriendo en Latinoamérica. Ciertamente México, dicen, se está quedando solo como izquierda en Latinoamérica. Pero ahorita decía Jesús, y quizá tenga razón, no hay comparación en el pensamiento político, ideológico, en el sentir del pueblo de Brasil con el de México. Cada quien actúa conforme a sus intereses, a lo que ve, a lo que observa. Entonces, pero aquí la diferencia en esto, en este punto, la diferencia se llama, tiene nombre, se llama Donald Trump. Está empecinado en combatir y en derribar todo lo que tenga olor, signos de izquierda en Latinoamérica. Lo está logrando. Ya en Venezuela hasta el presidente sacó de las greñas de un búnker oculto donde estaba con su ejército. Así es el ímpetu, así es la fuerza, la idea de Donald Trump de trabajar y de destruir la izquierda. Ahora lo hizo, lo ha hecho, ha influido en otros países lejanos, ahora con el vecino, que solo una gran cerca, una malla como frontera, un muro nos separa. Somos los vecinos de él, los socios comerciales más importantes. Entonces, por eso sí es importante voltear a ver lo que ocurre en Latinoamérica, porque hay injerencia de Estados Unidos. Dígase lo que se diga, Donald Trump está interesado, está motivado y está hasta contento por bien este triunfo pues inminente de Bolsonaro en Brasil.
0: Jesús.
3: Sí, decía que un amigo mío estaba muy activo en redes sociales y en los chats ahí donde coincidimos, muy contento de que estaba ganando Bolsonaro, y que, pues porque primero dijeron que había llegado al 50%, que parecía ya no iba a haber segunda vuelta, ¿no? Y estaba muy contento diciendo, y esta ola de transformación se viene a México, y todo, decía... Ya no quise entrar mucho en controversia, pero la verdad es que hacer cuadros comparativos de Brasil y de México de una es muy complicado. Sí. A ver, para empezar, la izquierda en Brasil duró gobernando bastantes años. Perdieron, llegó Bolsonaro padre, volvió a perder, regresó Lula, y ahorita se están disputando un tercera etapa. Es decir, no es así como que se acabó la izquierda en Brasil. No la han acabado, ahí está. Probablemente gane el hijo de Jair Bolsonaro, ¿no? Y probablemente quede ahí, y en 4 años más probablemente vuelva a la izquierda. Yo lo veo muy difícil por la edad de que sea por Lula. Y sobre el tema de la implicación norteamericana y todo, sí. Bueno, Donald Trump también ya está cerca de su periodo final, donde no va a haber ya más Donald Trump. No podemos estar pensando que va a ser un elemento definitorio para la historia de las naciones en el futuro. Podemos verlo en el presente, a ver, difícil. Y si aquel que quiere, como mi amigo en las redes sociales y en esto aquí, festejar triunfos ajenos y pensar que porque en Brasil está ganando la izquierda, en México, perdón, la derecha, en México va a comenzar a ganar la derecha también, pues a lo mejor les pega, ciertamente. Va a haber, en esas 17 entidades que se van a jugar en el 2027, muy probablemente van a ganar varios estados la oposición. Pero eso no quiere decir que de portal se va a acabar la izquierda. Falta bastante tiempo. ¿Por qué? Porque si bien es cierto que es desgastante, como dice Río Rojo en su columna, el hecho de solo darle a los pobres, ¿no? Cuando tienes un país que ha adolecido tanto de apoyos sociales, o han sido tan burdos como darles televisión en vez de dinero, o televisiones así de manera literal, pantallas, ¿no? Uh-huh. Y luego cambias, todavía tarda un tiempo en que vaya a ser. A ver, Morena no va a ser eterno bajo ninguna circunstancia, pero no hay elementos para pensar que en México en este momento, bien, de la nada, va a resurgir la derecha, o la ultraderecha, como, bien, se quiere entender, a venir a desbancar a un partido que está muy alto en preferencias electorales.
0: ¿Se está quedando solo México, Arceli, como el gobierno de izquierda en América Latina?
4: Como han avanzado las últimas elecciones, pareciera que sí, aumentan los gobiernos de derecha y México queda como gobierno de izquierda. ¿Qué puede impactar esto en el ámbito, en la coyuntura de las relaciones internacionales? Pudiéramos ver que va a aumentar la influencia en efecto de los Estados Unidos, que México tiene enfrente los retos de generar nuevas estrategias de cooperación, porque se van a reagrupar en materia política, en materia económica, y México tiene la gran oportunidad de ser un puente entre los dos tipos de gobierno. Revisaba la literatura académica sobre los últimos de artículos científicos, específicamente cómo avanzan estos gobiernos en este caso, y el avance de la derecha en América Latina responde más a factores domésticos como el malestar social, la seguridad, la desigualdad percibida, más que la influencia externa. También se identifican causas internas como fatiga con los gobiernos, demandas de orden, demandas de seguridad. Brasil, por su peso demográfico y económico actual, es un referente bastante importante para América Latina. Un fortalecimiento, en este caso de la derecha, tiende a reforzar alineamientos para fortalecerla y puede aislar a gobiernos de izquierda, como es el caso de nuestro país.
0: Bien. Bueno, estamos cerrando prácticamente 30 segundos. ¿Cómo ves Brasil? ¿Crees que se va a confirmar el triunfo de Bolsonaro en segunda vuelta?
1: Creo que las últimas 4 o 5 elecciones no ha ganado nadie en segunda vuelta que no ganó la primera en el caso de Brasil. Entonces la probabilidad, y aparte viene a decirle a Celi, los partidos que quedaban en tercero, cuarto, quinto lugar son más proclives centro-derecha.
0: Derecha o centro, sí.
1: Sí, que de izquierda. Entonces sí la veo bastante complicada, compleja, que vaya a remontar ahí el señor Lula. Y bueno, sí creo que esta parte, tanto en Argentina como Brasil, si bien son países y situaciones diferentes, ambos países, la izquierda se dedicó en los gobiernos a fomentar sus resultados, sí, en transferencias directas, tanto Lula como los Kirchner daban mucho dinero a los pobres. Por eso creo que las, sí, en este caso la columna del señor Río Rojo y de Cepeda Patterson habla de eso, que tienen que ir mucho más allá.
0: Sí, ya no es suficiente.
1: Argentina y Brasil, sí, tienen muchos años con eso. Eventualmente les alcanzó este tema de que nada más se quedaron hasta ahí en las transferencias directas.
0: Cerramos, Armando, 30 segundos.
2: Si ponemos en la balanza del análisis de la ciudadanía al momento de votar para ver hacia dónde se inclina el peso? ¿Qué pesa más? ¿Qué pesará más al momento de votar? ¿El dolor de la violencia que ha generado el luto? ¿La inseguridad? ¿Los problemas del sector salud, que son muchos que están enfrentando? ¿El sector de las crisis agrícolas, pesqueras, de crisis de desempleo, o los bonos que recibe el pueblo como beneficio por asistencia social? ¿Qué va a pesar más al momento de dirigir el voto de la ciudadanía? Lo dejo de tarea.
0: Es una buena pregunta. 30 segundos, Jesús.
3: Sí, bueno, vamos a ver qué pasa en Brasil. Ya falta poquito. Va a ser en 2 domingos, ¿no? Más o menos. Y bueno, vamos a ver qué termina pasando allá en ese país tan, tan lejano y tan cercano de México, ¿no? Porque también nuestra balanza comercial con ellos no es de las más grandes, pero sí tenemos dependencia, sobre todo de cárnicos. Fíjate, no me había dado cuenta que de cárnicos tenemos dependencia con ese país del sur del continente.
0: Bien, Araceli, cerramos.
4: Pues México debe continuar con esa diplomacia que le permita sobre todo fortalecer esta relación con los Estados Unidos, su principal socio comercial, también vecino, pero también al mismo tiempo debe fortalecer los mecanismos que ya tiene regionales, como el CELAC, los mecanismos bilaterales que tiene también con Brasil, Argentina, Chile y Colombia, diversificar estas alianzas. En el plano social y académico, pues esto exige transparencia, rendición de cuentas, sobre todo para explicar que no es un alineamiento ideológico, sino forma parte de esta estrategia de las relaciones, de la diplomacia, pero ignorar las tendencias regionales sería un error de análisis para cualquier país.
0: Bien, para equilibrar los tiempos, 30 segundos, Juan.
1: Sí, pero al final del día nada más es que todo cuerpo termina buscando sanarse de lo que tiene y luego regresa a sus propias enfermedades, pero yo creo que tiene que ver con las purificaciones propias de los sistemas, y la izquierda deberá aprender de sus errores y la derecha también cuando pierden, y no pasa nada si funcionan las democracias. Así y qué es. Bueno que la gente puede probar de dos sopas y no de una sola sopa por muchos años.
0: Es una buena definición, Armando.
2: El escenario político está dibujado, la decisión está siempre en el pueblo, pueblo sabio, como le dicen, pero pues bueno, esperemos que esa sabiduría le alcance para entender la situación que vive el país. Bien. Y orientar eficientemente y hacer buen uso del voto cuando tenga que llevarlo a las urnas.
0: Bien, vamos a cerrar con el resultado del sondeo en YouTube, de esta encuesta, es una sola pregunta. ¿El resultado electoral en Brasil debería preocupar a Morena en México? 48% dice sí, la derecha sigue avanzando. 31% dice no, México tiene otra realidad. Y el 21% dice aún es pronto para saberlo. Ahí está el resultado. Nos vamos con esto, Armando. Muchas gracias.
2: Gracias,
0: Juan, Araceli.
4: Excelente día.
0: Jesús, hasta muchas luego. Gracias a todo el equipo, a la producción. Muchísimas gracias a la producción de todo el estado, pero sobre todo gracias a usted por su compañía. Pásela bien.
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7: Con sensación térmica de 34 grados centígrados, así potentes arrancamos el día de hoy, este martes, aquí en el 101.7, 9 de la mañana con un minuto en todas partes. Buenos días, Ponte Exa.

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1: 9 de la mañana con 4 minutos. Bienvenidos a un programa más del 101.7. Martes 6 de octubre y estoy muy emocionada porque como cada martes el buen Daniel Dani Aguilar me acompaña directamente en la cabina de EXA y hoy estás celebrando un cumpleaños muy especial, Dani, en tu familia. ¿Cómo estás? Buenos días.
2: ¿Qué tal, José? Muy buenos días a todo el auditorio. Pues sí, hoy estamos celebrando el cumpleaños de mi hermana Karen, que está cumpliendo... No sé si sea prudente decir cuántos, pero...
1: Mejor no, si lo dudaste es porque no es prudente.
2: Sí, no. Pero bueno, allá está en California, por allá está celebrando, así que pues, un abrazo desde acá.
1: Karen se llama tu hermana.
2: Así es.
1: Hasta California le mandamos un saludo, recuerda que nos puedes sintonizar en internet, en línea directa portal.com. Y bueno, fin de semana hablando de California, hablando de Estados Unidos... que no le fue nada bien en los amistosos a la selección mexicana, por ahí con unas bajas sensibles, Dani, y pues el debut de Rafa Márquez como director técnico probablemente no es para nada lo que se esperaba.
2: Definitivamente, después de lo que pasó en el verano, pues creo que se esperaba mucho más de esta selección.
1: Yo creo que sí.
2: No, definitivamente, o sea, pero bueno, hay que recordar que no cuenta en este momento con jugadores como Julián Quiñones, como Raúl Alonso Jiménez, como Morita, que se terminó bajando de la concentración por temas, bueno, unos dicen que por temas físicos, pero hay reportes, lo reportó León Lecanda de ESPN, que está siendo buscado por un club europeo y como ahora el 14 de este mes, o sea, en una semana, cumple los 18 años, pues ya prácticamente ya puede ser vendido al fútbol europeo. Ahorita hay que recordar que no puede porque es menor de edad.
1: Ok, pero eso se resuelve en una semana.
2: Exactamente, entonces a los 18 años ya puede ser vendido a Europa. Entonces se dice que hay una oferta de 50 millones de dólares por él en la mesa de su representante, Rafaela Pimenta. Ajá. Que hay que recordar que es la representante también de Erling Haaland. Entonces, pues imagínate en qué club lo puede colocar, ¿no?
1: Por relaciones allá tiene la mujer, por supuesto, sí, que sí. Claro. Oigan, y la verdad es que nadie nos gusta que la selección mexicana le vaya mal, nos gusta no el fútbol, es un tema de país, de apoyo, de aguante.
2: Y más pero contra Estados Unidos.
1: Más contra Estados Unidos, exactamente. Pero a algunos les duele más, sobre todo en el tema del bolsillo, que confían, apuestan tanto por este grupo tan bonito que formó la selección mexicana en la pasada máxima fiesta del fútbol, que le apostaron con todo y uno de ellos fue nada más y nada menos que el Canelo.
2: Sí,
1: Dani.
2: Sí,
1: ¿qué hizo? ¿Cuál fue la ocurrencia del Canelo?
2: Pues apostó la módica cantidad de 130 mil pesos a que el equipo mexicano vencía a Estados Unidos y bueno, pues terminó pues teniendo que pagar o no recuperando lo invertido ahí, pero bueno, para Canelo pues sabemos que eso es pues como quitarle un pelo a un gato.
1: La trae en la bolsa, sí, el pantalón. Sí, 130 mil, digo, siendo el Canelo, quiere decir que siento que no, que en el fondo no confiaba tanto, Dani, porque el Canelo se pudo haber ido por la puerta grande y lo hizo un poquito más mesurado, pero bueno, no lo juzgo, ¿verdad? No lo juzgo. Y para Rafa Márquez y para toda la selección mexicana, pues bueno, hay etapas con los nuevos técnicos. Por más que hayas estado tiempos, los jugadores ya no son los mismos de la máxima fiesta del fútbol. Y no lo digo porque ellos no sean literalmente los mismos jugadores, sino que cosas van pasando, van cambiando, la gente cambia, las adaptaciones son distintas. Y dar el voto de confianza yo creo que sí vale la pena, ¿no, Dani?
2: Sí, no, definitivamente creo que hay que esperar a los partidos de noviembre, que por cierto ya hay rival definido, va a ser contra Jamaica. Ajá. El 13 de noviembre en Kingston, la ida de los cuartos de final de la CONCACAF Nations League. 13 de noviembre en Independence Park, ahí en Kingston. Y el 17 de noviembre en la Casa de los Rayados del Monterrey. Ahí va a ser el juego de vuelta, porque hay que recordar que el Estadio Azteca estará utilizado por la NFL. Entonces, pues México tendrá que, bueno, tuvo que buscar la alternativa. Y pues ahora sí que para recompensar, ¿no?, a la Sultana del Norte, que no tuvo partidos de la selección en el verano, bueno, pues le dan un partido de Nations League en la casa del Club de Fútbol Monterrey.
1: Por supuesto que nuestra selección tenía que regresar al país. En minutos estaremos platicando, no me lo puedo creer, estamos a solo 8 días del arranque de la Liga Mexicana del Pacífico. Yo dije, pero ¿por qué, Dani? Ya que voy viendo la fecha, no, pues que hoy soy octubre.
2: Octubre ya llegó,
1: pues definitivamente. Vamos con música en el 101.7 en todas partes, ponte EXA.

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0: potente martes con Camila aquí en el 101.7. Son las 9 de la mañana con 21 minutos, 31 grados centígrados, la sensación térmica de 35, qué calor. No son ni las 10 y ya sentimos casi 35 grados centígrados. Y bueno, qué calor, octubre ya llegó, eso sí, y con ello marca, Dani, una de las temporadas más bonitas y más esperadas por los culichis, que es el arranque de la Liga Mexicana del Pacífico.
1: Exactamente, estamos a una semana precisamente de el arranque ya, de que se cante el play ball en la temporada 2026-2027 de la Liga Mexicana del Pacífico, que pues ya dejó el patrocinio de una gasolinera y ahora tendrá el de un banco. Así que pues ahí cambia un poquito de nombre la liga, pero bueno, el ahora sí que el pues el sentido, ¿no? Digamos, es el mismo. Los Tomateros de Culiacán están ya a punto de arrancar su temporada aquí en casa. Hay que recordar que el día 14 arranca la temporada en Mazatlán, en el Teodoro Mariscal, con el encuentro entre Venados y Tomateros. Y el 15 se juega aquí, se paga la visita del equipo de los Venados aquí en Culiacán. Así que pues ya estamos prácticamente a una semana del arranque del béisbol invernal. Tomateros que buscará pues volver a la final, buscará su campeonato número 14 y quitarse un poquito, ¿por qué no?, la hegemonía de los Charros, que las últimas dos finales pues nos han tratado muy mal.
0: Ya se respira ese clásico ambiente de beisbolero, de la gente caminando por esa zona del estadio alrededor, buscando primero lo de siempre, dónde estacionarnos, los que se quedan de ver en la pelota o afuera de Base Shop, las casacas de las diferentes temporadas, unos clásicos, otros modernos, las gorras que no pueden faltar, con un toque de suerte y este año sí podamos usar suéteres y chamarras, con lo que llovió
1: en enero.
0: Este año, probablemente por ahí de finales de diciembre, principios de enero, así que haremos changuitos porque se extraña esa etapa del béis donde íbamos súper abrigados, incluso mucha gente con gorritos y bufandas, yo lo recuerdo perfectamente bien hace muchos años, la verdad hace muchos años que no ocurre. Ojalá que haya media day este año, el año pasado hicieron media day previo al arranque con algunos de los jugadores, recuerdo que uno de ellos era Manny Barreda, que estaba ahí, que la verdad Manny Barreda es súper divertido, o sea, es muy muy divertido, se enfoca mucho durante la temporada, pero trae buen cotorreo el Manny Barreda, fácilmente podría ser todo un culichi. Y con otros jugadores, ojalá nos inviten también al Media Day como parte de EXA. Y Dani, recordar al auditorio que la Mexicana 92.3, la que alegra, es la radio oficial de los Juegos de los Tomateros. Los juegos en radio pasan por la Mexicana 92.3, también estamos en internet, con los mejores comentaristas, que debo decir que ¿quién crees que regresa? Fausto el Negris Castaños regresa como comentarista
1: toda una leyenda del periodismo aquí en Culiacán.
0: Sí, decir Tomateros es hablar definitivamente a la par de Fausto el Negris Castaños junto a Miguel Lugo y un super team de comentaristas, tanto los juegos de casa como de visita. No te los pierdas en radio por la 92.3, la Mexicana, la que alegra. Como siempre digo, véanlo en la tele, pero escúchalo en la radio. No está peleado. La verdad, sí, que claro. La narración, 100 de 10, el Negris está súper emocionado. Ya el año pasado le había tocado ser parte del equipo de comentaristas de Siguiendo a los Tomateros, que es un programa que sale de lunes a viernes de 2 a 3 de la tarde, pero ahora se integra oficialmente a narrador oficial Fausto el Negris Castaño. Regresarán sus clásicas frases, Dani, que tiene un montón, un glosario, sí. Imagínate las nuevas, que no sabemos del Negris.
1: No, te digo, toda una institución, desde que yo era chiquito me acuerdo que lo escuchaba por ahí en la radio y pues, no, la verdad que qué privilegio volver a tenerlo por acá.
0: Que el año que entra me dijo que cumple, no me acuerdo si, es que no me acuerdo si dijo que 50 o 60 años de trayectoria los va a celebrar el año que entra. Fausto el Negris Castaño, qué honor.
1: 50,
0: Qué honor, 50 yo creo. Qué honor que forme parte de las filas de la Mexicana 92.3, la radio oficial de los Tomateros, en tan solo, ¿cuánto, Dani? 8 días.
1: 8 días, sí.
0: Para el gran arranque. Continuamos con más del 101.7, yo soy Ocio Sinele, 9:25, ponte EXA.

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0: Morena Mía en el 101.7. Yo soy Ocia Cienel. En 20 minutos, las 10 de la mañana. En la siguiente hora les estaré recordando los detalles de la carrera Te Quiero Culiacán 2026. Dani, ¿cuántos vas a correr, caminar o trotar? 3, 5, 10K. No he visto. Yo puedo entrar al sistema. Tu nombre, yo no lo veo en el sistema, no, Dani. ¿Qué onda contigo?
1: No, yo creo que sí.
0: No, yo creo que no. ¿Cuál? Aquí comprométete al aire.
1: Ah, 5.
0: Pero me vas a mandar comprobante de inscripción, ¿ok?
1: Sí.
0: Aparte, porque te tardaste, ya te va a tocar pagar los 500 pesos. Te lo digo ya. Pero está muy chila la playera, la medalla de corazón. Dice, Te Quiero Culiacán, trae la catedral. La del año pasado traía el puente negro. Para todos aquellos que dicen, ah, yo fui el año pasado, ya tengo la medalla de corazón. Ah, no. El truquito es que va cambiando el icono que ponemos en la medalla. El año pasado el Puente Negro, este año la Catedral, y las vamos a hacer coleccionables. Por lo pronto ya tengo pensado, por lo pronto de aquí a 4 carreras más, tengo que va a ir en la medalla. O sea, de aquí a 4, porque decir, ay, en algún momento se le van a acabar los lugares. Por lo pronto me faltan muchos. Así que vayan coleccionando sus medallas. Al ratito les voy a estar platicando, Dani. Antes de que te vayas el día de hoy, por favor, tú como fiel devoto, fan de la Casa de los Famosos México, ¿te gustó o no el resultado? ¿Sí o no? Nomás, así en seco. ¿Sí o no?
1: No.
0: ¿Qué fue lo que no te gustó? Todo.
1: No, yo creo que el hecho de que sí se dieron cositas que dices tú, ¿cómo no? O sea, por decir, la licenciada Karina Torres, que tiene un fandom impresionante, quedando en tercer lugar.
0: Me encanta la licenciada Karina Torres.
1: Sí, por supuesto.
0: O sea, para ti, ¿qué es lo más raro? ¿El primer lugar de Mariana Ochoa o el segundo lugar de Memo Schutz?
1: Mira, lo de Memo no lo veo tan raro. ¿Por qué? Porque es cierto lo que dicen las redes sociales. Ajá. Hay mucha gente que contrató VIX para ver el Mundial, para ver la máxima fiesta del fútbol. Entonces, pues se quedan con eso y como ya lo contrataron quizá por todo el año, se meten a votar por Memo, ¿no? Porque lo conocen de la NFL, de lo que tú quieras. Entonces, pues, aunque no sea aunque la gente no vea la Casa de los Famosos, terminan votando por Memo porque lo conocen, porque quizá cae bien, lo que tú quieras. Pero a mí lo que sí se me hizo muy raro fue la salida de Yair en sexto lugar.
0: Ay, no.
1: Creo que
0: con Yair no. Con Yair, yo, ¿sabes qué? Les voy a decir algo. Yo no vi la final de la casa. O sea, a mí sacaron a Yair en sexto lugar y dije yo, basta.
1: Sí, no,
0: basta.
1: No.
0: Ahí un sí. Segundo. Yo mejor, ¿sabes qué hice? Me fui al boliche. Me fui de verdad a divertir un ratito, a despejarme y la pasé muy bien, en realidad. Entonces dije, ay, no.
1: Nah,
0: no, sí, pues bueno, vendrá una quinta temporada, ¿no? Claro que va a venir una quinta temporada,
1: ya
0: para entonces ya se nos va a olvidar el corajito, como nos pasa cada temporada. Nunca nos han gustado los resultados, este sí estuvo un poquito más polémico.
1: Y más porque Mariana regresó, o sea, la sacan la primera semana, tuvo chance de ir a su casa, ¿por qué? Porque te quieren hacer creer que toda esa semana estuvo en el exilio esperando a Jimena Herrera. No fue así. Se fue a su casa, regresó cuando Jimena Herrera sale y entonces ahí sí quedan las dos en el exilio y ya regresan a Mariana.
0: Te digo algo. A ver. La que puede, puede. La que puede, puede y Mariana pudo.
1: Sí, definitivamente.
0: Ni modo. Y dicen que se reunió ayer o antier con Ari Boroboy.
1: Ah, sí.
0: Ayer creo.
1: Sí, después de la conferencia.
0: Se reunió con Ari Boroboy.
1: Sí.
0: Yo de todo esto solo espero que regrese OV7. Nada de que OV4. OV7 y yo, ¿qué me importa? Mariana, Ari Boroboy, abrácense, hagan lo que tengan que hacer y regrésenme a OV7,
1: sí,
0: por lo
1: bien.
0: Menos una gira, ni modo, Dani, quieras o no.
1: No, está bien.
0: Mi adolescente necesita OV7 de regreso. Dani, muchas gracias.
1: No, gracias a ti, nos vemos la próxima semana.
0: La próxima semana por acá ya estaremos platicando de la granja VIP, que es lo que nos queda en el chismecito. Y ya en la recta ahora sí, con encendiendo motores rumbo a la Liga Mexicana del Pacífico la próxima semana. Dani, gracias como cada martes. Nosotros continuamos con más del 101.7. Soy Ocia Cienel, en todas partes, ponte Exa. We'll be right back.

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0: La canción para todos aquellos que andan en la quedadera de bien. Yo así le digo a esta canción, la quedadera de bien. Más allá de lo que plantea la canción, que habla de dos personas que se conocen y ambas atravesando un proceso de duelo como de rupturas amorosas anteriores y se encuentran en el punto donde está en la etapa de la supuesta venganza. Pero más allá de eso, pues es una canción con mucho ritmo. Es una canción que le ayuda a Edel Muñoz, el de Mazatlán, a cumplir su sueño de poder cantar con Bacilos, uno de los grupos que él admira muchísimo, y se ve que gozó la canción, como va a gozar Edel Muñoz volver a compartir escenario con Yuridia, porque el sinaloense pues le regresa la invitación ahora a Yuridia y confirmó que la intérprete sonorense va a ser una de sus invitadas especiales los próximos 16 y 17 de octubre, nada más y nada menos que en la Plaza de Toros México, en la ciudad, allá en la Ciudad de México. Y dice que hay una amistad muy bonita que la une con Yuridia, de hecho la estuvo felicitando hace esta semana por su cumpleaños, que hay un cariño también especial entre las familias y que saben lo importante y el camino que han recorrido ambos para llegar a donde están en sus respectivas carreras. Pero además, en esta fiesta musical de Edel Muñoz, además de Yuridia, el 16 y 17 de octubre, ay, qué ganotas de ir, va a estar Emanuel, Alfredito Olivas, Don Cosme Tadeo, pues va a ser ahí una chulada de talentos, generaciones que promete sorpresas para todo el público, sin duda, y vamos a estar muy atentos porque a mí Edel Muñoz me cae muy bien, me encanta ver, tanto cuando está trabajando como cuando está descansando, porque cómo viaja el hombre, me encanta viajar, sentir que viajo en las redes sociales con Edel Muñoz, porque hay lugares nuevos que me gustaría visitar gracias a que me he chutado los vlogs muy peculiares de viaje de Edel Muñoz, que acabamos de escuchar con Chimba. Y hablando de Chimba, ahora nos vamos con esta etapa, sí, Tusa, ¿verdad? Mi querida Maíz, y queda Tusa a continuación. Esta etapa donde andas depre porque te dejaron, porque te abandonaron, porque ni adiós ni dijeron. Es la famosa Tusa aquí en el 101.7 en todas partes, Pontexa.
1: ¿Qué pasa contigo?

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1: 10:23.

Oigan, ayer me encontré con algo padrísimo en redes sociales de El Cubo Negro del Centro de Ciencias, que tiene el nuevo espectáculo, se llama Galaxium de las Estrellas a tu Hogar, y es una experiencia inmersiva dentro de este cubo negro, donde prácticamente entras y es como si estuvieras en medio de las estrellas y las galaxias. Se ve súper, súper bonito, me dieron muchas ganas de ir. Estaba pues ahí stalkeando ahora las redes sociales en Facebook y en Instagram del Centro de Ciencias, y me fui a ver los comentarios. Entonces vi mucha gente con muchas dudas de qué horarios, costos y tal, pero mucha gente que ya había ido y que emocionadísimos, que estaba padrísimo, que muy recomendable. Y yo tengo mucho que no voy al Centro de Ciencias y al Cubo. Dije, ay, pues a lo mejor es una señal que estaba esperando. Les digo, yo no tengo como que los costos, las funciones, pero sí está todo en las redes sociales del Centro de Ciencias de Sinaloa. Se me hace un plan diferente para hacer en familia, en pareja, con los amigos. Y pues dice Galaxium de las Estrellas a tu Hogar. Y estaba viendo algunas imágenes, ¿no?, que hacen ahí en los comerciales o en los videos para redes sociales. Sí se ve majestuoso. Espero que como se ve, lo pueda vivir. Me voy a dar la oportunidad a ver si voy este fin de semana a disfrutar. 10 de la mañana con 28 minutos y espero que ustedes también se den la oportunidad de inscribirse y participar en la carrera Te Quiero Culiacán 2026. Corre por el corazón de tu ciudad. 3, 5 y 10K si quieres correr, trotar, caminar, a como puedas. La idea es que la pasemos muy bien y que a través de tu inscripción parte de lo recaudado será donado a Empléame con Causa, una asociación que apoya a niños y jóvenes con discapacidad a generar empleos o a autoemplearse, ¿ok? Para trabajar. Y ya nos dijeron que el donativo de este año justamente quieren utilizarlo para invertirlo en abrir más mercaditos de la inclusión. Es decir, son puntos de venta, ellos ya tienen uno atrás de Catedral. Quieren abrir nuevos puntos de venta en Culiacán y que ellos sí puedan seguir ofreciendo sus productos a todos los culiches. Ya lo sabes, carrera Te Quiero Culiacán 2026. Inscríbete en eventosdeportivos.com.mx/Te Quiero Culiacán. 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Gracias, gracias, gracias. Y por supuesto, tu inscripción, playera, medalla, plátanos al final de la carrera, fisioterapia si lo necesitas, regalos de los patrocinadores, calcetas bien chilas y mucho más. Carrera Te Quiero Culiacán 2026, corre por el corazón de tu ciudad. Yo soy Osiesinele, continuamos con más en todas partes, ponte Exa.

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23: 1045.

38 minutos. En este momento la temperatura sigue aumentando en Culiacán. Qué increíble, 33 grados centígrados. ¿Y qué creen? Ustedes lo sienten como casi 37 grados, los que están trabajando expuestos al sol. ¡Qué tremendo! Empezamos con una sensación térmica de 34 y ahora un par de horas después 37 la sensación térmica. Pinta un día caluroso en la ciudad. Yo pensé que ayer iba a llover otra vez en la tarde-noche, no fue así. Probablemente hoy sea uno de esos días. No me he asomado, porque como la señora que soy, sé que hay un calor que es de lluvia. Maggie, te ríes porque sabes que es cierto. Hay un calor que dices, este calor es como de lluvia. Para mi rumbo no, fíjate. No, para mi rumbo no llovió. Entonces dije, híjole, mañana un horno. A lo mejor por eso va a ser calor, porque como no llovió en todo Culiacán como la noche anterior. Pues bueno, las cosas es que ya me voy a ir, porque ya andan por acá el buen Armando y Belén, quienes les van a acompañar desde las 11 y hasta poquito antes de la 1 de la tarde, que viene la segunda emisión en radio de Línea Directa con Víctor Torres. Recuerda la inscripción a la carrera Te Quiero Culiacán, www.eventosdeportivos.com.mx/Te Quiero Culiacán. 500 pesos, pero tienes derecho a un montón de cosas. Tu playera Dry Fit, la medalla de corazón con la catedral. Tienes las calcetas también. Vas a tener derecho a tu número, chip electrónico, regalos de los patrocinadores al final. De hecho, Mercado de Importaciones, uno de nuestros patrocinadores, va a tener un stand previo al arranque de la carrera, con brillitos. O sea, tú puedes venir y aquí te van a poder poner brillitos en el cabello o en la cara, que se está usando muchísimo. Mercado de Importaciones va a estar con un stand, entonces también va a ser gratis para todos los que lleguen, preferentemente lleguen temprano, para que alcancen el calentamiento. Al final mucha gente toma algunas sesiones de fisioterapia como descarga muscular de las piernas, sobre todo. También son gratuitas, van incluidos en su servicio toda la logística, toda la seguridad, temas de paramédicos, hidratación antes, durante y después del trayecto, y plátanos no van a faltar. Yo se los prometo que sí. Gracias, Maggie Vale, en los controles. Yo soy Ocia Cinele. Recuerda, carrera Te Quiero Culiacán 2026, 8 de noviembre. Ahí nos vemos. Y pues nada, que nos vaya bien y bonito a todos en todas partes. Bye, bye. Ponte Exa.

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3: 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Once con dos. 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

0: Escuchaste a Bruno Mars con esto que se llama Risk It All. Con esa tonada romántica para ir relajando el martes. Un martes más de entretenimiento al 2x1. Qué gusto saludarte y compartir este momento contigo. Yo soy Armando Olea en cabina junto a Belén Beltrán. ¿Cómo estamos?
1: Hola, súper bien. Fíjate que hoy ando un poquito más enferma que ayer. Se podrá notar un poquitín, pero bien, contenta, alegre de acompañarlos junto a ti, Armando, aquí en la cabina. Con mucho entretenimiento, un martes diferente, se puede percibir ya las vibes, ¿verdad? Del entorno, del clima, como siempre lo menciono, ya estamos en otoño, es martes 6 de octubre y contenta de acompañarlos.
0: Que por cierto, ya está un poco calurosa la ciudad, desde que salí en la mañana se sintió el cambio, ya ven que últimamente tuvimos días nublados, que pues el clima estuvo un poco más cálido, entonces tomen precauciones el día de hoy, ya saben, tomen mucha agua, si traen su paraguas, pues con su paraguas, con la manga larga, porque pues no hay muchos team calor que digamos.
1: Oye, me encanta ver a la gente cuando anda con paraguas y solamente es porque se están protegiendo del sol. No porque vaya a llover, no porque esté lloviendo, sino porque se están protegiendo del sol. Eso está padrísimo.
0: Sí, está muy bien cuidar tu salud. Recuerden que pues, aunque no lo parezca, el sol sí puede afectar de repente. Entonces, mucho cuidado y tomen mucha agua. Muy importante.
1: Es correcto, mantenerse hidratados en todo momento. Armando, les vamos a estar compartiendo un poco de buena música y también recordándoles de la carrera Te Quiero Culiacán, todos los detalles más adelante, pero de momento, ¿te parece si vamos con música?
0: Vamos con música, llega Tame Impala con esto que se llama Drácula en su versión remix, sonando para ti en el 101.7. Qué gusto acompañarte, que tengas un excelente día. Regresamos en unos minutos con el entretenimiento al 2x1.

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9: 11:22.

0: 11 de la mañana con 25 minutos. Te sigo acompañando junto a Armando Lea a través del 101.7. Es martes y el cuerpo lo sabe, Armando.
1: En efecto, el cuerpo lo sabe. La estamos pasando súper increíble platicando. Fíjate que estaba checando acá por ExaCLN en Instagram. Vayan a seguirnos y únanse a la comunidad naranja. Estaba viendo por acá que Shakira y Dua Lipa sorprendieron en Madrid con cantando juntas Antología, una de las canciones más famosas pues de Shakira, uno de sus himnos totalmente.
0: Sí, fue un momento maravilloso, muy padre ver a dos talentosísimas juntas en el escenario, que se esperaba que hicieran alguna colaboración, pero qué mejor, yo creo que está mejor tener este momento inédito arriba del escenario compartiendo una de las canciones icónicas, en este caso de Shakira.
1: Chécate que sus fans ya tenían rato esperando esta colaboración porque Dua ya había cantado Antología el año pasado. Sí. Fue un homenaje a Shakira, así que esta presentación fue prácticamente el momento en el que aquel guiño se convirtió ya pues en una realidad.
0: Sí, totalmente. Y es que este pasado 3 de octubre justo aparece como invitada. Pero el dato interesante es que desde junio, como lo mencionas, ya habían rumores de una posible colaboración musical entre ellas, porque Shakira había hablado también públicamente sobre admiración a Dua Lipa.
1: Y a ver, Dua ha estado subiendo como la espuma desde en los últimos años, pero Shakira nunca ha dejado de renovarse, siempre está haciendo colaboraciones con distintos artistas, distintos géneros, y bueno, sacando excelente música como toda la vida lo ha hecho.
0: Oye, que lo hizo bastante bien Dua Lipa, ¿eh? Cantó muy bien en español.
1: Van como muy acorde, ¿no? Los dos estilos.
0: Es correcto. Pero bueno, vamos con música. Vamos a escuchar la Dua Lipa New Rules.
1: Precisamente.
0: Aquí en el 101.7 vamos con esto. Yo soy Belén junto a Armando en todas partes.
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0: Party a cargo de Sam Smith junto a Demi Lovato, sonando para ti en el 101.7. Espero que estés teniendo un excelente martes de entretenimiento al 2x1. Aquí te acompañamos, yo soy Armando Olea, junto a Belén Beltrán. Belén, oye, pues, ¿qué onda con la Casa de los Famosos, no? Ya terminó.
1: Obviamente teníamos que compartirlo al aire en este momento tú y yo, Armando. Habíamos hablado a lo mejor individual del tema, pero tenemos que pimponear, debatir. ¿Qué te pareció esta ganadora, Mariana Ochoa?
0: Pues una ganadora polémica, eso definitivamente es verdad. Ha generado mucho ruido esta nueva ganadora de la Casa de los Famosos, Mariana Ochoa, que pues para empezar fue la primera eliminada. Yo creo que es uno de los puntos que más controversia causan.
1: Sí, como que no gustó tanto que haya salido, que haya regresado y ahora que sea la ganadora.
0: Sí, o sea, estuvo vaya turbio. Además de que pues estuvo acompañada de distintos personajes que daban como que para ser los ganadores. Desde el principio, pues ya ves que todo el mundo decía que la licenciada era la definitiva ganadora, se veía venir, pero pues no fue así, fue el tercer lugar.
1: ¿Qué tal cuando decían que Yair iba a ser el ganador y luego sale en sexto lugar? No, hombre, yo creo que desde ahí dijeron todos, ya no voy a ver esto, pero fueron pasando los días y que justo quedara Memo, Karina y Mariana en los primeros tres lugares, fue como, ¿a quién? Cuando queda Memo y Mariana y ya, yo creo que explotó todo y dijimos, híjole, o sea, algunos estarán de acuerdo, otros a lo mejor no, otros sí les pareció muy buena idea que ganara Mariana, pero habrá otros también inconformes.
0: Justo Yair y Memo eran como que los que al principio no daban como para ser los ganadores, o sea, tú veías y decías, no creo que lleguen tan lejos, pero se ganaron el cariño del público con su personalidad, con el contenido que daban. Entonces, pues ellos, yo siento que sí merecido. Hablando de Memo
1: sí,
0: y
1: claro,
0: Yair.
1: Claro que sí, es súper merecido. Yo creo que todos, ¿no? No es fácil estar en una casa aislados, solamente con poca gente, adaptándose a hábitos, a ciertos presupuestos de la comida, que fue todo un tema también ya al último de la temporada. Pero sí, felicidades para cada uno de los participantes.
0: Y bueno, pues de ese Pérez ni hablar, ¿verdad? Pues también muy merecido su lugar en el que quedó. Ese Pérez quedó en cuarto lugar de la Casa de los Famosos. Bueno, yo no lo veía como para ese lugar, fíjate.
1: Reservaré mis comentarios.
0: Reservaremos los comentarios. Mientras, vamos con música.
1: Vámonos con música. Llega Alex Intec de Noche en la Ciudad. Yo soy Belén junto a Armando. 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
0: Doce con cuatro.

0: cargo de Jugel, sonando en la programación del 101.7, 12 de la tarde con 6 minutitos. Armando, estamos a 6 de octubre y yo siento que ya está encima Halloween, Navidad, las posadas, todo.
1: Es que efectivamente, una vez que llega septiembre, que llega el mes patrio, como que se pasa volando el tiempo, justamente por las festividades que llegan consigo, porque pues pura fiesta, puro festejo desde septiembre que festejamos a nuestra patria, vaya. Sí. Y luego pues sigue Halloween.
0: Y la comida, la comedera, no hombre, yo creo que, mira, híjole, ya se me está antojando todo. Es que primero empezamos con pozole, mira, Armando se saboreó.
1: No, y más que saboreó. Ya está llegando la hora de comida, justo es ahorita correcto. Te decía, ya tengo hambre, que a ver qué me voy a hacer de comer.
0: Ya casito se llega la comida, pero mientras te seguimos acompañando con muy buena música y también tenemos un recordatorio de un concierto que se viene justo en este mes de octubre.
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1: Ya te enteraste, y ahorita que platicábamos de las festividades, pues ya viene Halloween, ya que viene. Yo creo que es una de las fiestas que emocionan más a todo mundo, porque viene consigo justamente con las fiestas, sí, con pues con los antros. Con
0: oye, ¿y qué tal la decoración también, no? De las casas, de los edificios, de ya todo mundo tiene su calaverita o algo que te pueda espantar por fuera. Hay una casa muy icónica cerca de aquí, justo a unas cuadras, lo podríamos llamar así, que siempre la decoran en Halloween. En todas las temporadas siempre ponen monos afuera de la casa.
1: De hecho, yo diría que estén pendientes de Línea Directa Portal.com, porque a esa casa, cada pues festividad, porque ellos en Halloween, Navidad, sí, ellos decoran pues acorde con la festividad. Ajá. Y la neta, bien padre, no solo esa casa, sino varias. Entonces esténse pendientes para que lo vayan checando.
0: Sí, llama bastante la atención. Pero bueno, vámonos con música. Llega Morat, Lo Poco Que Yo Quiero, sonando por acá en el 101.7. Yo soy Belén junto a Armando en todas partes. 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

0: Self Aware a cargo de Temper City, ambientando tu martes. 6 de octubre ya oficialmente el mes del terror. Y estamos también a un mes de la carrera Te Quiero Culiacán. Bien emocionados porque cada vez estamos más cerca de este gran evento al cual te queremos invitar. Porque vas a poder correr, fíjate, desde 3, 5 y 10K. Entonces hay para todos, hay para quienes pues ya son todos unos profesionales en esto de las carreras. Y para quienes simplemente quieren pasar un buen rato, entonces te queremos invitar a que disfrutes de este gran evento junto con nosotros.
1: Oye, Armando, es que no me dejarás mentir, pero se pone muy bien la carrera de Te Quiero Culiacán, y especialmente este 8 de noviembre, que todos están invitados. Es una carrera familiar, 3, 5, 10K, puedes caminar, trotar, competir si así lo quieres, porque además hay premios en efectivo a los 10, 5K.
0: En efecto, entonces te queremos invitar a que vayas a www.eventosdeportivos.com.mx/Te Quiero Culiacán para que aproveches el precio que tenemos en este momento, que es de 500 pesos para la inscripción. Entonces te repito el enlace: www.eventosdeportivos.com.mx. Y también pues nos puedes mandar un mensaje al número de cabina 7786-1964, y nosotros aquí con gusto te resolvemos cualquier duda.
1: Es correcto. Y ya te he visto, Armando, que ya empezaste a entrenar, ¿cierto?
0: Yo ya me aviento mis 3K facilito, entonces yo creo que ya voy a ir aumentando progresivamente para llegar a ese 5, y pues quién sabe, en algún momento los 10, ¿verdad?
1: Y también un medio maratón. Yo estoy segura que sí lo puedes lograr. Vámonos con música, ¿te parece?
0: Sí, en efecto. 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Vamos a disfrutar de la siguiente canción a cargo de Harry Styles, sonando para ti en el 101.7. Sigue disfrutando de tu martes. Sí. Nosotros acompañamos unos minutos más en el 101.7.
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9: 12:38.

0: Opalite a cargo de Taylor Swift. 12:42 PM. Armando, ha llegado el momento de cerrar micrófonos.
1: En efecto, nos despedimos. Te recuerdo que tú y yo tenemos una cita el jueves en punto de las 11:00 AM. Y antes de irnos, también recordarte que pues todavía te puedes inscribir a la carrera Te Quiero Culiacán. Todos los detalles al número de cabina 7786-1964. Con gusto te resolvemos cualquier duda. Y las inscripciones son a través de www.eventosdeportivos.com.mx/Te Quiero Culiacán. Síguenos en las redes sociales. Nos encuentras como ExaCLN en Instagram y ExaCuliacán en Facebook.
0: Sí, no se pueden perder todo el contenido. De hecho, acaban de subir un video sobre la carrera, súper bonito. Hay varios corredores de diferentes teams. Y además, Empléame con Causa también aparece en ese video.
1: Que justamente es una cuenta especial dedicada para el evento. Te Quiero Culiacán se llama. La encuentras en Instagram. Y que te hemos estado compartiendo contenido dedicado exclusivamente para este evento. Te invitamos a que lo vayas a checar. Te Quiero Culiacán en Instagram, ExaCLN también. A mí me encuentras como Olea-FM, donde te comparto un poquito más de lo que pasa detrás del micrófono y que pues también podemos platicar, vaya.
0: Me encanta. Y a mí me encuentras como Belén Beltrán FM. También hay mucho contenido por allá. Te espero. Llega Pedacito de mi Corazón a cargo de Siddhartha, sonando en el 101.7. Te agradecemos la compañía. Yo regreso después del noticiero de Línea Directa en punto de las 2:00 PM. Soy Belén junto a Armando Lea.
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13: 12:55.

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1: ¿Qué tal? ¿Cómo le va? Muy buenas tardes, mucho gusto en saludarle, soy Víctor Torres. Es la una en punto y esta es la información más relevante registrada en las últimas horas en Línea Directa. Es la segunda emisión del noticiero de Sinaloa de este martes 6 de octubre. Estamos transmitiendo en vivo a través de las estaciones de radio del grupo RSN. Es la cobertura estatal de Línea Directa a través de las frecuencias radiales de RSN. Llegamos a los 20 municipios de Sinaloa. Y más allá, mucho más allá, estamos en las redes sociales, en vivo en YouTube, en Facebook y en la red social X. Te recuerdo las alertas informativas de Línea Directa en el canal de noticias de WhatsApp. Y si tienes algún reporte, alguna denuncia o comentario, tenemos activo ya del WhatsApp de servicios.
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1: 6671-028836, el WhatsApp de servicios de Línea Directa, está a tus órdenes. Aquí, si tienes algún reporte de fallas de servicios públicos, ya sabes, solo envías un mensaje de texto con la dirección exacta, foto o video como evidencia. Aquí nuestro equipo se encarga. Aprovecho para saludar a la producción en todo el estado, compañeras y compañeros de la producción, portal y redes sociales. Aquí estamos a tus órdenes. Y hoy, en las noticias. Localizan asesinado y envuelto en plástico a un hombre en la carretera La Costerita, al sur de Culiacán. La víctima permanecía hasta hace un momento sin identificar. Continúan los operativos en el sur del estado. Elementos del ejército aseguraron en Rosario, otra vez en Rosario, 3 armas largas, 42 explosivos y 15 drones, además de cartuchos y equipo táctico. La volcadura de un autobús en la carretera Ciudad Obregón, Empalme, en Sonora, deja 3 personas sin vida y 8 heridas. El saldo es preliminar. Vamos con los detalles de la información. Vamos con Gabriel Franco. Este operativo en el municipio de Rosario. Ahora, elementos del ejército siguen aseguramientos de armas. Gabriel, vamos contigo. Buenas tardes.
2: Buenas tardes, Víctor. Buenas tardes al auditorio. Efectivamente, elementos del ejército mexicano aseguraron armas largas, cargadores, cartuchos, artefactos explosivos y un importante lote de equipo para drones en un operativo realizado en el municipio del Rosario. La información compartida este martes 6 de octubre señala que durante el operativo, los efectivos localizaron y aseguraron 42 artefactos explosivos improvisados, 155 cartuchos de diferentes calibres y 3 armas largas, además de 6 cargadores. Los datos también indican que fueron decomisados 3 chalecos tácticos, 6 placas balísticas y un sistema completo para operación de drones, compuesto por 15 drones, 15 controles, así como 15 rollos de cable de fibra óptica y 14 pilas también para el funcionamiento de estos aparatos no tripulados. La información no especifica el sitio donde fueron localizados los explosivos, los drones y las armas. Solamente se informa que todo lo asegurado fue puesto a disposición de las autoridades competentes para las investigaciones correspondientes. Hasta el momento, tampoco se ha informado si hay personas detenidas durante este operativo, donde se logró este importante aseguramiento a grupos de personas armadas que supuestamente operan en la zona rural y serrana del municipio de Rosario y sus colindancias. Las autoridades de los 3 niveles de gobierno reiteran pues la importancia de este tipo de aseguramientos que se da gracias a que la sociedad realiza sus llamadas de manera anónima a la línea de emergencias 911 para que se atienda cualquier situación de actividades ilícitas en sus comunidades o sectores urbanos. Y por lo anterior, pues se pide a la ciudadanía que si sospecha u observa alguna acción o personas con actitud sospechosa, llamen o se pongan en contacto con las autoridades. Hasta aquí la información, Víctor.
1: Muchas gracias, Gabriel. Regresamos contigo más adelante. Gabriel Franco, de ahí están, de la atención de las denuncias anónimas. por parte del ejército, en este caso 089, que es el número más confiable, pueden ser denuncias sin ningún dato, y del ejército se aboca a verificar los datos que llegan en cuanto a la ubicación de posibles personas armadas, incluso movimiento de drogas o explosivos, drones incluso ya de asegurados en varias ocasiones en estos despliegues de fuerzas federales en la zona sur del estado. La Fiscalía de Sinaloa también ofrece resultados. Ha obtenido en uno de los casos más recientes una mega sentencia contra un secuestrador. Este caso de Guamúchil. Vamos con Xiomara Ramírez, que nos tiene los detalles. Xiomara, buenas tardes.
3: Buenas tardes, Victoria, auditorio de Línea Directa. Así es, Juan Francisco N. fue condenado a 86 años, 8 meses de prisión por el delito de secuestrado agravado cometido en perjuicio de dos personas ocurrido en el mes de agosto y septiembre del año 2022 en el municipio de Salvador Alvarado. A través de un comunicado, la Fiscalía informó que durante el proceso penal los hechos ocurrieron el 27 de agosto del 2022 en un domicilio ubicado en Guamúchil, cuando un grupo de personas privó de la libertad a una primera víctima mediante el uso de armas de fuego y la trasladó a un lugar de cautiverio. Desde ese sitio realizaron llamadas a sus familiares para exigir dinero a cambio de su liberación, solicitando inicialmente al menos $150,000. Al no concretarse el pago exigido, la víctima fue privada de la vida. Posteriormente, su cuerpo fue localizado en un dren de una localidad en Angostura. Días después secuestró a su segunda víctima, quien mantenía una amistad con la primera. Tras someterla y despojarla de su vehículo, la trasladaron a un lugar de cautiverio también. Durante su retención, la segunda víctima fue utilizada para ejercer presión sobre los familiares de la primera, quienes hicieron creer que esta permanecía con vida y se encontraba golpeada mientras exigían $400,000 a cambio de su liberación. Un juez de control impuso a Juan Francisco una pena de 86 años y 8 meses de prisión, además del pago de $1,331,000. De esta cantidad, $1,000,000 es por multa y el resto es por el daño material, psicológico y moral a favor de las víctimas. Esa es la información, Víctor.
1: Muchas gracias, Xiomara. 86 años de cárcel a este secuestrador. Y hay otro de que está iniciando proceso penal, fue vinculado a proceso, también informa la Fiscalía del Estado por el delito de homicidio. Vamos con Giovanni Elizalde con los datos. Giovanni, buenas tardes.
4: ¿Qué tal, Víctor? Buenas tardes, salud también a Victorio de Línea Directa. Tal y como lo comentas, la Fiscalía General del Estado de Sinaloa, a través de la Unidad Especializada en Homicidio Doloso de la Región Centro, obtuvo vinculación a proceso contra Edgar por su probable responsabilidad en los delitos de homicidio doloso y homicidio doloso en grado de tentativa. La dependencia estatal informó este martes que las víctimas fueron atacadas a balazos presuntamente por el imputado y otra persona, causándoles heridas producidas por proyectil de arma de fuego en el cuerpo, las cuales provocaron la muerte de una de ellas, mientras que la otra quedó herida y la trasladaron hacia un hospital. El ataque a balazos ocurrió en el andador artículo 73, a unos metros de la avenida de los Empaques, en la colonia Infonavit Barrancos, el pasado miércoles 15 de octubre del 2025, donde el joven Héctor Manuel, de 19 años, falleció en el lugar, mientras que a Valentín quedó herido y elementos del ejército mexicano detuvieron a el presunto responsable durante un operativo, por lo cual quedó a disposición del Ministerio Público de la Fiscalía General del Estado, quien llevó a cabo las diligencias correspondientes y se aportó las pruebas para que el juez de control le diera esta medida cautelar, y por lo cual quedará a disposición de este juez y será próximamente cuando se lleve a cabo la audiencia o la continuación de esta audiencia. Víctor, auditorio, mi reporte.
1: Muchas gracias. Gracias, Giovanni. En Los Mochis, mujeres jefas de familia empresarias están exigiendo que no quede impune el crimen de María Fernanda, la mujer que fue asesinada con su bebé de 7 meses. 7 meses de embarazo fue asignado a un estudio fotográfico y la investigación está a cargo de la Fiscalía Zona Norte. Vamos contigo, Blanca Peinado. Buenas tardes.
5: Buenas tardes, Victoria, auditorio de Línea Directa. La presidenta de la Asociación Mexicana de Mujeres Jefas de Empresas en Los Mochis, Dulce Ruiz Castro, convocó al esclarecimiento del feminicidio de María Fernanda y su bebé que estaba por nacer. Las mujeres deben gozar del derecho de transitar por las calles con paz y tranquilidad. Es el reporte.
1: Muchas gracias, gracias Blanca. ¿Qué dice la Fiscalía al respecto? Gabriel Ruiz, buenas tardes.
6: Buenas tardes, Víctor, auditorio de Línea Directa. Al cumplirse una semana de la privación de la vida de Fernanda, de 31 años, y su embarazo de 7 meses, pues que fue atacada en la colonia 12 de octubre en Los Mochis, la Fiscalía General del Estado continúa agotando las líneas de investigación para dar con el presunto responsable de haber cometido este hecho. El vicefiscal en la zona norte, Jesús Arnoldo Serrano Castelo, indicó que hay avances para agilizar la investigación y que arroje un resultado positivo. Y es que desde el día 1 la Fiscalía lleva a cabo una serie de reuniones de evaluación con el personal que participa en esta investigación para que se dé con el presunto responsable.
1: Muchas gracias, gracias Gabriel. Vamos ahora con Ararac Salomón, dicen autoridades municipales del municipio de Sinaloa, de autoridades del ayuntamiento, que no han recibido reportes de presuntos abusos de personal militar en San José de Gracia, esto en la sierra del municipio de Sinaloa. ¿Recuerda usted esta denuncia que se hizo precisamente, supuestos abusos de autoridad que se han estado cometiendo en contra de familias de esta comunidad? Un momento vamos a retomar la comunicación con Ararac Salomón. Y mientras tanto tenemos a Marta Liliana Castro. Están reportando a una mujer armada con un cuchillo que llega y toca la puerta de las casas. ¿Y qué está pasando con este caso? ¿Tú tienes información sobre esto? ¿Es un trascendido? ¿Está confirmado? Marta, te saludo en Guasave. Buenas tardes.
7: ¿Qué tal, Víctor? Buenas tardes. Buenas tardes también al auditorio de Línea Directa. Armada con un cuchillo, así pues han denunciado en redes sociales a una mujer que ha encendido las alertas en la ciudad de Guasave, sobre todo por las constantes quejas y pues sobre todo el temor que se ha dicho, pues una situación que fue reconocida por el secretario de Seguridad Ciudadana y Movilidad Sustentable, Juan de Dios López Rubio, quien reconoció el riesgo en caso de que se encuentre armada, pues dice que ya la han detenido en innumerables ocasiones. Llamó a la población a trasladar el pánico digital a la formalidad, revelando que los reportes deben pasar de las plataformas digitales a las denuncias oficiales ante las corporaciones policiales. Y en ese sentido dijo que esta mujer que ha sido denunciada en redes sociales ha sido retenida en varias ocasiones ya. Esta mujer representa un peligro, dijo, siempre es un riesgo más si efectivamente se encuentra armada, como han dicho algunos ciudadanos en redes sociales. Por lo pronto dijo que el municipio carece de una institución o un centro para poder albergar a las personas que padecen de sus facultades mentales, pero pues ya es un patrón, cuenta con un patrón de conducta focalizado de introducirse a los hogares habitados, sobre todo de adultos mayores. Víctor, ese es mi reporte.
1: ¿Y esa imagen que estamos viendo en Línea Directa de Televisión corresponde a esta mujer?
7: Sí, corresponde a esta mujer, Víctor. Son muchas las imágenes que aparecen en redes sociales. La gente se ha dedicado a denunciarlo, reportarlo únicamente en los grupos ciudadanos, pero de manera formal no han llamado al 911, y es lo que dice el jefe policíaco, que ellos esperan que cuando la vean puedan llamar a la Secretaría de Seguridad Ciudadana, hacer el reporte y que sea la patrulla quien acuda con ellas, aunque también se refirió pues que lamentablemente se carece de una red de apoyo para que esta persona pues poderla albergar en un centro de readaptación, de rehabilitación o que sea acorde precisamente a ella.
1: Bueno, pues sí, por lo pronto pues hay que tener cuidado, y si la ven pues más que subir el video en redes, hay que reportar al 911 para que acudan la autoridad. Muchas gracias. Gracias,
7: Buenas
1: Marta.
7: Buenas tardes.
1: Buenas tardes. Vamos a recuperar a Rax Salomón, que hay de las denuncias por presuntos abusos no confirmados, hay que decirlo, presuntos abusos de personal militar en San José de Gracia, municipio de Sinaloa. A Rax le hemos dado seguimiento a este asunto. Buenas tardes.
8: ¿Qué tal, Víctor? Buenas tardes, saludos al auditorio de Línea Directa. No se tienen reportes en el Ayuntamiento de Sinaloa, en este caso ante la Dirección de Seguridad Pública Municipal, sobre por los supuestos abusos que han sido denunciados por vecinos de la Sindicatura de San José de Gracia, ubicada en los altos del municipio de Sinaloa. Así lo señaló el secretario del Ayuntamiento, Radamés Vélez Quintero. El funcionario señaló que pues incluso ni siquiera los agentes de la Dirección de Seguridad Pública Municipal han participado en algún operativo en aquella zona del municipio de Sinaloa, que se ubica pues ya en los límites del municipio de Sinaloa con otras entidades, señaló que pues están a la expectativa de cualquier situación que pueda presentarse en torno a algún posible abuso de autoridad en contra de habitantes del municipio de Sinaloa. Sin embargo, refirió que hasta el momento no hay ningún reporte oficial ante la instancia municipal sobre presuntos abusos y de ciudadanos que hayan requerido algún tipo de apoyo. Víctor, el reporte.
1: Muchas gracias, Ararac. Gracias. Bueno, pues ahí atentos a los reportes. La gente que está en la sierra, pues, se ha incomunicado prácticamente, y ahí es importante que también el ejército supervise estos despliegues del personal en apoyo a, en este caso, a una mina, ¿sí? Y vamos con Manuel Aceves, los retos que enfrenta el periodismo en zonas de violencia. Manuel, buenas tardes.
9: Efectivamente, Víctor, cubrir homicidios, desapariciones y ataques armados se ha vuelto parte de la vida periodística en Sinaloa, pero hacerlo sin revictimizar a quienes atraviesan una pérdida representa uno de los principales retos del oficio. Sobre este tema habló el periodista Darwin Franco, que impartió este martes un taller en la Universidad Autónoma de Occidente como parte del Festival de Revista Espejo, dirigido a estudiantes y comunicadores. Pudimos platicar con él y destacó la importancia de este encuentro. Así lo dijo.
10: Primero, el reconocimiento de que lamentablemente nuestros estudiantes están viviendo o van a comenzar a trabajar en coberturas de riesgo, ¿no? En circunstancias de violencia, donde mayoritariamente les va a tocar escuchar a víctimas, y creo que es importante para ellos dotarles de la experiencia que uno tiene, uno, para que lo puedan hacer de manera segura, respetuosa, ¿no? Y sobre todo, digamos, para que puedan tener mucho mayor sensibilidad, ¿no?
9: Se abordó la necesidad de que los periodistas no lleguen únicamente en busca de declaraciones o datos, sino que entiendan el contexto de las víctimas y estén preparados para acercarse a las personas que atraviesan momentos de dolor. Es la información, Víctor.
1: Sí, pues efectivamente, sobre todo hay que pensar en los familiares de las víctimas del delito. Y como periodistas siempre lo hemos dicho, Manuel, hay que ponernos en los zapatos de las víctimas, porque en cualquier momento, pues cualquiera puede ser afectado por esta situación, y a la hora de publicar, pues no revictimizar, efectivamente, ser muy cuidadosos y sensibles en estos asuntos que pues a todos nos duelen.
9: Víctor, algo que siempre hemos destacado, detrás de cada nota, de cada historia, hay una familia.
1: Exactamente, y con eso nos quedamos. Eso es lo que hay que reflexionar y tener presente siempre. Qué bueno que se estén dando sus talleres. Felicidades a la revista Espejo, que está celebrando con talleres para jóvenes estudiantes de comunicación que aspiran a estar en los medios. Es muy importante la capacitación sobre estos nuevos temas en este escenario de violencia que vivimos de manera cotidiana. Lamentablemente, pero así está la realidad, ¿sí? Muchas gracias, Manuel.
9: Buenas tardes.
1: Buenas tardes. Vamos a la pausa, volveremos con la información a propósito. Información de seguridad, que no estamos en YouTube. Algo pasó en YouTube, no se nos cayó la transmisión. Estamos revisando qué fue lo que pasó. ¿Estamos en Facebook? Sí, estamos en Facebook. Aclaran. Sí, estamos en X también. Pero en YouTube no. ¿Qué pasó? No sabemos. Vamos a investigar qué fue lo que ocurrió. No estamos en YouTube. Sí, empezamos bien la transmisión, pero algo sucedió. Vamos a la pausa. Volveremos con la información de seguridad. Encontraron a un hombre sin vida en la carretera La Costerita en Culiacán. Hay otro hombre sin vida también en Mazatlán. Es decir, son dos homicidios en las últimas horas. Y con esto y más, regresamos.
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1: Es la 1:22. Antes de la información de seguridad, vamos con Jesse Jauregui. Y es que la volcadura de una pipa cargada con combustible obligó a suspender el servicio de agua potable en la comunidad de Huira, municipio de Ome. Parece que ya restablecieron el servicio, Jesse. Vamos contigo.
28: Buenas tardes, Víctor Auditorio. Efectivamente, y es que la Junta de Agua Potable y Alcantarillado del municipio de Ahome restableció el servicio de agua potable en Oguira luego de realizar algunas verificaciones tras el reporte de un derrame de gasolina registrado en la zona la noche de este lunes. Y el organismo informó, Víctor, que parte de los análisis realizados establecen que el agua presentó un pH de 7.2 que entra dentro de los parámetros normales y por lo tanto se ha restablecido el servicio ya.
1: Bueno, pues menos mal ya. ¿Entonces ya es seguro?
28: Ya es seguro, Víctor.
1: Bien. Muchas gracias.
28: Buenas tardes.
1: Y gracias al personal de Japama en Los Mochis, en Ahome. La 1:23, vamos a la información de seguridad.
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1: Iniciamos en la zona centro del estado, la información de seguridad. Vamos con Tere Navia, en Culiacán. Tere, buenas tardes.
29: Directa, un hombre que hasta el momento no ha sido identificado fue localizado privado de la vida a balazos y envuelto en plástico transparente. Esto junto al carril de oriente a poniente del libramiento Benito Juárez, La Costerita, y en las inmediaciones del fraccionamiento Perisur, al sur de la ciudad de Culiacán, durante la mañana de este martes. De acuerdo a los informes, fue minutos después de las 9 de la mañana cuando se reportó al 911 que a un costado del carril de oriente a poniente estaba el cuerpo de un hombre sin vida, envuelto en plástico transparente, siendo elementos del ejército mexicano quienes acudieron al lugar y confirmaron este homicidio, por lo que notificaron a personal de la Fiscalía General del Estado para que realizaran las diligencias y que finalmente el cuerpo fuera llevado al CEMEFO, donde se espera que sea identificado en las próximas horas. Y en información, Víctor, de último momento, el conductor de un automóvil que era aparentemente perseguido sobre la carretera Culiacán El Dorado fue privado de la vida a balazos. Esto pues frente a una gasolinera que se ubica en el carril de sur a norte, en las inmediaciones de la colonia Piggyback, Campo El 10, al sur de la ciudad de Culiacán. Hasta el momento el fallecido no ha sido identificado. Solo se sabe que es un hombre de entre 25 y 30 años de edad, de complexión delgada, tez morena clara, y viste una playera color café, además de un pantalón deportivo color negro. Él era el conductor de un vehículo Kia Forte blanco de modelo reciente, el cual pues presuntamente era perseguido por hombres desconocidos, quienes finalmente le dieron alcance y lo asesinaron frente a esta gasolinera y a unos metros de un puesto de inspección militar que se ubica aquí en la zona. Pues en esos momentos, Víctor, hay un fuerte despliegue por parte de las autoridades, quienes pues mantienen el acordonamiento aquí en el lugar y están a espera de que arribe personal de la Fiscalía General del Estado. A ti la información.
1: Precisamente eso te iba a preguntar sobre ese puesto de militar que está ahí. ¿Qué distancia habrá de el lugar donde fue asesinado este hombre en su vehículo?
29: Son como algunos 300 metros, Víctor, de distancia, sí. De donde ocurrió este hecho. Pues presuntamente este hombre era perseguido. Llama la atención que, pues, como bien lo comentas, está este puesto de inspección en ambos carriles y pues se registra este hecho de alto impacto a escasos metros de las autoridades federales.
1: Sí, bueno, pues es, y no hay detenidos, hay un operativo. Pues ojalá nos dieran la sorpresa, porque el casi el 99%, bueno, así que en todos los casos de este tipo son asesinatos que quedan en la impunidad. Si no los detienen en el momento, pues difícilmente los agarran ya. Ahí está, en pleno día, a 300 metros de un puesto de vigilancia militar, de un, digamos, punto de control militar, un retén, pues ocurre esto. Ahí está, vehículo, una persecución, disparos, ahí lo alcanzaron, ahí lo asesinaron y no llegaron las autoridades. Gracias, Tere. Muchas gracias, Tere Navia. A ver, tenemos a Kelvin Zamudio en la zona norte. Kelvin, buenas tardes.
2: Buenas tardes, Víctor, y buenas tardes al auditorio de Línea Directa. Como Nicolás, de 71 años, fue identificado el presunto responsable de privar de la vida a un hombre el pasado domingo 4 de octubre al interior de un domicilio en la colonia Raúl Romanillo, en la ciudad de Los Mochis. De acuerdo con la información, la unidad especializada en aprehensiones, con apoyo de elementos de la Policía de Investigación de la zona norte del estado, lograron cumplimentar una orden de aprehensión en contra del presunto responsable en el delito de homicidio doloso. Es importante recordar que fueron agentes de la Secretaría de Seguridad y Protección Ciudadana los que localizaron sin vida a un hombre identificado como Antonio, entre 40 y 45 años, al interior de la vivienda mencionada, ubicada en la calle Periodista. De manera extraoficial, se informó que Nicolás es el supuesto dueño de esta vivienda en la que se registró el homicidio y aparentemente actuó en defensa propia, luego que el hombre ingresó con una actitud agresiva, lo que provocó una pelea entre ambos en la que falleció. El detenido y presunto homicida quedó recluido en el centro penitenciario Goros 2 en el municipio de Ahome, mientras continúan las labores de investigación por parte de la autoridad ministerial y determinan su situación jurídica conforme a derecho. Víctor, el reporte.
1: A este sí lo agarraron, pero lo agarraron elementos de la fiscalía, ¿verdad?
2: Así es, Víctor, fueron elementos de la unidad especializada en aprehensiones de la Fiscalía General del Estado.
1: Muchas gracias. Gracias, Kelvin. Vamos con Gabriel Franco nuevamente de la zona sur. Otro homicidio en Mazatlán. Este es en ampliación Urías, tú tienes los datos. Vamos contigo, Gabriel, nuevamente.
3: Efectivamente, Víctor, una persona joven fue privada de la vida a balazos sobre la avenida Francisco Madero Herrera, a espaldas del sector Tercera Ampliación de Urías, a unos metros de la salida sur de la carretera internacional México 15. De acuerdo con el reporte, fue alrededor de las 11:40 horas de la mañana cuando las autoridades fueron alertadas de detonaciones de arma de fuego en dicho sector. Al sitio se trasladaron elementos de la policía municipal, acompañados por personal del ejército mexicano, quienes localizaron a una persona de aspecto joven tirada sobre la avenida y solicitaron la presencia de socorristas. Minutos más tarde arribó personal de bomberos veteranos a bordo de una ambulancia solo para confirmar que la persona yacía sin vida y que presentaba balazos en el pecho, brazos y en la frente. En el lugar se informó que se trata de un joven de entre 14 y 15 años de edad, cuya identidad hasta el momento se desconoce. Solo se informó que vestía pantalón de mezclilla azul, camisa y tenis de color negro. También se investiga si el joven fue privado de su vida al ser objeto de un asalto, pues lo cual formará parte ya de la investigación que inició el personal de la Fiscalía General del Estado en la zona sur. Así la información, Víctor.
1: Muchas gracias, Gabriel Franco. Gracias. Buenas Esto tardes. Es lo más reciente que tenemos en materia de seguridad.
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1: Continúan las investigaciones del robo a una joyería en pleno centro de Guasave. Las autoridades municipales, por lo pronto, van a reforzar las estrategias de prevención, los operativos preventivos. Manuel Rodríguez en Guasave, buenas tardes.
4: ¿Qué tal, Víctor? Buenas tardes al auditorio de Línea Directa. El robo de una joyería en el primer cuadro de la ciudad de Guasave el pasado domingo 4 de octubre, donde se llevaron el 95% de los artículos de valor, encendió las alertas de las autoridades municipales luego de recibir el reporte por parte de la propietaria, quien es regidora en el Cabildo. La presidenta municipal, Cecilia Ramírez Montoya, afirmó que se reforzará la vigilancia preventiva en la zona, ya que no se descarta la existencia de un grupo delictivo que se dedique a este tipo de saqueos en establecimientos comerciales, quienes utilizaron un railete para abrir un agujero en el techo. La alcaldesa expresó su preocupación por este hecho lamentable y aclaró que cualquier tipo de delito en Guasave pues enciende los focos rojos de las autoridades municipales. Víctor, auditorio, la información.
1: Muchas gracias, Manuel. Gracias. La 1:31, vamos a una pausa, volvemos con más.
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1: Es la 1:36, vamos con más información. Atención, padres de familia, está pagándose ya la beca Rita Cetina de Sinaloa. Carola Rojo, danos un avance, buenas tardes.
20: Buenas tardes, Víctor, buenas tardes al auditorio. Así es, la Oficina de Representación de Becas de Bienestar en Sinaloa dio a conocer que ya se está dispersando el pago de la beca Rita Cetina en el estado correspondiente al bimestre septiembre-octubre del 2026 para alumnos de educación básica, específicamente de secundaria. Ana Violeta Perpuli Lechuga, titular de la dependencia en Sinaloa, informó que arrancó el pago este 5 de octubre y será por orden alfabético porque los padres de familia deben estar atentos al día que le toca a su hijo. Este lunes fue para las letras A y B, el día de hoy para la C, y mañana continúan con la D, E, F, y así sucesivamente. Esta información

0: y fue presentada como iniciativa por las diputadas Juana Minerva Vázquez González, Carla Daniela Ulloa Rodríguez y Almendra Ernestina Negrete Sánchez, esta última diputada con licencia, todas integrantes del Grupo Parlamentario de Morena. La ley establece mecanismos de coordinación entre las autoridades estatales y municipales, así como las bases de actuación de los poderes legislativo y judicial y los organismos constitucionales autónomos para promover, proteger y garantizar de manera progresiva el pleno ejercicio de los derechos humanos y libertades de las personas LGBTIQ+, de la diversidad sexual y de género. Para mayor información pueden ingresar a Línea Directa Portal, donde ahí está la nota completa y se especifica cada uno de estas atribuciones y derechos que establece esta nueva legislación. Es la información, Víctor. Perfecto.
1: Muchas gracias, Beatriz. Gracias. Vamos con Rogelio Félix, lo que dejaron los efectos de Polo en la zona costera de Sinaloa. Afectó principalmente, y es lo más lamentable, a familias, el patrimonio, las viviendas, las inundaciones, pero también a comerciantes. En este caso, estamos hablando del sector restaurantero de Altata, Navolato. Rogelio, danos un avance. Buenas tardes.
2: Sí, Víctor, ¿qué tal? Qué gusto saludarte, al igual que el auditorio. Víctor, para informarte que los efectos del huracán Polo, pues dejaron pérdidas ya económicas muy importantes al sector restaurantero, y esto a consecuencia de las inundaciones que se dieron ahí en la comunidad. Las ventas han caído hasta el 90% aquí en esta parte del municipio de Navolato. Así lo informó Jorge Quevedo Beltrán. Dijo que pues también tuvo que ver las redes sociales, Víctor, porque mostraban un mar muy violento, muy elevadas las olas, y también la inundación de muchas casas, y eso pues hizo que el turista tuviera miedo y no fuera. Ahorita ya están invitando, Víctor, el clima está a todo dar, hay bastante calor, un sol muy agradable, y bueno, pues este fin de semana sería muy atractivo estar en el puerto de Altata.
1: Vámonos al Tata, Rogelio, vámonos al Tata. Este fin de semana ya se puede, ya se antoja además. Muchas gracias, Rogelio. Vamos con Sandra Solís, la buena noticia de las lluvias. Sandra, buenas tardes.
3: Buenas tardes, Víctor. Buenas tardes al auditorio. La temporada de lluvias en 2026 ha sido de mucho beneficio para que el periodo de sequía sea menor comparado con los últimos años, y aunque en 2025 la situación mejoró, en agosto este año, desde junio, ya no hay sequía en Sinaloa, esto de acuerdo a la CONAGUA. El monitor de sequía indicó que el 30 de junio de este año 12 municipios estaban anormalmente seco, mientras que 8 estaban sin afectación. Para el 15 de julio 10 municipios estaban anormalmente seco y 10 municipios estaban sin sequía, entre Angostura, Badiraguato, Cozalá, Culiacán, entre otros. Aunque especialistas de CONAGUA marcaban algunos municipios como anormalmente seco, esto no se considera como un nivel de sequía, por lo que Sinaloa desde la segunda quincena de junio pasó este problema como efecto de las lluvias, y así continúa. Mi reporte, Víctor.
1: Muchas gracias, Sandra. Gracias. Y vamos con Sabás Espinosa, de refuerzan el combate al gusano barrenador en Sinaloa. Sabás, buenas tardes.
4: ¿Qué tal, Víctor? Muy buenas tardes y buenas tardes también al auditorio. Efectivamente, entre diciembre de este año y a más tardar enero de 2027, comenzarían en Sinaloa las primeras dispersiones de mosca estéril como parte de la estrategia para combatir el gusano barrenador del ganado. Así lo confirmó el secretario de Agricultura y Ganadería del Gobierno del Estado, Ismael Bello Esquivel. Explicó que actualmente las condiciones de calor y humedad que prevalecen en Sinaloa favorecen la reproducción de la plaga, aunque anticipó que con la llegada de los meses más fríos disminuirá su presencia. Explicó que la estrategia federal contempla realizar la dispersión de la mosca estéril de norte a sur, lo que representa una condición favorable para Sinaloa debido a su ubicación geográfica dentro de la ruta de atención a esta problemática sanitaria. Mientras llega esta medida de control, llamó a los productores a mantener una vigilancia permanente de los datos. Víctor, el reporte.
1: Muchas gracias. Gracias a Vaz de Guasave. Jonathan Espinosa viene del Radiotón Ganac, edición 2026. Buenas tardes.
5: ¿Qué tal, Víctor? Buenas tardes y buenas tardes al auditorio de Línea Directa. Efectivamente, este jueves 8 y viernes 9 de octubre, Guasave volverá a ponerse las alas para apoyar a niñas y niños que enfrentan el cáncer durante la edición número 13 del Radio Tonganac EXA 98.1 FM, durante 2 días, donde se estará realizando una transmisión especial en radio en vivo para compartir las historias de pequeños guerreros y sus familias, así como testimonios de quienes han encontrado en el grupo amigo de niños contra el cáncer un respaldo para continuar con sus tratamientos. Unidos. Salma Cruz López, encargada de Relaciones Públicas de GANAC, explicó que el objetivo de esta jornada es sensibilizar a la ciudadanía y sumar a más personas como Ángeles de Esperanza, pues cada aportación contribuye a que los menores puedan

0: continuar con sus tratamientos y atención médica. Víctor, el reporte.
1: Muchas gracias. Gracias, Jonathan. Ahí estaremos en la cobertura del Radiotón Ganac en Guasave. Vamos con Félix Rodríguez, el turismo de cruceros a todo lo que da en Mazatlán. Félix, buenas tardes.
2: Buenas tardes, Víctor Auditorio. Así es, Mazatlán tiene un amplio abanico de atractivos para ofrecer a sus visitantes. Y en esta temporada alta de cruceros que comenzó en octubre y culmina en abril próximo, el turismo extranjero que llega en los barcos se decanta por lo sorprendente y lo histórico del puerto. Fernanda, guía de turistas de la agencia de viajes Mazalife, aseguró que los cruceristas solo tienen algunas horas para recorrer la ciudad al bajar del barco y lo aprovechan para conocer más sobre la cultura de México y con ello quitarle la imagen de un país inseguro impuesta por medios internacionales. En este sentido, lamentó que el turismo extranjero tenga una imagen negativa de México. Sin embargo, enfatizó que una vez que descubren, aunque sea por algunas horas, la cultura, belleza y gastronomía a través de los destinos que visitan, cambia su percepción. Víctor Auditorio, es la información.
1: 15,000 turistas de cruceros esperan esta semana en Mazatlán. Muchas gracias, Félix. Gracias. Vamos con Laura Galván. Seguimos en Mazatlán. Laura, buenas tardes. A ver.
3: ¿Qué tal?
1: Ahora sí.
3: Así es, ¿qué tal, Víctor? Buenas tardes, amigos del auditorio. La Laguna del Camarón incrementó su nivel y desbordó hacia la Avenida Insurgentes entre Reforma y Avenida del Mar. Para desfogar este cuerpo de agua, personal de Obras Públicas Municipales, con el apoyo del Escuadrón de Salvamento Acuático de la Policía Municipal, están llevando a cabo en este momento la limpieza del ducto pluvial que sale al mar a la altura de la Glorieta del Valentinos. El comandante de los salvavidas, Gustavo Espinosa Bastidas, explicó que el fuerte oleaje llenó esta salida de agua a la altura de este monumento a la familia, en donde el taponamiento está impidiendo la salida del mar, por lo que en este momento hay un fuerte congestionamiento vial por la avenida Insurgentes. Los trabajos van a continuar en las próximas horas y posteriormente todo el agua excedente de la laguna va a salir directamente al mar. Víctor, es mi reporte.
1: Muchas gracias, Laura. Gracias. Y donde bueno, no hay salida, desde Juan José Ríos, con el drenaje hasta los tobillos en la calle 10 y Nahuilla. Sigue la situación igual, Jessy Jauregui, buenas tardes.
4: Buenas tardes, Víctor, auditorio de Línea Directa. Efectivamente, y aunque el ayuntamiento de Juan José Ríos, Víctor, ha estado buscando apoyo de gobierno del estado para atender el colapso del colector ubicado en la calle 10 y Nahuilla, donde se formó este socavón que posteriormente cayó un camión recolector de basura, pues la situación ha provocado problemas de drenaje y afloramiento de aguas negras en las viviendas cercanas al área. Ya estuvimos platicando con la directora de Agua Potable y Alcantarillado de Juan José Ríos, Laura Flores Vázquez, quien señaló, Víctor, que se espera que hoy pues llegue parte del material necesario para comenzar con el cambio del tramo de la tubería colapsada. Sin embargo, reconoció que el municipio no cuenta con la maquinaria necesaria para realizar una excavación a la profundidad requerida para este colector, por lo que se están haciendo gestiones con gobierno del estado o los módulos de riego para tener por lo menos la maquinaria necesaria, pero además Víctor explicó que se requieren 200 metros de tubería para realizar una intervención de pozo a pozo de las calles 9 a 10 para poder atender realmente este punto que es muy problemático.
1: Sí, no, pues es un problema de salud pública, además, lo que estamos viendo, el drenaje dentro de las casas, las aguas negras tienen 15 días así, no puede ser. Urge un rescate por parte del gobierno del estado. No hay ni maquinaria ni recursos para atender esta emergencia en Juan José Ríos. Muchas gracias. Gracias, Jessy.
4: Buenas tardes.
1: Buenas tardes. Una pausa. Regresamos con más.
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1: El número 50 y vámonos a los deportes.
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1: Me da gusto saludarte, mi señor Poli, buenas tardes.
21: Mal gusto me da a mí saludarte, amigo. Sobre todo tranquilito.
1: Tranquilo, sí.
21: Sí, señor, sin ninguna prisa. Te saludo con mucho gusto, amigos de Sinaloa. Bueno, a pesar de los recortes de este pasado fin de semana, el pelotón del equipo de los Argonautas de Guasave se nutrirá este martes 6 de octubre con la llegada de 3 nuevos elementos, destacando la presencia del cubano jardinero Víctor Labrada, Dalton Guthrie, este buen refuerzo, y Alberto Barriga, que es un excelente prospecto del béisbol de los Diamantes de Arizona, quienes se habrán de fundar en el jersey del equipo de los algodoneros. Esto es en el entrenamiento que se tiene previsto realizar esta tarde en punto de las 6 allá en el Curoda Park de Guasave, Sinaloa. Bueno, pues ya estamos muy pronto y ya muy pronto que la próxima semana se pone en marcha la Liga Mexicana del Pacífico, y en un recorrido realizado por Línea Directa en el cruce de las calles 10 de Mayo y Belisario Domínguez, llamada Aurelio Rodríguez, pues con la llegada al estadio Chevron Park de la ciudad de Los Mochis, pues se aprecia durante la mañana de este martes 6 de octubre, pues una gran laguna, pues que oculta grandes baches y donde pues en un breve lapso cayeron tres vehículos justamente a esas trampas que están. Y es que además del agua estancada, pues que permanece durante varios días en esta zona, con la presencia de pues mosquitos y todas estas cosas, por supuesto que habrán de dificultar la asistencia a los grandes aficionados al béisbol de la Liga Mexicana del Pacífico en el estadio Chevron Park de la ciudad de Los Mochis. Es un atento llamado a las autoridades municipales. Bueno, y en el tema del fútbol, pues en el entorno de Gilberto Mora, pues que ha llegado pues al llamado secretismo, el mediocampista mexicano abandonó pues la concentración de la selección mexicana pues a días de cumplir 18 años, que cuando está establecido la posibilidad de que pueda emigrar al fútbol europeo. Y el mediocampista pues deja la concentración arropado por la selección mexicana pues en aras de no entorpecer la posibilidad de un ofrecimiento que dicen de 18 a 20 millones de euros por los servicios de este extraordinario jugador del balompié mexicano. Amigo, pues ojalá le vaya bien y que pues rompa récord en cuanto se refiere, porque dentro de Europa el que tiene el récord de mayor cantidad pagada por él es el famoso Chucky Lozano.
1: Ah, sí, bueno. Muchas gracias.
21: Te mando un gran abrazo, amigo.
1: Igualmente para ti, y así tranquilos terminamos los deportes. Rara vez, Poli Figueroa. Vamos a la pausa, regresamos.
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6: Estamos de regreso, vamos con Mireya Trejo en Los Mochis por un transporte seguro y libre de acoso y violencia. Inició la capacitación de operadores de este servicio. Mireya, buenas tardes.
7: Muy buenas tardes, Víctor, y auditorio de Línea Directa. Con el propósito de garantizar transporte público libre de acoso y violencia a mujeres, niños y adolescentes en camiones urbanos y taxis del norte de Sinaloa, este martes la Secretaría de las Mujeres y la Dirección de Vialidad y Transporte de Sinaloa comenzaron en Los Mochis la capacitación a 300 choferes de la Unión del Volante. Esta capacitación, denominada Transporta Segura, ya se ha ofrecido a conductores de varios municipios de Sinaloa y ahora inicia NAOME con esta primera etapa de varias que se proporcionarán para brindarles herramientas sobre cómo prevenir y cómo actuar en caso de agresiones a pasajeros en su unidad motriz, informó la titular de las mujeres en Sinaloa, Brenda Rocío García Félix. Es el reporte, Víctor.
6: Muy bien, bueno, luego veremos cuántos operadores fueron capacitados y qué supervisión se va a hacer para que cumplan precisamente con esto que es importante para que se tenga un servicio de transporte más seguro para mujeres, niñas y adolescentes. Gracias, Mireya. Vamos con Juan Escutia. Otra vez la basura en Mazatlán. Juan, buenas tardes.
8: Buenas tardes, Víctor. Buenas tardes al auditorio. Así es, la falta de conciencia en la ciudadanía genera que los canales y arroyos arrastren mucha basura, sobre todo en días de lluvia, lo que ha ocasionado que una parte de la biobarda ubicada en el Puente Juárez se dañara a causa de la cantidad de desechos que se acumulan. Así lo dio a conocer Sofía Trejo Lemus, directora de la organización Más Conciencia, quien dijo que espera cambiar el tramo que se soltó a más tardar el próximo sábado antes de que lleguen a caer más lluvias. Señaló que es la segunda ocasión que en este año se daña la biobarda y que el daño se generó tanto por la basura que cae al estero del Infiernillo, así como por las fuertes mareas que han afectado desde hace varias semanas las costas mazatecas. Es el reporte, Víctor.
6: Y sí, la basura no cae del cielo, digo, del cielo cae la lluvia, pero la basura la tiramos todos. Hay responsabilidad de todos. ¿Sí? Muchas gracias, Juan Escutia.
8: Buenas tardes, Víctor.
6: Buenas tardes y gracias a usted por su compañía. A las 6:00 p.m, tercera emisión de Línea Directa. Ya sabes, si algo importante sucede, lineadirectaportal.com y nuestras redes sociales. Buen provecho, pásela bien.
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Actualmente, Karol G está teniendo una de las giras más importantes en su carrera, viajando por el mundo Tropi Tour, y que súper contentos y emocionados porque próximamente visitará México, Monterrey a partir del 6 de noviembre, en Ciudad de México el 13 de noviembre, y así como esta tiene más fechas, ya la podremos ver de cerquita para junto con ella pasarla increíblemente bien, que se ven bien chilos sus conciertos. Me da mucha envidia ver a todos cómo cantan y bailan todas sus canciones, todos sus éxitos, como por ejemplo Baby Wow, que justo acabamos de escucharlo por acá en la programación. 2:06 p.m. Bienvenidos a la música, al entretenimiento. Yo soy Belén. Después del noticiero de Línea Directa, estamos listos para acompañarte de aquí hasta un poquito antes de las 4 con BTS, los K-Pop Damon Hunters, Justin Bieber, Alejandro Sanz, Dua Lipa, Harry Styles y más. Comenzamos con esto, Swim, a cargo de BTS. Yo soy Belén en todas partes, ponte EXA.

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0: 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Escuchamos a Ana Sof, una cantautora originaria de Oaxaca que estudió música y tiene una formación como multi-instrumentista. De muchos instrumentos. Actualmente está firmada con ya varias discografías. ¿Sí? Sí, se le llama discografía. ¿Sí? Y su propuesta principalmente está en pop alternativo. Justo la escuchamos con una muy buena canción, Tú mi bebé. Está como relajada. Se me figura como Mon Laferte, más o menos por ahí. Si tendríamos que ubicarla en algún estilo, por ahí más o menitos. Ya son las 2 de la tarde con 24 minutos. Te sigo acompañando a través del 101.7. Hoy es miércoles, mitad de semana, 6 de octubre. Si tuviéramos que decir algo más de Ana Sof, es que está estrenando un lanzamiento, el más reciente, Palomitas en la Muela. Imagínate. Sí, grabó una nueva versión en español. Y esta colaboración es una gran colaboración que surge de otras también artistas mexicanas en conjunto. Y está creciendo exponencialmente Ana Sof. La escucharemos muy seguido, probablemente. Pero bueno, vamos a escuchar a Alejandro Sanz y Eden Muñoz con Yo Era Poesía. Te sigo acompañando con más música. Gracias por estar conmigo en este día. Yo soy Belén, ya lo sabes, escuchas el 101.7, ponte Exa.
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2:43 PM. Yo sigo contigo en este miércoles, ya mitad de semana, 6 de octubre. Tengo novedades. Tengo novedades, pero antes escuchaste algo de Tame Impala. Esto se llama Loser, sonando en el 101.7. Oye, novedad de la tarde de hoy. ¿Qué onda con Alex Syntek, que va a brindar un concierto gratuito tras polémicas en redes sociales? ¿Cuándo? ¿Dónde será? Aquí te comparto todos los detalles. Será en Tabasco, se va a presentar de forma gratuita en Tabasco el próximo 15 de noviembre como parte del 15 aniversario del Festival del Chocolate. Va a reunir este festival pues muchas actividades gastronómicas, culturales, artísticas, y justamente Alex Syntek confirmó que formará parte de este festival y listo, próximamente gratuito. A ver cómo nos va, a ver cómo le va a Alex Syntek en este reencuentro con los mexicanos después de que había dicho que se iba a ir de México. Pues ahora lo podremos ver más que cerquita por allá en Tabasco el 15 de noviembre. Ahí lo tienen. Vamos con una de las canciones que más recordarán algunos de nosotros. Para las nuevas generaciones a lo mejor ya apenas lo van a escuchar, pero esto se llama Duele el Amor. Ya sonando a través de tu radio o línea directa portal.com, aquellos que nos sintonizan por internet. Yo soy Belén, en todas partes, ponte Exa.

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Actualmente esta canción Storm 11 está sonando bastante por todas partes, 3 de la tarde con 5 minutos. ¿Pero quiénes son? Se trata de John Lynn, un rapero sueco cuyo nombre real es Jonathan, y es considerado una figura muy influyente del rap. Se hizo conocido internacionalmente desde muy jovencito y muy famoso por su estética experimental y bastante, bastante peculiar. Y también, por otro lado, Generion es el proyecto audiovisual del productor francés Sirkin, que esta propuesta nos mezcla un poco de electrónico, de cine, de moda, videoclips, entre otras cosas. ¿Pero qué hicieron juntos? Esta canción que acabamos de escuchar forman parte de un cortometraje y es protagonizado justamente por Jung Lin, mismo artista que nos canta y aparece en esta canción. ¿Qué tal? ¿Cómo se vuelve viral? Por la coreografía, ya se la saben que en TikTok son expertos en crear trends. Y bueno, explotó en redes sociales, terminó llegando a los Music Awards 2026. Y es así como debutan con esta canción Storm 2, acompañado por un grupo de bailarines que, ¿qué te cuento? Está increíble todo. Y bueno, ahí está, te sigo acompañando con música, 3 de la tarde, ya con 6 minutitos. Hoy es martes, hace un momento dije miércoles, mitad de semana. Estamos en martes, 6 de octubre, pasándole increíblemente bien. Y es que sí, el tiempo dicen por ahí es relativo. El tiempo a veces también dicen que a gusto vives, ¿no? Cuando no sabes ni en qué día estás, también suele pasar. Pero bueno, también cuando traes muchas cosas en la cabeza te puedes confundir. Pero así está el asunto hasta ahora. Vamos con música. Taylor Swift, The Fate of Ophelia, sonando la programación. Gracias por acompañarme. Excelente martes. En todas partes, ponte Exa.

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Radiohead, sonando aquí en el 101.7, 3 de la tarde con 25 minutos. ¿Cómo andas en este martes? Ya lo sabes que yo soy Belén, acompañándote con buena música y pasando a recordarte de la carrera de Quiero Culiacán 2026. 3, 5 y 10K son las distancias. ¿Estás listo? Te esperamos el domingo 8 de noviembre a partir de las 6:30 de la mañana. Aquí te va cómo inscribirte, qué incluye, qué va a pasar ese día, así que presta atención. Te puedes inscribir en www.eventosdeportivos.com.mx/tequieroculiacan. La inscripción, $500, que te incluye todo, absolutamente todo, el número, chip electrónico, playera dry fit, que las playeras, si no las has visto, te invito a que vayas a redes sociales, ExaCLN en Instagram, para que cheques nada más el diseño, además que es una playera suavecita, y qué mejor que correr con una playera que la sientas ligera, fresca, bueno, está ideal. Medalla, por supuesto, te incluye, padrísima también, en forma de corazón, las calcetas inéditas, hidratación, regalos de patrocinadores el día de la carrera y claro, platanitos para la recuperación. Efectivo, premios en efectivo para los primeros lugares del 15K, también hay regalos especiales para los de 3K. ¿Por qué tendrías que ir a la carrera y para qué? Es la pregunta. Porque, a ver, porque parte es un donativo especial para Empléame con Causa, una asociación que ayuda a jóvenes con discapacidad a emplearse. Es decir, que se dedica a esto, a generar empleos y obviamente que necesitan recursos, ¿cierto? Entonces la invitación es para ti, para que apoyemos a Empléame con Causa, pasemos un rato agradable en familia. Si te quieres retar, quieres ir a una carrera a competir, también es muy buena opción. Puede ser tu favorita porque la ruta es por todo el Malecón Nuevo. No hay pierde, todo el Malecón Nuevo. Además, buena música, mucha porra, amenizando tu carrera. Estará muy bonita. Entonces, ahí está la invitación para todos. Te sigo acompañando con música. Te recuerdo, si quieres más detalles, más información, no dudes mandar un mensajito a redes sociales en Instagram, @exaclN, y en WhatsApp, 7786-1964. Llega Jamaican Bam Bam, sonando en el 101.7. Yo soy Belén, ponte Exa.

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De noche en la ciudad a cargo de Alex Syntek. Imposible no tararear, no cantar esta canción que ha sido tendencia, sobre todo en plataformas digitales. Ahora la escuchamos por acá en el 101.7. 3:41 p.m. Ya me voy. Voy a dar paso a que llegue Fonsi Duarte con buena música y mucho entretenimiento para ti. Un martes más acompañándote él hasta las 6:00 p.m. en lo que llega la tercera y última emisión del noticiero de Línea Directa. Ya me voy, cierro micrófonos en esta ocasión, pero te acompaño el día de mañana a partir de las 11 con más noticias, más sorpresas, novedades y buen acompañamiento, ya te la sabes, por tu radio o en lineadirectaportal.com, aquellos que nos escuchan por internet. Saluditos, espero que estés muy bien, te mando un gran, gran abrazo y muchísimas gracias por elegirnos una vez más. Yo soy Belén, en todas partes, ponte Exa. Bye.

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21: 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Son las 4.
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De la tarde con 13 minutos escuchamos Carita Feliz de Mike Towers por acá en el 101.7. ¿Qué tal? Ya llegué, ya estoy por aquí acompañándote. Soy Fonsi Duarte. Muchas gracias por estar por acá este lindo martes 6 de octubre. Hay mucha actividad, La verdad es que la ciudad se ve bastante activa. Eso está muy padre, excepto cuando te toca estar por allí en el calor, porque eso sí, está fuerte el solecito, Mucho cuidado si andas en la calle, porque se siente bastante fuertecito. Y es que es muy importante andar con sombra, si tienes tu sombrilla por ahí, con el suero, con el agua fresca, porque, híjole, uno sale nada más unos cuantos minutos y se siente bastante fuerte. Y cómo no, pues son 34 grados la temperatura actual, con sensación térmica de 43. Así que para refrescarte, yo te tengo muy buenos artistas. De hecho, más adelante escuchas algo de Kimo Sounds, también de Drake, Bruno Mars y muchos más artistas que te van a estar acompañando junto conmigo hasta las 6 de la tarde. Porque sí, aquí nos encanta chismear, nos encanta hablar de las últimas noticias. De hecho, a uno que otro dato curioso también, porque hay una persona por ahí en Estados Unidos que se hizo $700,000 más rico y no vas a creer cómo le hizo, porque la verdad es que esto es prácticamente encontrarse un tesoro, pero no te preocupes, en unas cuantas canciones más te platico el dato. Mientras, te recuerdo las redes sociales ExaCLN en Instagram, ExaCuyacán en Facebook, para que no te pierdas de nada, porque tengo una invitación muy buena que hacerte. Así que vamos a comenzar este lindo programa con buena música. Esto es Rise Slow por acá en el 101.7, 4 de la tarde con 5 minutos en todas partes. Ponte Exa.

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20: 4:20.

Imagínate nada más que tú guardas un objeto por ahí en una caja y tras pasa el tiempo y acabas de guardar prácticamente $700,000. Haz de cuenta que eso sucedió. Bueno, pues así justo le pasó a una persona por allá en Estados Unidos y esto está de no creerse. Soy tu amigo Fonsi Duarte, 4:23 p.m. y aquí te cuento el chisme porque sí, justamente pues a veces una persona guarda cosas en alguna caja por ahí desbalagada y dice, ay, pues algún día voy a ver qué hago con esto, pero imagínate, casi 80 años pasaron y descubres que eso que guardaste pues vale $700,000. Estoy hablando de una copia de un cómic, de una historieta de Capitán América número 1 que se publicó por allá en 1941 con una pues impresión, un detalle bastante especial, que es donde aparece por primera vez el Capitán América, además de su compañero Bucky, que justamente ya los conocemos por toda esta onda de los Avengers y de esta pues este estreno que se acaba de dar. Y justamente este ejemplar permaneció durante décadas dentro de una caja de cartón pues prácticamente olvidada. Y es que el originario propietario de esta, pues de esta obra lo había comprado directamente en los años 40 y lo conservó por todo este tiempo. Pero cuando por fin llegó a una subasta en Texas, ocurrió la magia. El cómic se vendió por $716,750. ¿Qué? Oye, prácticamente estamos hablando de 13 millones de pesos mexicanos. ¿Y qué lo hace tan valioso? Pues no solamente que sea antiguo, sino que en el mundo del coleccionismo importa muchísimo la rareza. Entonces, el dueño de este cómic, la verdad es que se llevó pues el mejor sabor de boca del mundo, yo creo. Imagínate nada más, ¿alguna vez te ha pasado que guardas alguna cosa y resulta que vale muchísimo más? Porque yo quisiera que me pase, ¡qué bárbaro! Vamos con música por acá para seguir acompañándote este lindo martes. Llega algo de Bruno Mars, esto es Risk It All. Soy tu amigo Fonsi Duarte, en todas partes, ponte Exa.

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Duele el amor, claro que sí, 4 de la tarde con 44 minutos, soy Fonsi Duarte y mira, lo cumplió Alex Syntek, porque ya hablábamos hace unos cuantos días acerca de que estaba en plan de sacar concierto gratuito y sí, ya va a regresar a los conciertos gratuitos y todo esto ocurre apenas una semana después, pues de esta polémica que protagonizó en redes sociales y es que el cantante anunció que se presentará el próximo 15 de noviembre en Villahermosa.

Tabasco como parte del 15º Festival del Chocolate. Y lo mejor, para quienes quieran verlo, pues es que será un concierto, como bien dije, gratis. La presentación va a ser en el Teatro al Aire Libre del Parque de Tabasco y va a formar parte de su Total Syntec Tour, con el que celebra pues 35 años de trayectoria musical. Así que si estás por Tabasco, pues chance te va a gustar verlo, porque a lo mejor los memes se van a poner igual de buenos, pero sí también vas a poder disfrutar de sus buenas canciones como Te Soñé, Duele el Amor, Intocable y toda esta lista de éxitos que el artista tiene. Pero el detalle es que la noticia ha llamado más la atención por todo esto que sucedió el 15 de septiembre, porque en uno de sus conciertos durante las fiestas patrias, pues Syntec tuvo varios momentos de tensión por parte del público. Y es que lo que los fans comentan, y no sé si habrás visto por TikTok, es que pues el cantante estaba cuestionando acerca de gustos musicales, también estaba pues criticando a ciertos fanáticos de la música como el reggaetón y muchas otras cosas, por lo cual pues volvió a tener por ahí cierta conversación en redes sociales. Pero también lo que sí es que subieron bastante sus estadísticas, porque la escucha que tuvo en Spotify pues fue bastante buena. Así que bien dicen por ahí que no hay publicidad mala, pero yo no sé tú qué opines, ¿te gusta o no te gusta el cómo está manejando esto el artista? Ya veremos qué tal le resulta en el Festival del Chocolate para celebrar pues sus 35 años de carrera. Vamos a estar súper pendientes. Vámonos a escuchar más música por acá en el 101.7. Llega algo de Kany García con Carin León. 4 de la tarde ya con 46 minutos. Súbele en todas partes. 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
31: Son las 5.

Moving to the Sun, sonando por acá a 5 de la tarde, ya con 3 minutos. Soy Fonsi Duarte y aquí estoy acompañándote todavía. Y si tú eres de los que preguntan, oye, ¿qué plan? Pues aquí te tengo el plan perfecto. Mira, ya sabemos, en Culiacán está tu familia, tus amigos, tu trabajo, tus recuerdos. Entonces, para conmemorar y celebrar todo eso, llega la carrera Te Quiero Culiacán 2026. 3, 5 y 10 kilómetros que te puedes echar corriendo, trotando, caminando. Esto es 100% familiar y se va a llevar a cabo el domingo 8 de noviembre a las 6 y media de la mañana. Y déjame te platico que eso está muy pero muy bien. La ruta es por todo el malecón nuevo con salida y meta en Forum Culiacán. Así que tú puedes participar ahora mismo. Con solo 500 pesitos te puedes inscribir en www.eventosdeportivos.com.mx/ Te Quiero Culiacán. 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Y también te platico que esto te incluye tu kit con un número, chip electrónico, playera dry fit, medalla, calcetas también personalizadas, hidratación y muchos regalos de nuestros patrocinadores el día de la carrera. Para que estén súper pendientes, porque también tenemos premios y esto también se hace con causa.